Y ahora Gota Tierra, que le pertenece a Platense, va a recuperar la posesión. El equipo de Vicente López, primeros 6 minutos. El Calamar y el Tatengue por TNT Sports, igualando 0-0. Vázquez, Silva, por afuera Gauto. Y el cambio de frente al otro lado para que pase Lagos.

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0: 34 minutos de las 8 de la mañana. Seguimos recorriendo Viejos Son los Trapos a través de Mocovi. 420-150, línea activa para todos. ¿Hay alguien en línea? Hola, buen día.
1: A ver. Judy, ¿qué tal?
0: Buen día, ¿con quién hablamos? ¿Cómo le va?
1: Con Jorge de las Golondrinas.
0: Hola, Jorge, buena mañana para usted. ¿Qué me cuenta?
1: Y bueno, yo estoy llamando para saludar junto a mi esposa Isabel a nuestro primer nieto Hop, que el 31 va a estar cumpliendo ya sus 19 años.
0: Qué bueno, mandamos un beso, claro.
1: Así que del primer añito que lo estamos saludando a todos los nietos.
0: Qué bueno, qué lindo. ¿Cuántos nietos hay en la familia?
1: Tenemos 6 nietos, este es el mayor.
0: Bueno.
1: Hoy ya está en la facultad estudiando en Corrientes, orgulloso de nuestro nieto, que le va hasta ahora todo bien.
0: Sí, señor.
1: Bueno, eso nomás quería que el programa del próximo sábado se lo dediquen para él.
0: Buenísimo, le mandamos un cariño enorme a él, a usted y a toda la familia.
1: Bueno, hasta luego, Judith.
0: Hasta luego, muchas gracias por estar en contacto también con nosotros. 37-31-54-79-84, para que la gente también se siga conectando a través de sus mensajes. Y por supuesto que todavía nos queda mucho más para seguir compartiendo. Vamos a dar a conocer los números de la quiniela nocturna para la chaqueña, 9.269. En la provincia de Buenos Aires, 7.374. Cabeza de la ciudad de Buenos Aires, 1.273. Quiniela correntina, 3.111. Para la quiniela de Córdoba, 8.579. Repito entonces, quiniela nocturna para la chaqueña, 9.269. ¿Hay alguien más en el teléfono? Buen día, buena mañana. Hola.
2: Buen día, Judy.
0: Buen día, ¿cómo le va?
2: Bien más contento que Pedro cuando juega, por lo menos Boca está ganando.
0: ¡Epa! ¿Cómo anda, amigo? Dígame su nombre para que la gente sepa con quién hablamos.
2: Javier Pinto de Golondrinas Norte, recién habló un vecino.
0: Ajá, sí, Pinto, tanto tiempo.
2: Sí, por ahí nos perdemos como algunos que... Porque compraron 50 y andaban perdidos.
0: ¡Eso! Aproveche a mandar el saludito.
2: Judy, en el día de hoy estamos cumpliendo un año de casado legalmente por registro civil con mi esposa.
0: ¡Qué bueno! ¡Felicidades! ¿Qué le dice Renzo a usted? ¿Le mandamos besos, sí? Un gran saludo para esa hermosa pareja. ¡Que viva el amor!
2: Pero sabés que yo el beso nomás, porque si en la foto, chau, ¿eh?
0: No me diga. Ahí se complica. ¿Usted dice que ahí se complica la cosa?
2: Ahí sí que se complicó el feo, ¿ya?
0: No, por favor, mi amigo. Bueno, que viva el amor, que es lo más importante.
2: Sí, legalizamos el matrimonio ya hace 26 años que estamos
0: 26 juntos. 26 años, mire usted. Y bueno, Renzo todavía no tiene novia, así que usted va por el buen camino.
2: Sí, me parece que hay una en Charate, se llama Marisol.
0: Mira vos, ahí le vamos a preguntar qué onda por ese lado. Mándelo al frente. Bueno.
2: Chao,
0: beso para la gente de Golondrina. Chao, Pinto, beso para su esposa. Para todos, y que viva el amor, Oper. 39 minutos de la hora 8.

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1: Muy bien, gracias a toda la gente que nos manda muchos mensajes de cariños. Y continuamos por acá, por supuesto, agendando a la gente. Judith, buen día, te estoy escuchando como siempre. Te escucho todos los días a la siesta, muchas gracias. Bueno, beso enorme allí para López de Villa Ángela, que para el próximo sábado pide la música de Pomada, Ojos sin Luz, ya lo vamos a agendar. Hola, buen día, buena mañana. Por acá, por Río Muerto, escuchando la radio. Nos piden un lindo temita también, que lo vamos a agendar. Hola, te estoy escuchando mientras estoy haciendo las tareas del hogar. Carolina, buen día, buena mañana. Hola, bendiciones para ustedes. Quiero un temita de Marco Antonio Solís con Pasión Vega, para dedicárselo a mi mamá Susana, el hombre del norte, para la abuela Augusta, marinero de luces, para la tía Beatriz, y mandamos un besito para Laura. Laura está escuchando la radio también, así que por acá en un ratito voy armando la lista, sí, la listita para el próximo sábado. Andrés está en compañía de Mocovi, te mandamos un beso. Judith, escuchándote desde el lote 10 San Bernardo, besos para Pelu, Germán, para Bocho, torta asada y mate cocido a esta hora de la mañana. 420-150 para que vos también te comuniques con la radio. Hay canciones que la escuchamos a través de este programa tan lindo. Va a sonar Manolo Galván, El Ganador. Luego, Rocío Dúrcal, La Gata Bajo la Lluvia. Se lo vamos a dedicar para la gente de Santa Fe. Beso enorme para Richard Cervini. También vamos a saludar a José Aguirre, de Soldini Santa Fe. Son canciones elegidas por la gente aquí en Viejos Son los Trapos.

0: Buen día, buen día, buen día. Buen día, señora. Buen día, ¿cómo le va? ¿Cómo ha amanecido el sábado? Muy bien. Me alegro, que esté bien, señora, me alegro. Quería escuchar para el próximo sábado Marco Antonio Solí. Cualquiera él, me gusta ese tema de Marco Antonio Solí. Para dedicar a mi gente de acá, San Bernardo Chaco, y a todos mis familiares que tengo por todos lados de la provincia. Hasta Rosario, Buenos Aires, todo. Así que tengo un muy buen sábado, buen fin de semana. Olivares, del barrio Rivero, San Bernardo Chaco. Muy bueno.
1: Hola Judy, buen día, ¿cómo estás? Acá yo estoy en el campo, estoy solo, estoy preparando para irme a la ciudad de Quimilí, estoy entre Otumpa y Cejolado, escuchando la radio, con esos temas del recuerdo tan hermoso que te transportan a años atrás. Qué lindo. Qué lindo, como quisiera volver a todas esas épocas, cuando éramos todos inocentes, no había maldad. Son muchas, muchas cosas, muchos recuerdos, Judy. No tengo palabras para decirte. Y son muchas cosas, muchos recuerdos de mi niñez, de mi adolescencia. Bueno, Judy, suerte, que la pases bien, que tengas un hermoso día. Acá está feo, hay niebla, no se ve nada. Un beso, porque son mi descarga tierra ustedes. De lo que estoy en el campo, tengo el dial clavado en el 800, mirá. Cuando me voy a la ciudad, ya no puedo escuchar porque hay mucha FM, la radio no sale muy bien. Bueno, Judy, suerte, un beso.

de sus años, que Dios lo bendiga y sea siempre un buen hermano y siga así. Un todo programa para él, y saludar a todos mis sobrinos que están cumpliendo años en estos días, que tengan un buen fin de semana y Dios los bendiga a todos. Chao, chao.

Una linda canción a esta hora de la mañana, 52 minutos de la hora 8. Mandamos un besito para Miriam, que nos escucha todos los sábados. Disfruta siempre de todas las canciones. Hay muchos mensajes que llegan al 3731-547984. Bendecido sábado, Judith, para vos, para el operador. Aquí estamos junto a ustedes desde que comenzaron el programa. Dispuestos a disfrutar de toda la buena música. Besitos para Yoli de Villa Ángela. Nos pide una linda canción de Sergio Denis. ¿Qué será de ti? Mandamos un beso y lo vamos a agendar, claro que sí. Abrazo enorme y lindo sábado también para vos. A quien estamos saludando por acá, buen día, soy Babi. Te cuento que me dice que hoy es la fiesta patronal de Pampa Ávila, a las 10:30 horas procesión, luego Santa Misa con almuerzo comunitario. Mandamos un besito, así que muchas gracias, ahí mandamos un beso, que también está eligiendo canciones.

Agradecemos a todos los audios que la gente nos deja a esta hora de la mañana, todos disfrutando de un rico mate, un rico desayuno, mientras la radio está prendida. Judith, buen día, Dios te bendiga, dice Lidia, desde Juan José Paso. Saluda a su hermano, hermano Hugo Alejandro, que el 29 es su cumple. Felicidades, un lindo temita, beso, beso. Muchas, muchas gracias, y claro que también bendiciones para todos. Soy María de los Amores, quiero un lindo tema para dedicar a mi esposo Adolfo Zen, que mañana estará cumpliendo años, de parte mía, de parte de los hijos Claudio y Alejandra, y de parte de toda la familia. Besitos para Claudio, entonces, muchas, muchas felicidades. Momento de la música, seguimos, seguimos recorriendo la mañana con ustedes. Es momento de escuchar a Bronco, Corazón Duro. Luego, Diego Torres, Color Esperanza. Para Ramona Sosa, beso enorme de parte de su hijo Ale, de su nieto Leo y de Tami. En Mocovisuena, viejos son los trapos.

0: Jorge y Oscar. Pasale un tema de Moro. Bueno, allí está entonces enviado el saludo Marta de Monte Redondo, que quiere mandarle saludos a su esposo Rodolfo, que hoy está cumpliendo años. Le desea feliz cumpleaños de parte de ella, de Marta, de sus hijas del corazón, Belén, sus nietos, Taila y Bastian, y de sus amigos de San Jorge, Nora, Reina, Jorge y Oscar. Pasale un tema de Moro. Bueno, a ver qué más nos dicen. Hola, hola, buen día.
1: Hola, Chelita, ¿qué tal? Buen día, ¿cómo buen le día. Va?
0: Bien.
1: Muy, muy linda la música, unos tangazos hermosos pusiste hoy.
0: Ajá, Fede.
1: Vos sabés que lo te escucho siempre.
0: Gracias.
1: Y bueno, muy linda la música y... Pero no te olvides de mí tampoco. Pásame las cabezas, las quinielas.
0: Ya las pasé, ya las pasé.
1: Bueno, Chelita, muy lindo, muy lindo, muy lindo el programa, muy linda la música. Más esa música santiagueña que estás poniendo ahora, mirá, es hermosa. Gracias.
0: Gracias a usted, amigo. Esperemos que la haya escuchado y que alguno de los números que hemos leído sea el que usted le apostó. Ojalá. Hay más, Federico, a ver.
2: Sí, hola. Espero que estén bien. Yo recién pude venir al dormitorio porque teníamos recién de celular. Saludo a todas mis amigas de ahí y de acá. Familia Danza.
0: Bueno, Nancy, querida. A ver, ¿qué más nos dicen por acá? Hola, somos Noni de Julio tomando mate. Zona rural El Fuerte. Acá por hacer una tortilla a la brasa. Uy, que están trabajando, cocinando desde temprano los amigos, ¿eh? Somos Noni de Julio tomando mate, zona rural El Fuerte, acá por hacer una tortilla a la brasa. Bueno, la mayor de las suertes, amigos. A ver por acá, buenos días. Que la luz de este nuevo amanecer sea en la mañana la energía positiva que nos acompañe en cada día. Para la audiencia, para el operador y para vos, el enorme abrazo de Rosita. Y dice, gracias, Alicia. Rosita de Ramona, que siempre se esmera para decir cosas lindas. Que la luz de este nuevo amanecer sea en la mañana la energía positiva que nos acompañe en cada día. Para la audiencia, para el operador y para vos, querida Graciela, el enorme abrazo de Rosita. Y gracias, Alicia. ¿Ven cómo a través de la radio se van haciendo los puentes que une Alicia con Rosita? No se conocen los rostros, pero sí la forma de escribir, de hablar, de expresarse. Eso es lo que tiene la radio, es esa magia, ese misterio que nos encanta. La gran familia de la radio que se extiende cada vez más, se agranda y nos parece espectacular. Hay más, Federico, nos tenemos que ir nosotros porque ya llega Walter con su espacio. A ver, dice, buenos días, ¿cómo están? Acá viajando a Sunchales y escuchándote y algo del chaqueño. Gracias, un abrazo, buen sábado, soy Javier. Bueno, Javier, tené paciencia un rato, ya va a llegar algo del chaqueño. Dice Natu, a ver, hola, ¿cómo está? ¿Me podría pasar un tema, Gloria? Este fin yo, Nati, del departamento Quebracho. Bendecido día para usted, toda la radio y los oyentes. Bueno, ¿me podría pasar un tema, Gloria, este fin? Soy Nati de Departamento Quebracho. Bueno, Natu, tené paciencia un ratito porque nosotros ya nos tenemos que ir. Le tenemos que dar el pase a Walter. Queremos agradecer a todos los que nos acompañaron desde temprano, que no nos dejaron solos. Gracias a los amigos oyentes, a todos nuestros compañeros, a Nico, a Meli y por sobre todo a nuestro querido operador, que hace maravillas, porque todos los operadores cumplen su tarea en forma profesional, maravillosa, y cada uno en su turno, en su programa, lo hace bien, nos permite a nosotros poder cumplir con los oyentes de la mejor manera. Así que a todos los operadores un reconocimiento especial y en forma particular para Federico Vega, que se lleva todos los laureles de hoy. Sigan mimándolo, sigan acompañándolo y sigan destacando la enorme labor de ellos. Gracias, Fede, gracias a los oyentes, gracias a nuestros compañeros. Nosotros nos vamos recordando que anoche Sportivo 2-2 terminó el partido, cerró la fase regular con un empate y bueno, ya pronto estarán nuestros compañeros de deporte contando.

dándoles más detalles de otros partidos que se disputaron anoche. Nosotros vamos despidiéndonos, volvemos en cualquier momento. Gracias, que tengan un muy buen fin de semana. Y todos los que han preparado reuniones, fiestas, agasajos, todo, que salga muy lindo y que disfruten mucho. Chau, chau, hasta cualquier momento. Gracias.

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0: 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Ah, estamos al aire. Bueno, qué linda canción esta, a ver. 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Ni siquiera.
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0: 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Bueno, qué cosa rara el tema del tiempo, ¿no? Porque hasta hace horas anunciamos un tiempo que, bueno, se veía o se ve venir, más allá de estar fresquito, pero se nos decía nublado. Es más, estoy viendo acá, en este momento, me marca, hasta las 10, nublado, totalmente nublado. De 11 hasta la hora 14, parcialmente nublado. Y desde la hora 15 hasta la tardecita, noche, totalmente nublado. Pero bueno, se espera para las próximas horas soleado. Me gusta porque me dice, se espera que el próximo día soleado sea recién el lunes. Pero estoy mirando el extendido y el lunes también me marca nublado, a tal punto que el martes no solamente me marca nublado, sino lluvia. Y así, ¿eh? Pero temperaturas dentro de todo agradable. Estamos hablando de temperaturas de 21 o 23 de máxima y mínimas de 10 u 8, como estamos teniendo a esta hora. Bueno, es una buena jornada o es un buen momento para que vivamos un sábado o esta fiebre, los sábados por la mañana, de una manera fantástica, ideal, extraordinaria, como solo nosotros te lo podemos brindar aquí. En esto que es Fiebre del Sábado por la Mañana. Y el negro Fede Vega en sala de controles, Walter Vera es mi nombre, en la conducción. Nos sale decirte simplemente algo, hacer una propuesta. Te propongo disfrutar de una mañana, ojo, no una mañana cualquiera, esta, ¿eh? No sé si te parece la idea, caminando de mi mano o de la mano del negro, o con una flor en tu ventana, o que algún violín gitano nos regale con su voz. Estás durmiendo ahora, estás escuchando la radio y mirá si está sonando en la ventana de tu habitación un violín. O, qué sé yo, te propongo, che, ¿por qué no elegís que vamos a ver el cine hoy en un cine continuado que va desde la tarde hasta la noche? O tal vez te propongo mirar vidrieras. Como verás, yo no te propongo ni el sol, ni las estrellas. Tampoco con el negro te vamos a ofrecer un castillo de ilusión. Nosotros te ofrecemos las cosas buenas, triviales, sencillas, las que siempre proponemos en la mañana de la radio. Te propongo, maestro, ayúdanos.
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Qué grande. Bueno, ahora que ustedes nos están escuchando y disfrutamos de estas canciones tan hermosas, tan lindas, pero ahora que tú no estás, ahora que no te estamos viendo, hay hermosos temas y hermosas canciones que queremos compartir junto a vos, junto a todos aquellos que siempre están con nosotros disfrutando, viviendo, y hay uno que es el famoso Chema, el Chema Purón, así le dicen a José María, este hombre nacido en Logroño, José María Purón, pero en España se lo conoce más como el Chema Purón, cantautor y productor musical español. Junto a él compartimos esta hermosa canción, Ahora que tú no estás.

Bueno, esa complicidad que a veces nos trae la radio, ¿no? Estar allí detrás del receptor, del parlante, escuchando y dialogando, porque eso es lo que tiene la música. La música dialoga con vos. La música es como que te interpela. La música siempre nos atraviesa, para bien o para mal, pero nos atraviesa. Así que desde este lugar, desde detrás del receptor, qué bueno sería poder decirle al éter radial, o sea, lanzar un mensaje que salga al éter radial y pedirle al viento que le diga a la lluvia que queremos volar. ¿Sí? ¿Cuántos como quienes hablan hace más de una semana que estamos en nuestro nido sin poder volar? Así que decile. Viento, decirle a la lluvia. Y al final mi nido destruirá, pero ¿sabes qué? No me importa, porque yo estoy con mi compañera. Si bien hace una semana sin poder volar, pero estoy con mi compañera y eso es todo. Absolutamente todo. Viento.

con mi compañera. Che, me imagino que te está gustando la música que estamos poniendo, ¿no? Si no, cortamos acá con el negro y ya está. Pero para que la música se sostenga a través del tiempo, o sea, a través de toda esta mañana, yo necesito que vos ya comiences a pedir al 507946, 507946, ya tu tema. Claro. Ah, y no te olvides algo. Siempre va a tener prioridad aquel que deja o pide su tema por audio. Aquellos que nos mandan mensaje, no es que no lo vamos a dar bolilla, sino que si queda pendiente, como todos estos que estamos escuchando ahora, en esta primera hora, son los que quedaron pendientes del sábado pasado, pero por texto. ¿Sí? Por texto. Así que nos ponemos todos al día. Pero mándanos un audio, dale, grabate un WhatsApp al 3564-507946. Y por favor, ya comenzá a pedir tus temitas que vamos a empezar a complacernos y bien termine este bloque de los rezagados. Estas historias que contamos a través de las canciones. Así que dale, hacelo solamente para que no me olvides. Y nos puedas recordar cuando estés lejos estas canciones que vos pedís, como la de Lorenzo Santamaría del año 1975, para que no me olvides.

siquiera un momento, ni siquiera un momento, por favor, te lo pido. Bueno, así que chicos, primero, no nos olviden, no nos dejen solos, no estén fuera de la cobertura de este éter radial tan, tan bárbaro que estamos compartiendo junto a todos ustedes. No, hoy no. Así que a abrir los ojos para mirar al alrededor, porque ¿sabes qué? Cada minuto que dejes de mirar, de observar, de sentir y de vivir, el mundo sigue girando. Y el tiempo pasa. Y nos pasa factura. Y el mundo gira en un espacio que es, yo diría, infinitos. Con amores que están recién nacidos, con amores que ya se terminaron, o que están en pleno desarrollo, con alegría, con dolor. El mundo gira, chicos. ¿Y vos te quedás parado? ¿Qué quieres desafiar? ¿Qué cosa quieres desafiar? ¿Lo que ya está preestablecido? Déjate de embromar. Dale, vení a vivir con nosotros y disfruta. Disfruta de esta música y de estas canciones que son hermosas.

Estos que se puedan estar acercando junto a todos nosotros, despacio, de a poco, paulatinamente, y que nosotros podamos sentir esta situación y estas ganas de poder estar junto a todos ustedes. Pasa que nosotros, cuando se acercan tan despacio al éter radial y a la sintonía, es como que nos impacientamos. A mí se me queman las manos, se me quema la voz, con tal de saber si estás del otro lado. Por eso te pedimos que dejes tu mensaje allí al 57946. Mire que tengo regalos hoy. Hoy tengo regalos, así que hay que estar muy, muy atentos de qué se trata. Así que dale, vamos. Estemos juntos. Beso a beso, dulcemente, Paloma San Basilio.

qué hermosa. Hacía rato que no escuchaba esta canción de Paloma San Basilio. Vamos a cerrar esta primera parte de escuchar los rezagados que quedaron del sábado pasado para ya escuchar los actuales, lo que ahora estás pidiendo y estás solicitando. Recordá que por audio siempre son o salen de manera inmediata. César Banana Pueyrredón, qué temón este. Toda una noche contigo.

0: A ver, chicos, ahora sí los quiero ver y los quiero escuchar. Ahora es el momento de ustedes. Te escucho, por favor. Yo no aguanto más. Quiero ver qué canción vas a elegir para este momento tan especial, tan particular, que son ustedes, ¿eh? A partir de ahora. Hola. ¿Cómo estás?
1: Hola, Walter. Buen día.
0: ¿Qué haces?
1: Hermoso sábado, aparenta. Sí. Puede ser que continuemos con el sol.
0: Pinta lindo.
1: El sábado pasado te había pedido Amor Infiel por Manto Negro, pero es por Trocha Angosta.
0: Ahí está.
1: Muchas gracias.
0: Vamos,
1: José de Barrio Jardín, San Francisco, buen finde.
0: Muy bien, vamos con Trocha Angosta y este hermoso tema. José de Barrio Jardín. Bueno, hola, sí, ¿con quién hablamos? Buenas, buenas.
2: Hola, Walter.
0: ¿Qué haces?
2: Buenos días, Walter.
0: ¿Cómo andás, querido?
2: El Lito Cabrera te está hablando.
0: Lito.
2: ¿Y dónde estamos? En el lecho matrimonial.
0: En el lecho, claro.
2: Es como vos decís, es un buen momento para seguir en el lecho matrimonial.
0: Sí, señor.
2: Porque está todo anulado, está feo. Y estamos calentito acá. Y quisiéramos escuchar de Il Volo, Grande Amore. Un hermoso tema.
0: Grande amor.
2: Sí,
0: sí, sí.
2: Gracias,
0: sí, sí,
2: Walter. Sí. Un abrazo. Chao, chao.
0: Chao, querido. Chao, chao. Y sigan disfrutando de la radio. Qué mejor escuchar la radio y por ahí alguien que se levante a preparar los matecitos. Y en la cama. Por favor. Un elixir. Un elixir. Hola, ¿cómo estás?
3: Hola, Walter. Buen día.
0: Buen día.
3: Espero que esté todo bien.
0: Sí, claro.
3: A disfrutar del sábado a la mañana. Un programa espectacular.
0: Bueno, gracias.
3: Un abrazo grande y complaceme con el toro que ve, Leña Seca.
0: Leña Seca del toro.
3: Te lo agradecí de alma. Un fuerte abrazo a la distancia y Dios te bendiga. Que tenga un hermoso fin de semana. Chau, chau. Soy Hugo.
0: Hugo. Gracias, Huguito. Gracias, papá. Muchas gracias. Laburando seguramente por el ruido que estamos escuchando allí. Así que mirá si no te vamos a complacer. Hola, ¿cómo estás? ¿Cómo andan?
4: Buen día, Walter.
0: Hola.
4: Buen día, Fede.
0: ¿Qué haces?
4: Buen día a toda la audiencia.
0: ¿Cómo andan?
4: Somos subcampeones. Ni hablemos del partido porque nosotros ganamos igual.
0: Sí, señora.
4: Nos sentimos ganadores argentinos hasta la muerte. Bueno, sí, horrible el tiempo. Ya no se puede ni opinar. De nublado y frío y llovizna. Déjalo. Cuando tenga ganas que se mejore.
0: Está bien.
4: Bueno, Walter,
0: ¿sí?
4: Hoy quisiera escuchar un tema de Enrique Iglesias.
0: Enrique Iglesias.
4: Gracias.
0: Dale.
4: Besito para todos.
0: Gracias, querida.
4: Y un fuerte abrazo entrerriano.
0: Gracias, Elcita. Allí
4: soy desde, Elsa.
0: Desde Diamante Entre Ríos, que nos llama siempre todos los sábados. Leo un par de textos que tengo acá en Las Tunas. Provincia de Santa Fe, está nublado. Rosa, saludos, Walter. Gracias por la fotito. Pero gracias, Rosita. Che, qué nublado que está por allí, hola, ¿cómo estás? ¿Cómo está usted? Me gustaría escuchar un tema de Cacho Castaña. Muy bien. Walter, buen día. Yoper, quiero escuchar a Gloria Trevi. Que tengan un lindo fin de semana todos ustedes y los oyentes. Bendiciones, soy Ali. Gracias, Ali. Hola, Walter, buenos días. Mirá con esa música que ponés y este Taunus de esa época que todavía lo tengo original. Sí o sí, tenés levante. Mirá, jaja, mirá el Fortaunus que tenés. Adrián de Quebracho Herrado, qué bueno que está. Es un Fortaunus guía coupé, ¿no es cierto? Corregime por las dudas. Bueno, muchas gracias. Vamos con uno más, Nero. Uno más, a ver. Hola, ¿cómo estás?
5: Hola, Walter. Hola, Oper.
0: Gracias, Armando.
5: Toda la audiencia del sábado, acá escuchándolo en el tractor, zona rural, San Jerónimo del Sauce, paraje La Vigilancia. Mañana nublada, húmeda, un poco de niebla, pero bueno, con la compañía de la radio, puede ser un tema de Cacho Castaña,
0: sí,
5: creo, bueno, que se llama Para Vivir, Para Vivir un Gran Amor.
0: Para Vivir un Gran Amor.
5: Muy buen tema. Buen sábado para todos. Soy Armando, de San Jerónimo Norte.
0: Gracias, gracias. Che, qué linda música que están eligiendo, chicos, ¿eh? Así que vamos a empezar a escuchar, negro. Vamos a ir con Trocha Angosta para José de Barrio Jardín, Amor Infiel.
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0: para el amigo Lito Cabrera, allí en el lecho matrimonial, este tema que nos pedían de Il Volo, Grande Amore.
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¡Qué hermosa canción! ¡Qué lindo! ¿Sabes cuándo me levanto, Lito, de la cama? Pero no. Bueno, me voy con Huguito, que nos pedía el Toro Quevedo, Leña Seca.

Bueno, Elcita, nuestra querida amiga de la ciudad de Diamante, hermosa ciudad de Diamante, Entre Ríos. Aquí llega el tema de Enrique Iglesias, que te digas, por amarte.

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0: Qué hermoso, qué hermoso, qué hermoso, qué hermosas las canciones que nos están pidiendo, chicos. Muchísimas gracias, muchísimas gracias. Hola, sí, te escucho.
1: ¿Cómo? Póngalo en completo, por favor.
0: ¿Y si ya lo pasamos?
1: Gracias, gracias, gracias. Saludo a toda mi amiga. De ahí, de acá, y por mí ya no se trapele, de que ya lo saludé antes.
0: Bueno, Nancy.
1: Un beso inmenso, chicos, los quiero mucho.
0: Gracias, querida, gracias, gracias. Pusimos hoy uno de los iracundos y completitos, te lo pido de rodillas. Hola, sí, te escucho.
2: Hola, Walter.
0: Hola.
2: Buen día. Te habla Nilda. Nilda. De Barrio Vélez Arfiel.
0: Sí, Nilda.
2: ¿Cómo estás?
0: Bien.
2: No está tan feo el día, está pasable. Seguimos con el tiempo nublado, ¿qué se le va a hacer? Bueno, a ver, yo quiero escuchar algo de José Vélez.
0: José Vélez.
2: Y saludar a Griselda, Nora, Cuca, Gladys y a Huguito. Y bueno, y después nos hablaremos en el duelo.
0: Perfecto.
2: Chau, chau.
0: Chau, nos vemos. Hola, hola. ¿Cómo estás?
3: Hola, Walter.
0: Hola.
3: Buen día, Oper.
0: Buen día.
3: Que tengan un lindo sábado. Acá, sol.
0: Sí.
3: Frío, pero con sol.
0: Sí, sí, está fresco.
3: Va a ser. Quisiera que me pasaran el tema Puerto Mom, de los iracundos. Soy Mónica del Fortín 5 Piamonte.
0: Gracias, querida. Mónica del Fortín, Fortín 5 dijo. Mira vos, eso no lo sabía. Gracias, querida, muchísimas gracias. Hola, ¿cómo estamos?
4: Hola, maestro, buen día. ¿Qué haces? ¿Qué te está pasando, amigo?
0: Bueno, gracias.
4: Muy lindo, che. El fin de semana. Está bastante lindo el día, así que está pasando, ¿eh? Pasame un tema de Franco Simone. Paisaje. Gracias, amigo.
0: Gracias. ¿Quién llamó? Lelo. Bien, perfecto. Para Lelo Rodríguez, entonces. Así podemos dedicárselo, chiquitos de Dios. Hola, sí, ¿cómo estamos?
5: Hola, Walter.
0: ¿Qué haces?
5: Buen día, Oper.
0: ¿Cómo andás?
5: Muy linda la música que están poniendo, Walter. Preciosa.
0: Gracias, Alicia. Gracias.
5: Muy linda, la verdad que se levantan el ánimo.
0: Bueno.
5: No sé qué pedirte, la verdad que no sé qué pedirte porque todo para mí la música a todo me gusta. Me gusta mucho Lerner.
0: Dale.
5: Pero te voy a pedir algo de Juan Gabriel.
0: Bueno, Juan Gabriel.
5: Cualquier tema. El que te guste a vos, el que le guste al Oper, cualquier tema.
0: Perfecto.
5: Yo los estoy escuchando mientras hago los trabajos. Son una gran compañía. Los quiero mucho y
0: bueno,
5: que tengan un
0: bonito
5: fin de semana. Un beso grande.
0: Gracias, chao. Gracias, querida, gracias. Bueno, antes de ir con uno más, leo algunos textitos. ¿Qué me dicen por acá? No están solos, chicos. Acá estamos nosotros para disfrutar. Bueno, mandó un montón de.

Ah, ya, ese que dice no es tan solo, chicos, hay cualquier cantidad de audio de nuestro querido amigo José Carlos, este, con fotos. Mirá qué lindo. Ahí está saliendo, seguro que está tocando bocina. Está saliendo el molino, qué porquería. Ya voy a escuchar esto, pero hay varios audios ahí, ese que dice no es tan solo. Pero bueno, negro, ¿crees que vayamos a complacer primero con estos? Dale, José Vélez. Aquí llega con este tema para Nilda de Barrio Vélez Sarfield.

Bueno, señores, vamos a disfrutar para Mónica del Fortín 5. Mirá vos, no sabía que había diferentes Fortín allí. Mónica, esta versión que hacen los Fenders del tema de los iracundos Puerto Montt, te lo regalamos, dale.

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0: 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Bueno, ahí estaba la música de Juan Gabriel. Complacemos un par más antes de ir a una breve pausa a esta hora de la mañana. Hola, ¿cómo estás?
1: Hola, gente linda de la radio.
0: Hola.
1: Muy buenos días.
0: Buen día.
1: ¿Qué podrían pasar? Tú me diste amor, tú me diste fe, de los iracundos.
0: Sí, ya hemos pasado varios
1: de
0: los iracundos.
1: Marcelo de Laguna Paiva.
0: Claro,
1: hoy trabajando en la localidad de Providencia.
0: Muy bien. Marcelito de Laguna Paiva, algo de los iracundos. Hola, ¿cómo estás?
2: Hola, buenos días.
0: Buen día.
2: Muy lindo el programa.
0: Gracias.
2: Quisiera escuchar una canción de Quique Villanueva.
0: Sí.
2: Que habla de una niña triste.
0: Sí, ¿qué pasó? ¿Se cortó? ¿Cuál será? La niña ya no sonríe.
2: Sí, algo así.
0: Sí.
2: Una niña triste, algo así.
0: Ya lo buscamos.
2: Historia de una muchacha triste.
0: Historia de una muchacha triste. Bueno, será así. ¿Quién habla? No nos dicen los nombres. ¿Cómo puede ser? Vamos, Anita. Bueno, para Ana. Hola, sí, ¿cómo estamos? Buenas.
3: Hola, buen día.
0: Hola.
3: Buen día, Paula de Arroyo Leche habla. Acá es un día feo, nublado. Húmedo, sí. Hace más de una semana que estamos así, pero bueno, ¿qué va a ser? Con el tiempo no se puede. Aparte, ustedes son el sol,
0: mirá.
3: Ilumina todo.
0: Uy, qué bueno.
3: E irradia todo.
0: Sí.
3: Así que, ¿qué vas a pedir? En casita, haciendo cosas, escuchándolos a ustedes. Y quiero pedir algo de Los Ángeles Azules, cualquier canción.
0: Okay.
3: Y la música que están pasando, hermosa. Así que tengan un feliz fin de semana. Bendiciones para todos.
0: Gracias, muchas gracias, Paula. Hola, ¿cómo estás? ¿Cómo andamos?
4: Hola, Walter, querido.
0: ¿Qué haces?
4: Buen día para vos y para todo el grupo.
0: Buen día.
4: Santiago Rosa de Santa Clara de Seguir habla.
0: ¿Qué haces, querido?
4: Quería escuchar el tema Como una loba de Valeria Lynch.
0: Sí.
4: Saludos
0: sí.
4: Desde el comedor Parada Cero.
0: Vamos nomás. Como una loba, Valeria. Qué lindo tema ese. Bueno, saludos para el comedor allí, ¿eh? De Santa Clara de Zaguier. Hola, ¿cómo estás? Hola, buenas.
5: Hola, buen día, Walter, Fede, ¿cómo andas?
0: Hola, Ro, ¿cómo estás?
5: Hermosa mañana por ahora, porque este tiempo está haciendo muchos cambios de la mañana a la tarde.
0: Sí, sí.
5: Pero bueno, muy lindo, Walter, todo lo que has pasado, toda la música linda. Saludo a todos los oyentes, que tengan un lindo fin de semana. Y bueno, quiero saludar a mis nietos, los Meji, que están cumpliendo años, Magalí y Matías, que tengan un feliz día. Y bueno, ya los iré a saludar si Dios quiere. Puede ser la nave del olvido, Walter.
0: Sí, claro.
5: Si no, cualquiera. Está todo lindo. Gracias, buen fin de para todos.
0: Gracias.
5: Abrazo.
0: Muchas gracias, Ro. Bueno, vamos a complacer, ¿eh? Vamos a los iracundos para Marcelo de Laguna Paiva, ¿eh? Nos pedía este tema, dale, vamos.

Bueno, para Paulita de Arroyo Leyes, nos pedía algo de Los Ángeles Azules. Bueno, no solamente Los Ángeles Azules, sino junto a Abel Pinto, los dos, haciendo Y La Hice Llorar.

0: angelita versión, ¿eh? Qué hermoso, qué hermoso. Bueno, para Santiaguito Rosa, de Santa Clara de Saguier, nos pedía Valeria Lynch, Como una loba.
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Oh, bueno, para Roder Ramona, que nos pedía La nave del olvido. Mira, lo hemos buscado por esta nueva versión que hizo Mon Laferte, que es extraordinaria. A disfrutarla.

¡Qué buena versión! Espero que te haya gustado, Rock. ¡Qué linda versión, por favor! ¡Qué bárbaro! Bueno, qué día lindo, excepcional para ir al cine, ¿no? Para disfrutar de buenas películas. 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Bueno, y te estoy organizando el fin de semana. Y mañana, domingo 26, y acá tenta las orejitas porque viene el regalo de la mañana. 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Pero mañana hacemos un paréntesis y volvemos porque lo han pedido ustedes aquí en San Francisco. 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Dale, tenemos este regalito para vos en esta mañana. Pausa, ya retornamos enseguida.

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Mira que te va, qué bárbaro, qué bárbaro. Bueno, los chicos de Loco Mía, ¿te acordás el que parecía Navarro Montoya? Cuando era joven. Del abanico. Claro, el negro decía que era Navarro Montoya. Era muy parecido en esa época, que tenía el pelito largo el mono. Bueno, chicos, ha llegado el momento de la música bolichera. Sí, hacemos un paréntesis. 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

83, sigue cantando Johnny Rivers, le ha prestado su voz suave, codiciosa y conmovedora a una diversa gama de canciones en géneros musicales como el blues, el folk, rhythm and blues, covers, inspirados en oldies del rock and roll. ¡Rock and roll, dije! ¡Acá está! Johnny Rivers, un buen rock and roll. ¡Whisky a go-go!

corazones. Bueno, me imagino que estás bailando un buen rock and roll con tu señora, ¿eh? O con tu marido. No, ¿qué te dice él o ella? No, pará, que ya no me da más el radio del cuerpo para dar vueltas. Viste que tenés que dar esa. No importa. ¿Quién tiene que ver? ¿Quién tiene que dar un visto bueno? ¿Qué? Si te gustó o no te gustó. Dale, ¿los chicos? Los chicos. Sí, los chicos están. Mirá, los chicos van al boliche y están con el celular. Déjense de bromar, mostrá lo que se hacía en el boliche. Se bailaba. Se bailaba. A ver, subí un poquito más, Johnny Rivers. Subí, subí, sentí. Ahí está. Fácil. Rock cuadrado. Bien cuadradito. Dos tiempos. Vamos, vamos. Movete como te salga. ¿Qué importa? ¿Qué importa? Eso, ahí está. Ahí me gustó. Ahí te animaste. A ver, súbele negro un poquito más, un poquito más. Fíjate. El riff de la guitarra, el bajo y la batería, nada más. Exacto. Bueno, muy bien, chicos, qué lindo, me encanta que se prendan así, sin prejuicio. Basta, a otra cosa mariposa. Esta es una banda, vos sabés, cuando estaba chequeando y buscando qué poníamos en el día de hoy, cuando escucho esta banda, ay, cómo eran.

ellos, no me acordaba, ¿viste? Digo, ¿qué era lo que hacían? Y cuando escuché este tema, bueno, esta es una banda, estoy hablando de Kurt Cobain, una banda de rock estadounidense que se hizo popular en los 80 y particularmente en Europa. Una banda que se fundó, que fundó el cantautor Peter Kingsbury en el 82 y desapareció en el 92. Mirá vos, apenas comenzaron los 90, pero reaparecieron en el 2006 y siguen los chicos, ¿eh? ¿Te acordás de esta canción? ¡Uy, por Dios! Just around the corner. A la vuelta de la esquina. Kurt Cobain.

4 discos de platino, 9 discos de oro, más de una docena de discos de plata en todo el mundo, entre el 81 y el 83. Y vos decís, che, pero tanto, en tan poco tiempo pasa que son las típicas bandas de One Exit Theme, One Hit Wonder. Y se hicieron muchísima guita con este tema que vamos a escuchar a continuación. ¿Te acordás, negro, lo que era esto? No había programa en FM, cuando comenzaban las FM, que no comenzáramos con esta canción. Hola, ¿qué tal? ¿Cómo estás? Buenas tardes. Bienvenidos a esta edición de... ¿Qué nombre le ponemos al programa? Fiebre de sábado por la tarde. Aquí por la 95.7, disfrutando buena música. En los sonidos, el señor Federico Aristides Vega. ¿Quién te habla? Walter, Walterio para vos. Compartiendo esta mejor música que llega. En el comienzo, Imagination, Just an Illusion. Solo una ilusión. Uy, qué lindo, hicimos un rato FM. Señores, aquí están los Imagination, Just an Illusion. Solo.

¡Qué bueno, chicos! Bueno, y para cerrar este bloque de música bolichera y retomar todos los pedidos que todavía tenemos de música y de llamados, lo hacemos con esta agrupación. Llegan los Rockwell. Somebody watch me. ¿Te acordás? Somebody watch me. ¡Qué malo! Sí, señor. Sí, señor. Participa Michael Jackson. En ese tema del estribillo, Somebody Watch Me, alguien me está mirando, es Michael Jackson que participa junto a Rockwell. Escuchá.

0: Qué lindo, realmente es hermoso. Ustedes son geniales, chicos. ¿Qué quieren que les diga? Bueno, me dice acá un mensajito, Norita. Hace una semana que fuimos y hoy estamos regresando de Catamarca con la compañía de la radio y tu programa, como siempre, espectacular. Cariños, gracias, Nora. Muchas gracias. Hola, Walter. Bendecido sábado. Hermoso programa. Quiero cualquier temita de la programación para la Noni Betty Monina, de parte de Hilda. Estamos tomando mates, escuchando el programa. Te queremos, Walter, te queremos. Gracias, Hilda. Un besito ahí para la nona, la Noni Betty Monina. Beso grande. Hola, te escucho.
1: Hola, Walter. Hola, Gopher. Buen día.
0: Gracias, Vilma.
1: Estoy escuchando a este señor que dice: en el lecho de amor.
0: Vos estás envidiosa.
1: No diga más para los que estamos.
0: Claro, viste. Vos estás envidiosa.
1: Por favor, que no nos haga.
0: No nos haga desear.
1: Tan solos. La verdad que es cómico el hombre. Bueno, bueno.
0: Vilma.
1: Vamos a lo nuestro.
0: Sí.
1: Tengo ganas de escuchar. O Joaquín Sabina y nos dieron las 10.
0: Sí.
1: O Roberto Carlos. ¿Cómo es? Desahogo.
0: Desahogo.
1: Si vamos puede con ser.
0: Vamos con
1: les agradezco.
0: Sí, vamos con desahogo.
1: Buen fin de semana para todos. Acá está como hay como una niebla. Yo termino de levantarme. Yo no sé si son que todavía los ojos míos no ven bien o.
0: No.
1: O hay una niebla afuera.
0: Ay, ay, ay, ay. Ay.
1: No sé. Buen fin de semana para todos.
0: Gracias, querida.
1: Y yo la única.
0: La única, Vilma. ¿Quién va a ser? Bueno, a ver, Tati Barangelo me dice. Ayer cumplió 7 años Guada Balangero en Zenón. Saludan los papis Jimé y Mati, hermanito Filippo y toda la familia. Hoy está de festejo, sí estoy viendo, qué rico. Esos bocaditos con Nutella, me imagino, ¿no? Bueno, feliz cumple, Guada, feliz cumple. Que lo pases muy, pero muy, muy bien. Hola, ¿cómo estás?
2: Hola, Walter. Hola, Oper. ¿Cómo están?
0: Pero muy bien.
2: Bueno, yo contarte que acá en Miramar está asomando el sol.
0: Mirá.
2: Así que tengan esperanza que en un ratito a lo mejor va para allá.
0: Bueno.
2: Walter, quisiera escuchar el tema de Paz Martínez.
0: Sí.
2: Qué par de pájaros los dos, si puede ser.
0: Sí,
2: te habló Celia, chau, chau.
0: Chau, chau, chau, chau. Qué par de pájaros los dos. Bueno, lo vamos a compartir ahora ya en algunos minutitos. Hola, ¿cómo estás? Hola, hola.
3: Hola, Walter. Buenos días.
0: Buen día.
3: Hermosa la música que has puesto esta mañana.
0: Bueno, gracias.
3: Walter.
0: Gracias, mi querido.
3: Bueno, Walter,
0: sí.
3: Te pido que dejes saludo a Marta de. Bueno, perdón, no me sale el apellido.
0: No importa, saludos a Marta.
3: El día de hoy está cumpliendo años. Marta Santa María Nova.
0: Ahí está.
3: En el día de hoy está cumpliendo años. Saludo a sus amigos Graciela y Edgardo de las Petacas.
0: Bien.
3: Saludo a todos los amigos, que son muchísimos. Una buena amistad que tenemos, toda gente muy buena, y te pido un tema de Roberto Carlos, romántico para todos los amigos.
0: Ahí está, justo.
3: Y en especial a mi esposo, Edgardo, que está haciendo el asado.
0: Besos,
3: cariño para todos.
0: Gracias.
3: Chau, chau, Walter.
0: Chau, Gracielita. Mira vos, compartimos entonces el tema desahogo que pidió Vilma allí en el comienzo. Hola, ¿cómo estás?
4: Hola, buen día, Walter.
0: Luis, ¿cómo estás,
4: habla
0: querido?
4: Luis de Santo Tomé.
0: Sí, ¿cómo estás?
4: Después de un largo tiempo.
0: Te retomaste.
4: Que no me comunicaba, me comunico porque estuve haciendo unos estudios.
0: Está bien.
4: Me tuve que internar y bueno,
0: está bien,
4: yo estoy
0: está
4: recuperado
0: bien.
4: Y vuelvo al ruedo.
0: Bueno, muy bien, nos alegramos.
4: Te quería pedir un tema de pariente, contratiempo.
0: Pariente.
4: Puede ser.
0: Sí.
4: Bueno, muchas gracias. Saludos a todos.
0: Gracias.
4: Luis de Santo Tomé.
0: Y nos alegramos tener noticias tuyas y de tu propia boca saber de que estás bien. Nos alegramos mucho, Luisito. Hola, sí, ¿cómo estás? Buenas, buenas.
5: Hola, buen día, Walter. Qué hermosa música, qué hermosos temas que están haciéndonos escuchar.
0: Bueno.
5: Muy buen día.
0: Buen día, querida.
5: Está hermoso el día, que te hablo de acá de Freire.
0: Bueno.
5: Soy Gladys. Muy lindo, acá hay sol, está hermoso.
0: Bueno.
5: Pero bueno, agradezcamos cuando nos levantamos y estamos bien.
0: Exacto, sí. Sí,
5: eso
0: sí
5: es lo más importante. Después el día, bueno, si está lindo, bienvenido sea. Si no, bueno, lo tomamos como venga. Así que bueno, están hermosos los temas, así que no sé qué pedir, porque siguen así.
0: Bueno, dale, gracias.
5: Me encanta. Yo escucho siempre esa radio, nomás que siempre me puedo comunicar, o sea, puedo comunicarme, nomás sí, que a veces no.
0: No lo sé.
5: Escucho.
0: Está bien, está bien.
5: Bueno, bueno. Gracias.
0: Gracias, querida, muchas gracias. Chau, chau, Vladi. Chau a la gente de Freire, también un saludo muy grande. Hola, ¿cómo estás?
6: Hola, Walter, buen día, ¿cómo andás?
0: Buen día.
6: ¿Me podrás pasar otro día más sin verte de John Secada?
0: Sí.
6: Muchas
0: sí
6: gracias. Hasta luego, Tucho.
0: Gracias.
6: Chao, chao. Buen gracias fin de semana.
0: Gracias, Tucho. Qué buen tema este John Secada. Hace rato que no lo escuchamos. ¿Te acordás cuando era furor esto? John Secada era una cosa. Sonaba en los 90 a cada rato. A cada rato. Hola, ¿cómo estás?
7: Buenas. Hola, buenos días.
0: Buen día.
7: Este tema de Cacho Castaña es de la novela
0: Para
7: El Mundo
0: vivir.
7: De 20 asientos.
0: De 20 asientos.
7: Con Claudio Lebrino. Y Gabriela Gili, me parece.
0: Sí, señora. Exacto.
7: Bueno, feliz sábado, feliz fin de semana para todos.
0: Gracias.
7: Soy Laura de María Juana.
0: Gracias, Laura. Chao, querida. Hasta luego, hasta luego. Hola, ¿cómo estás?
8: Hola, buen día, Walter.
0: Buen día.
8: Habla Sergio Freire.
0: Bueno, Sergio.
8: Quería saludar al cumpleaños a mi hermana Marcela, ahí de San Francisco, de la zona rural.
0: ¿Qué hace?
9: Lindo programa de siempre.
0: Gracias.
9: Saluda a Loper.
0: Ahí está, lo recibió.
9: Escucharon Leña Seca por Chévere.
0: Leña Seca.
9: Saludito
0: sí
9: a la Nilda. Bien. Que recién me saludó. Una gran amiga. La aprecio mucho. Saludito a Norita. A la Alicia Estuqui. A Josecito y a Julio de Plaza Luzardo. Muchos saludos, cariño.
0: Gracias.
9: Bueno, que termine lindo el fin de semana. Querido Walter, te quiero mucho, cuídate.
0: Yo también, Huguito. Pero...

Se ve que recién te levantás, ¿no? Porque en el comienzo del programa, uno de los primeros pedidos fue negro, ¿no? Ya te digo quién lo pidió. Ya pidieron leña seca. Para que lo tengo acá. Lo tengo acá. Segunda tandita. Ya te digo, ¿dónde está? Bueno, ya lo vamos a buscar. Me parece sí. Acá está. No, Hugo lo pidió. Mirá, otro Hugo lo pidió.

0: vamos a escuchar a Roberto Carlos, y también se lo dedicamos a Vilma y a Marta, que está cumpliendo años, de parte de la Cielo y Dardo, que le dedican también Roberto Carlos. Desahogo.
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¡Qué bárbaro! ¡Qué par de pájaros! Bueno, para Luisito de Santo Tomé, que nos alegró mucho sentirlo recuperado, aquí llegan los chicos de Parientes. Contratiempo.

0: De aquellos años. Bueno, chicos, recuerden, antes de seguir escuchando, hoy obviamente nos han inundado, y no quiero dejar absolutamente a nadie sin poder escucharse, ¿eh? Así que hoy vamos a pasar el duelo, porque me parece que la prioridad son ustedes. Después se quejan y tienen razón. Che, no escuché mi mensaje, no escuché mi audio. Así que vamos a complacer a todos. Me encanta que tengamos que tomar estas decisiones, porque eso habla de la fidelidad de ustedes y que están con nosotros constantemente. 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Bueno, hoy nos vamos a Bombero Negro, Rulo Negro, los tres nos vamos a Bombero. 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
0: 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Señores, te escucho. Hola, ¿cómo estás?
2: Hola, buen día. Hola. Habla Lidia Porteña.
0: Lidia.
2: Hermosa la música.
0: Bueno.
2: Felicidades, buen fin de...
0: Gracias, mi querida. Muy amable, muchas gracias. A ver qué tengo por aquí. Hola, Víctor de Las Pure, felicitaciones por el programa. Los escucho todos los sábados. ¿Me podrías complacer con un tema de Barbra Streisand, Mujer Enamorada? Buen fin de, gracias. Hola, ¿cómo estás?
3: Hola, Walter.
0: Hola, Elba.
3: Buenos días.
0: Es Elba.
3: Bendecido sábado para todos. Soy Elba de Zenón.
0: Sí.
3: Y me gustaría escuchar un tema por Los Ángeles Azules. Muchas gracias.
0: Muy
3: chau,
0: bien.
3: Chau.
0: Ya pasamos Los Ángeles Azules, pero te vamos a reiterar. Sí. Otro de Los Ángeles Azules. Recién escuchamos a Los Ángeles Azules con Abel Pintos. Ahora vamos a escuchar otro, ¿eh? Hola, sí, te escucho.
4: Hola, buen día.
0: Buen día.
4: Walter, ¿cómo estás?
0: Pero muy
4: te
0: bien.
4: Hablo desde Armstrong. Bueno, mañana es el Día de los Abuelos.
0: Sí.
4: ¿Puede ser el tema de Jairo? ¿Abuelos? ¿El abuelo?
0: El abuelo.
4: Gracias.
0: Muy bien, perfecto. El abuelo de Jairo. Ya vamos a buscarlo a este temita. ¿Quién nos habló allí de Armstrong? Anita. Bien, perfecto. Para Anita. Muchas gracias. Hola, ¿cómo estamos? Buenas.
5: Buen día, Walter.
0: Hola.
5: Buen día, Oper.
0: Hey, ¿qué haces? ¿Cómo estás?
5: Hermoso día tengan ustedes. Que la estén pasando bien.
0: Gracias.
5: Muy lindas las canciones que están pasando hasta ahora. Y seguramente todos.
0: Las que van a venir. Claro.
5: Todo el programa, porque... Son toda música muy, muy buena.
0: Bueno,
5: muy linda.
0: Me alegro, querido.
5: Te pido, Walter, si es posible, quisiera escuchar algo de...
0: ¿De qué?
5: De Jairo.
0: Mira,
5: Vivir enamorado,
0: vivir
5: o
0: enamorado.
5: Morir enamorado. Tengo la duda
0: vivir,
5: de cómo se
0: enamorado.
5: Llama. Si me podés hacer
0: morir,
5: el favor
0: morir.
5: Y pasarlo, te agradecería.
0: Bueno.
5: Buen fin de y que tengan un lindo fin de todos. Gracias.
0: Gracias a vos.
5: Saludos, Gabriel de San Francisco.
0: Gracias, Gabriel. Muchas gracias. Bueno, la gente de San Francisco también, con nosotros, para disfrutar. Vamos a hacer un 2x1 ahí de... El abuelo es de Jairo y morir enamorado. Bueno, hola, ¿cómo estás? Buenas. Susana.
6: Hola, Walter, buen día.
0: Sí.
6: Buen día, operador, también.
0: ¿Cómo estás, querida?
6: Necesito algo de...
0: ¿De qué?
6: María Marta Serra Lima.
0: Bueno.
6: Y si no, de cualquiera. La música está muy linda.
0: Bien.
6: Y bueno, cualquier tema. Habla Susi.
0: Gracias, Susi. Muchísimas gracias. Vamos, perdón, vamos con uno más. Para disfrutar. Hola, sí. ¿Cómo estás?
7: Hola, Walter.
0: Hola.
7: Buen día.
0: Buen día.
7: Me gustaría escuchar. Yo sé que en este programa no pasan folclore, pero
0: no?
7: Me gustaría escuchar Mantelito Blanco.
0: Mantelito Blanco.
7: Por los Cantores del Alba.
0: Sí.
7: Es la canción que le encantaba a mi mami, que en estos días hizo 3 años que se fue al cielo. Y es una linda forma de recordarla.
0: Bien.
7: Me encantaría que me la pases.
0: Sí.
7: Los escucho siempre, es un programa hermoso. Pero me encantaría escuchar esa canción.
0: Perfecto.
7: Para dedicársela a ella.
0: Bueno.
7: Un hermoso recuerdo. Gracias, Walter. Soy Mirta de Quebracho. Besito.
0: Bueno, gracias, Mirta. Mirta de Quebracho. A ver, yo quiero dejar aclarado algo, chicos. Me parece que ya con el tiempo que estamos y para qué fue creado esta programación de los sábados, es de ustedes. ¿Qué quiero decir con esto? Que vos podés pedir el tema que se te antoje. No es que no pasamos folclore, simplemente no lo están pidiendo. Y como esto se basa pura y exclusivamente a los pedidos, fíjate, hay un amigo, a ver si lo veo, porque tengo un montón de mensajes, que todavía no llamó hoy. Él pide siempre su tango, su bloque de tango, y pasamos unos tangazos que son. Y si un día todo el mundo pide tango, y pasaremos todo tango. Pero este es lo más democrático posible, este programa. Es de ustedes, y ustedes son los que programan. Estás escuchando lo que está pidiendo la gente, y ahí se va. ¿Cómo no vamos a pasar folclore? Así que ya vamos a ir con este tema de los Cantores del Alba. Complacemos rápido para Elba de Zenón, que nos pedía algo de Los Ángeles Azules. A ver.

0: Kosovo. En ese momento era un país en desarrollo, pero los líderes chinos decidieron convertirse en una potencia económica mundial. Invirtieron en urbanización para construir y expandir ciudades más rápido que cualquier otro país en la historia. Desde 1978 se construyeron más de 500 ciudades nuevas, mientras que las viejas crecieron a un ritmo impresionante. Shanghái tenía una población de menos de 12 millones en 1978. Hoy tiene más de 23 millones de habitantes. Es la población del área metropolitana de Londres, Madrid y Singapur juntos. En el centro de Shanghái se nota el gran crecimiento de China y su éxito en unirse a la era financiera moderna. Lo que una vez fue una pequeña isla pesquera se convirtió en una metrópolis en crecimiento. El horizonte de Shanghái representa ese gran y continuo cambio. Hoy construyen uno de los próximos edificios más altos y sofisticados de la Tierra, la Torre de Shanghái. ¿Cómo inspiró Shanghái el diseño de la torre?
1: Shanghái nació gracias al comercio por canales hace más de 100 años. La idea de esta torre es que sea dinámica y asimétrica para representar la naturaleza de los canales.
0: Es el concepto de que si vives en una ciudad con calles en forma de cuadrícula, como por ejemplo Nueva York, el edificio Empire State se verá igual en toda la ciudad, no importa dónde estés.
1: Exacto.
0: Pero al moverte por Shanghái, puedes ver alrededor de la torre y siempre tendrá una silueta o forma diferente.
1: El diseño también es funcional. Al diseñar un edificio, lo hacemos de forma asimétrica para reducir la carga de viento.
0: El detalle que hace único a este edificio es el hecho de que tenga no una sino dos fachadas. La doble piel de la Torre de Shanghái genera un espacio público habitado.
1: Cuando pensamos en doble piel desde el punto de vista de la arquitectura, es como una ciudad vertical. La capa exterior son los límites de la ciudad. Y la capa interior contiene entre 10 y 15 pisos para ellos. Es una comunidad.
0: Entonces quieren crear una comunidad de personas chinas apiladas unas sobre las otras dentro de la torre. Jun, hablamos sobre este increíble diseño. Veo este modelo alto, pero la realidad es, tú construiste esto.
1: Correcto.
0: ¿Podemos entrar ahí?
1: Vamos.
0: Es un lindo modelo, no me malentiendas, pero construiste una versión más grande afuera.
2: Wow.
0: Es enorme. Tengo frente a mí uno de los edificios más altos del mundo.
1: ¿Qué opinas?
0: Es impresionante. Nunca vi un edificio que haga lo que hace este. El espacio público compartido es algo común en las ciudades chinas, no solo dentro de los rascacielos. Los hutong eran la red de callejones que atravesaba la antigua Pekín. Un lugar de reunión para las personas que vivían cerca. Los hutong todavía existen y sobreviven a la modernización gracias a la innovación. Hablamos de cientos de años. Todo Pekín estaba cubierto con estos mismos hutongs. Todos vivían en ellos.
1: Sí, todos vivían en estos callejones y sus casas eran casas patio.
0: Hola, ¿cómo está? Muéstrame una forma en la que podamos mantener esta tradición, pero viviendo en una ciudad moderna.
1: Te enseñaré. Es justo al doblar la esquina. Entra.
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1: Esta es una casa tradicional. Viven familias de un lado y del otro. ¿Y qué es esto?
2: Bueno, una parte de la casa patio está vacía, pero la otra parte no. El problema es, ¿qué haces con las partes libres? No están en buenas condiciones. Nuestra solución es este diseño prefabricado.
1: Entonces, lo que tengo delante de mí son varias piezas que se unen como un kit de partes para formar una habitación.
2: Sí, y ahora las construiremos dentro de la casa para elevar el nivel de vida. Déjame mover esto. Ajusta eso.

0: ¿Esto es el fondo?
1: Sí.
0: Entonces, para aclarar, ahí dentro tienes electricidad, la luz encendida y se le puede conectar plomería. Es un objeto de 6 lados listo para vivir y armar dentro de un jutón.
2: Cuando conectas los paneles, también conectas todos los servicios.
0: Este proyecto de regeneración urbana moderniza los niveles de vida y eficiencia energética de los edificios de siglos pasados. Si esta idea funciona aquí, entonces, ¿podría funcionar en otros lugares?
2: Claro, si funciona aquí, lo hará en cualquier lugar.
0: Mientras algunos intentan preservar el patrimonio cultural chino, la Torre de Shanghái lo reimagina, transformando este tejido social en una facha de alta tecnología. Lo normal es que solo haya espacio para números de 2 dígitos. Pero aquí necesitan espacio para 3. No es un problema común en la arquitectura. Entonces, Jun, este es el jardín del cielo. Es un espacio público en el exterior del interior de la Torre de Shanghái.
2: Correcto.
0: Explícame la obvia inspiración china de este espacio.
2: En Shanghái tenemos pequeños patios. Incluso en Pekín hay jardines. Se trata sobre el espacio del jardín o el entreespacio. Está en el límite entre afuera y adentro. Es donde la gente crea una sensación de energía y sentimiento de armonía con la naturaleza.
0: Estos jardines del cielo son un ejemplo de los hitos que crea la torre en la historia de construcción de China. Y hoy sucederá un gran evento. Estoy en el piso 125 del edificio, un lugar muy, muy alto que cuando esté listo tendrá una terraza. Lo increíble de este edificio es su impresionante forma en espiral que termina en esta cima que se llama la corona. La corona es una hermosa tapa de vidrio sostenida por todo el hierro a mi alrededor. Y lo mejor de todo es que hoy completaran el acero con esa pieza que cuelga sobre Shanghái. Cuando se complete, este será el edificio más alto de China, con 632 metros sobre el suelo, un símbolo del alcance del país. El plan chino para transformar su economía mediante ciudades fue un éxito. Ahora tiene la economía más grande del mundo. Pero esa urbanización total y rápida no se podía lograr solo con órdenes. Necesitaban una fuerza de construcción masiva para hacer el sueño urbano de China una realidad.
2: A la derecha. 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
0: Parecería que me uní al ejército chino, pero en realidad estoy en la Universidad Politécnica

0: El Plan Nacional de Impulso Urbano de China generó una demanda de obreros de construcción capacitados mayor a la oferta. Entonces, los líderes de la industria crearon una universidad para entrenar trabajadores. Estos jóvenes adquieren las habilidades físicas y mentales que necesitan para construir las ciudades del futuro. Entonces, ¿quién es el número uno? Quiero ver quién es el mejor. ¿Eres tú? ¿Quién? ¿Eres el mejor? ¿Cómo te llamas?
1: Me llamo Frank.
0: Frank, ven aquí. Ven. Démosle un aplauso. Ven aquí, Frank. Dices que eres el mejor operador de excavadora de la clase.
1: Creo que soy el mejor.
0: Quizás eres el mejor, o quizás no. Veremos quién es en un desafío uno a uno, sin límites, muerte súbita sin tiempo extra.
1: Hagámoslo.
2: Gracias.
0: Vamos. Muy bien. Te venceré, Frank. ¿Ganarás?
1: Sí.
0: Pues veamos. Hay 2 minutos en el reloj. Oye, Frank, mira ahí. Frank, mira, es tu madre.
1: ¿Listo?
2: Vamos.
0: Voy por ti, Frank. Ven grande o vete a casa. ¿Cuál es el puntaje? En términos de cantidad de tierra que cada uno cargó, yo cargué unos impresionantes 2.000 kilos. Aplausos para mí.
3: Frank,
0: y con 9.300 kilos, Frank es el ganador. Cuando los estudiantes se gradúan de la universidad, se unirán a una fuerza de trabajo de 37 millones de personas, listas para operar, reparar y hasta construir el equipamiento de construcción que transforma el país, desde el túnel hasta la torre. Estoy en Sani, dentro de Changsha, en la provincia de Hunan. Aquí se construyen las máquinas que bombean concreto, excavan los cimientos y levantan el acero que impulsaron la mayor campaña de construcción del mundo. Para ponerlo en perspectiva, en 25 años, Sani se convirtió en el mayor fabricante de maquinaria de construcción de China. Construyen los rascacielos más altos como la Torre de Shanghái, que marcó un récord mundial con 260 metros de altura, además de aeropuertos, puertos, caminos y rieles, todo con máquinas de última generación hechas en China. Mientras conducimos en los próximos 10 minutos, saldrá ese tipo, y 10 minutos después saldrá ese otro.
1: Sí, es temporada alta.
0: Todo el día, cada día.
1: Sí.
0: Veo entre 15 y 20 personas.
1: Sí. Aquí hay 65 personas. Y más de 140 robots en este taller.
0: Tienen más robots que humanos.
1: Así.
0: Veo todo esto y pienso que esto no existía en 2011.
1: Correcto. Al inicio del 2011, creo que había una granja aquí.
0: El cambio del paisaje rural a centro industrial ocurrió de la noche a la mañana.
1: Después de 2008, entre 2009 y 2011, Sani tuvo el mejor momento en su historia.
0: Lo que es sorprendente porque 2009 fue el peor año económico de casi todas las compañías en casi todo el mundo. Pero 2009 fue el mejor año de Sani porque China construía ciudades a un ritmo nunca antes visto. Pausa, retrocedamos. En 2008, el mundo estaba en recesión. Muchos países intentaron estimular su economía reduciendo impuestos y gastos, pero ninguno hizo lo que hizo China. Se comprometieron a un paquete de estímulo económico de 586 mil millones y grandes inversiones en construcción, el más grande en la historia de China. Hablamos de 40 mil kilómetros de rieles, 6 millones de apartamentos baratos, casi 100 nuevos aeropuertos y decenas de miles de kilómetros de carretera. Una inversión de alto riesgo que fue exitosa tanto para el país como para la industria de construcción. La manera en que las cosas cambiaron y crecieron tan rápido en China parece ser algo que solo se podía dar en aquí. ¿Qué piensas al respecto?
1: Trabajamos muy duro. Comenzamos en la pobreza, como una sociedad agrícola. Tuvimos que aprender todo. Y la gente de China tiene un fuerte deseo de mejorar sus condiciones de vida. Cuando era niño era difícil alimentarme.
2: ¿En serio?
1: Sí, de verdad. Pero ahora soy ejecutivo de una de las compañías más grandes. Es un gran cambio. Es gracias al trabajo duro y continuo aprendizaje de la gente que logramos las cosas.
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4: Este auge de construcción creó una economía fuerte. Pero la urbanización rápida tiene un precio. Después de décadas de industrialización descontrolada, los niveles de contaminación en China llegaron a un punto crítico. El aire de Pekín tiene entre 7 y 33 veces más partículas por metro cúbico de las que deberían respirar los humanos. Y no solo sufre la gente en las ciudades. Casi un quinto de las granjas del país están contaminadas al igual que 3/5 de su agua subterránea. El crecimiento de China fue algo sin precedentes, pero puso en riesgo sus recursos naturales, su medio ambiente y la salud de sus ciudadanos. El auge de la construcción en China trajo una desastrosa contaminación, con un smog tan mortal que lo llaman airecalipsis. El gobierno puso manos a la obra con el problema. Declararon la guerra contra la contaminación y desplegaron programas de prueba alrededor del país para encontrar posibles soluciones. Doctor Yang, un placer conocerlo. ¿Cómo está?
1: Debes ponerte esto.
4: Traje hermético obligatorio. Se siente como si estuviera en la película Epidemia. El doctor Yang y su equipo de la Agencia de Protección Ambiental van a investigar la calidad del agua de un lago en Tianjin.
1: En realidad, no necesitamos usar todo el traje porque en este momento el agua está en buen estado.
4: Al parecer, el doctor Yang no jugó a disfrazarse de niño y no se da cuenta que existe la emocionante oportunidad para meterse en el papel. Es bueno disfrutar el momento, ¿sabes? Debes disfrutarlo. ¿Listo? Hagámoslo.
1: Hace 5 años, esta isla y esta parte de atrás, toda esa zona era un depósito de agua residual para guardar agua contaminada. En aquel entonces el olor era fuerte. Incluso a la distancia podía sentir el olor putrefacto.
4: ¿Lo olías?
1: Sí, era de color negro.
4: Entonces, en 5 años pasaron de una laguna negra a algo que no parece bebible, pero se ve mucho mejor. Limpiar el agua sucia ayuda. Bien, doctor Yang, tráigalo a casa. Mientras las ciudades de China continúen en crecimiento, no será suficiente solo descontaminar. A mayor cantidad de consumo de energía en las ciudades y cantidad de autos, mayor será la contaminación que se genera. La ecologista Peggy Liu explica la mentalidad detrás del reciente auge de construcción en China.
5: La cultura de la China continental está en una fase de experimentación. La mentalidad es, levántalo y constrúyelo de parte de un modelo de prueba a nivel ciudad.
4: Es un modelo reiterativo en el que no tienen miedo a intentar.
5: Correcto. No tenemos miedo a intentar por los costos bajos y el ritmo de trabajo de China. Por eso el comercio y experimentos ocurren más rápido. Innovamos a escala gigante. Es increíble. Nadie más hace esto.
4: Pero los experimentos urbanos a esa escala tienen consecuencias mundiales.
5: El problema de China es que somos muy grandes. Al expandirnos y modernizarnos, contaminamos más. Y la realidad es que el planeta llegó al punto que no puede soportar la contaminación de China.
4: La solución debe prevenir el problema antes de que comience y buscar el crecimiento mientras frenamos las emisiones. Una solución para avanzar la urbanización de manera sustentable son los trenes bala.
6: Si
4: En 2008, China decidió apostar todas sus fichas a los trenes de alta velocidad. Hasta el momento construyeron 10.000 kilómetros de vías. Ahora compárenlo con la segunda mayor red del mundo, España, que tiene menos de 4.000 kilómetros. La red de trenes de alta velocidad de China conecta más de 100 ciudades y es la más larga, rápida y compleja del planeta. Y sigue en crecimiento. El próximo año cubrirá más de 45.000 kilómetros. Gerard Olivier es un especialista en transporte que jugó un papel importante en el desarrollo del sistema de tren bala de China.
1: Estos son los primeros años de trenes rápidos en China, mientras que Francia trabaja en esto hace casi 30 años. Se comparan un sistema recién nacido contra uno maduro, y sin embargo transporta 6 veces más personas.

0: ¿Qué inversión hace China cada año para construir todo esto, a esta escala y esta velocidad?
1: China invierte casi 100 mil millones al año desde hace un par de años, pero quizás este año el número sea incluso más alto. Invertirán casi 130 mil millones.
0: Solo para tener en claro lo crucial que es este momento. Ahora mismo tienen una urbanización de 50%, o sea, 700 millones de personas que viven en la ciudad. Y para el 2030 ese número llegará a 1,000 millones.
1: Exacto.
0: 1,000 millones de chinos que viven en ciudades grandes y necesitan conexión.
1: Exacto.
0: Y este es el sistema ferroviario que ayudará al desarrollo no solo del país, sino de la economía futura.
1: Por supuesto.
0: Los trenes de alta velocidad no afectan solo a la economía, sino también a las familias a lo largo del país. Por culpa de la urbanización, muchas personas abandonan sus pueblos para vivir y trabajar en la ciudad. Pero ese sentimiento de conexión familiar es importante en la cultura china. Entonces, para devolver a las personas a sus casas, China construyó trenes bala y lo hizo rápido para transportar 2 millones de pasajeros al día. Pero aunque no lo crean, aún no es suficiente, en especial durante las fiestas. Si los trenes de alta velocidad van a solucionar los problemas ambientales y culturales de la urbanización, la gente debe depender de ellos, incluso en los momentos de mayor cantidad de viajes en el país. Si puede soportar eso, entonces podrá soportar el peso de los 1,000 millones que esperan para 2030. Desde ideas cotidianas hasta iniciativas del gobierno, China experimenta con nuevas formas de resolver los problemas que causó su crecimiento histórico. Por el bien no solo de sus ciudadanos, sino del mundo, China va a tener que cambiar. No dejarán de construir, así que deben cambiar cómo construyen. A 150 kilómetros al este de Pekín está Tianjin, una ciudad que dice ser la primera ciudad ecológica de China. En Tianjin, la sustentabilidad es la base que guía el desarrollo del Plan Maestro, una idea que nació con la ciudad. No solo construyeron una ciudad sustentable, sino que lo hicieron arriba de un terreno contaminado.
1: Sí. No es el tipo de proyecto ecológico que desarrollan mientras destruyen un gran entorno natural o terrenos de cultivo, porque no es lo que consideramos una opción sustentable. Hay diferentes aspectos que intentamos controlar. Esto incluye transportes ecológicos, el uso de energía renovable, edificios 100% ecológicos que podemos construir, porque este es un proyecto que comenzó desde cero en un terreno baldío.
0: Desde el centro de control, supervisan los sistemas de sustentabilidad de la ciudad. Para que entiendan qué tan a tiempo real es la información, ¿vieron las turbinas eólicas alrededor de la ciudad? Podemos ir a uno en específico y veremos la cantidad de kilovatios por hora que esa turbina produce ahora mismo. Tianjin ofrece más que solo energía renovable. Su concepto fundamental se basa en lo que llaman ecocélula. Un área de 400 por 400 metros que contiene todo lo que un ciudadano necesita. Hogar, trabajo, alimento, escuelas y hasta un parque. La ecocélula se diseñó para atraer gente no solo a una ciudad sustentable, sino a una vida sustentable. A pesar de mis dudas, esta ecociudad es el inicio de un cambio. La vivienda está aquí y es sostenible. También intentan limitar el uso de los autos, aumentar el transporte público, crear ambientes de uso mixto y vivienda intergeneracional, conceptos nunca antes vistos en ciudades como Pekín. Esas ciudades funcionan. Son densas, son intensas, pero el nivel de vida se viene abajo. Y los chinos quieren una alternativa. ¿Funcionará? No lo sé. Lo que sí sé es que esta es la primera vez que veo estas ideas puestas en práctica aquí en China. Las ecociudades solo funcionarán si sus habitantes pueden viajar rápido a ciudades más grandes y estar en contacto con sus familias. Shania Shen pertenece a la nueva generación de jóvenes que dejaron sus ciudades natales para buscar oportunidades en las grandes ciudades. hoy vuelve a su casa por las fiestas. ¿Qué tan difícil es comprar un boleto durante el Año Nuevo Chino?
2: Antes de los trenes nuevos, los trenes chinos eran lentos y no había muchos. Teníamos que habilitar la compra de boletos solo 10 días antes de la fecha del viaje. No había forma de comprarlos un mes antes. Pero ahora los trenes son más rápidos, hay más cantidad y mayor frecuencia. Ya no es difícil.
0: ¿Es aquí, número 7?
2: Sí, debemos ir. Nos llaman.
1: Muy bien.
0: Su show está a 100 kilómetros de Shanghái. Antes del tren bala, el viaje era de 2 horas. Pero ahora, a casi 300 kilómetros por hora, el viaje demora 30 minutos. Háblame del paisaje, cómo cambió y evolucionó lo que vemos por la ventana. Veo grúas y rascacielos e imagino que todo esto eran terrenos agrícolas hace 5 o 10 años.
2: Tienes razón y de hecho eso me hace sentir un poco triste. La urbanización es fantástica. China construye rascacielos, pero hace casi 10 años estos lugares eran agrícolas. La ciudad se expande y las fábricas se van de la ciudad.
0: Como aumenta el valor de los inmuebles, no puedes tener fábricas en zonas céntricas.
2: Exacto.
0: Construyen los rascacielos en las ciudades y las fábricas se mudan aquí.
2: Sí.
0: ¿Cuál es tu padre?
2: El de camisa negra.
0: ¿El que se ve muy emocionado de verte y no puede esperar?
3: Hola, ni hao. Soy Danny.
0: Un placer. ¿Cómo está?
3: Hola, soy Danny.
0: Ni hao. El pueblo no está muy lejos de Shanghái. Pero a Shania le dan la bienvenida como si viniera de muy lejos. Y de cierta manera lo hizo, por lo diferente que es su vida en la ciudad.
2: Ella es mi abuela. Tiene más de 70 años. Es la primera vez que ve a un estadounidense.
0: Ya veo. ¿Debería sentirme especial?
2: Deberías.
0: Es un momento incómodo en el que tengo que representar al pueblo estadounidense. Daré lo mejor de mí.
2: Mi padre dice que el almuerzo está listo. ¿Vamos?
0: ¿Comamos?
2: Sí.
0: El regreso a casa de Shania es una escena que se repite millones de veces a lo largo de China, cuando los urbanitas visitan a las familias que dejaron atrás.
1: Esto es para ti.
0: En particular, durante las fiestas nacionales, el mayor momento de migración anual en el año de China. ¿Es correcto decir que este es el día de mayor tráfico en términos de infraestructura ferroviaria y uso de trenes?
1: Durante un periodo de 10 días viajarán 9 millones de personas por día. De ellos, 3 millones viajarán en trenes de alta velocidad. Así que sí, es un momento muy ocupado y el más ocupado del año.
0: Háblame de las capacidades del sistema.
1: Hoy en día, en cantidad de gente que transportamos, diría que viajan entre 530 y 600 millones de pasajeros al año. Y aún así, estamos lejos de la capacidad máxima. El objetivo es que el sistema funcione no solo para el tráfico actual, sino para el tráfico que habrá en 10, 15 y 20 años.
0: Es difícil de comprender, pero China vive en este momento su urbanización o revolución industrial, algo que ocurrió hace tiempo en países europeos y en Occidente.
1: Es revolucionario. Piensa en ello como la base de la competitividad de China en el siglo XXI. Si lo hacen bien ahora, habrá una gran diferencia en la productividad y competitividad de China y cómo las diferentes ciudades interactúan entre ellas.
0: Construir un sistema ferroviario y ciudades sustentables con perspectiva al futuro no solo se trata del plan, sino también la ejecución. Por eso, el éxito del experimento urbano de China dependerá de sus nuevas compañías de construcción.

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1: Lo bueno, también en CAPS.
2: China se urbanizó en una fracción de tiempo de lo que lo hizo Occidente. Una transformación total en una generación. Y como todo ocurrió al mismo tiempo, compañías como Sany, que estaban en ese rubro, pudieron contribuir en casi todos los aspectos de la reinvención de China. Es increíble decir que fueron parte no solo de la urbanización de China, sino de la transformación. Sí, y eso es genial.
3: Casi todos los trabajos de construcción necesitan nuestras máquinas, entre ellos los edificios, son los más altos de China. También están las infraestructuras como autopistas, vías de alta velocidad, puertos grandes y puentes largos.
2: China podría construir hasta 50.000 rascacielos en los próximos 20 años y estiman que abrirán 82 aeropuertos nuevos para finales de 2015, casi uno por semana. Pero para construir a una escala nunca antes vista, China necesita reimaginar sus herramientas. Es un desafío que impulsó la creatividad e innovación. Mientras continúa el auge de construcción en China, sus proyectos se vuelven no solo más grandes, sino también más numerosos. Y para llevarlos a cabo, necesitan inventar formas de construir nuevas y más grandes. Por eso estoy parado justo aquí, sobre un brazo de grúa que se conecta a un equipamiento que es capaz de levantar hasta, escuchen bien, 3.600 toneladas, uno de los dos que hay en el mundo. Y hoy separaremos en partes esta grúa y la enviaremos para que participe en su proyecto inaugural. Es una de las grúas más grandes de su tipo, compuesta de 150 partes individuales. Desmontarla requiere no solo un equipo especial, sino también refuerzos. Ahora fijan los ganchos, cuando estemos listos el operador de grúa dará la señal, levantarán lo que tengo debajo y lo quitarán de la grúa. Los ganchos están sueltos, el cable está tenso y ahora veremos cómo esta obra maestra se desliza. Aquí viene. Casi se suelta. Y mira eso. ¿Conducir la grúa? ¿Me dejan conducir la grúa? ¿Oyeron eso? La próxima vez que levanten una de esas piezas que acaban de ver, seré yo quien controle la grúa que lo hará. No sé manejar una grúa. Muy bien. ¿Cómo estás? Hola, soy Danny. ¿Puedes explicarme qué hacen los controles?
3: Esto ajusta la velocidad de las orugas. Esto controla el ascenso y descenso del brazo.
2: Muy bien. Bien, nos movemos. Y ahora voy a bajar el brazo. Aquí vamos. Ahora la pieza está sobre el suelo. Estos son algunos de los juguetes más grandes del mundo, hechos a medida de las necesidades de China. Y cuando llegan al sitio, la compañía aún las vigila.
4: El personal de aquí son ingenieros de servicio de segunda línea en nuestra sede central.
2: En este momento controlan el equipamiento de Sany en diferentes ciudades de China.
4: Sí. Por ejemplo, pueden ver la posición geológica específica de cada equipo, las condiciones del lugar, incluso algunos errores. Todo se ve en este sistema.
2: Es increíble pensar que mientras observo este mapa de China, hay 200.000 equipos diferentes. Y todos están bajo supervisión. Estas máquinas son las herramientas que construyeron la China moderna. Son tan avanzadas y poderosas como lo pueden imaginar. Pero también son muy gráciles. En Sany no importa qué tan moderno sea el equipo de construcción, porque incluso esta increíble máquina no es más que una pila de metal en las manos de un novato. Hoy conoceré a los mejores operadores de la compañía y veremos de lo que son capaces. Caballeros, ¿cómo están?
3: Un placer conocerlo.
2: Un placer, Tiago. ¿Cómo te llamas? ¿Robot? Hablaremos de eso en un minuto. ¿Don? Entonces, Robot, Tiago y Don, tres de los mejores operadores de Sany, los tres conocidos.

Eso fue increíble, muy sorprendente. La calidad cambia el mundo, escrito en caracteres con una excavadora. Robot, es tu turno, amigo. Eso, fue excelente. Vamos, 5 de 5. ¿Lo logrará? Damas y caballeros, lo logró. Eso hace un robot con una excavadora. ¡Es una locura! Eso fue raro, pero increíble. Parece una danza de apareamiento. Ahí está, el gran final. Movimos cucharas, destapamos cervezas y escribimos caracteres. Cuando piensan en las cosas que se construyen aquí, equipos de construcción, maquinaria pesada para levantar, cavar y crear cosas, no piensan en esto, en la gran precisión cuidada y fluida que tienen. Y créanme, estuve en muchos sitios de construcción y nunca vi algo como eso antes. Aunque parezca ridículo, la concentración y precisión necesarias para hacer algo como eso es lo que se necesita en un proyecto de construcción grande y complejo, como la Torre de Shanghái. Si necesitan una imagen para entender el crecimiento y éxito económico de China, observen su horizonte. Si dan un paso atrás y observan las 3 megatorres en el centro de Shanghái, verán una historia visual del desarrollo reciente de China. ¿Qué significa eso? Piensen en la Torre Jinmao de 1999. El diseño de este edificio es el resultado de China inspirándose en su historia. Pero una década después, en 2008, el Centro Financiero Mundial de Shanghái, su diseño geométrico abstracto viene de China inspirándose en el mundo. Y hoy la nueva y completa Torre de Shanghái es un edificio cuya filosofía y diseño están impregnados de tradición china, pero a la vez, con su tecnología, representan el futuro del país. La inauguración de esta torre representa el fin de 30 años de urbanización. Estoy fuera del edificio. Mírenlos, están dentro del edificio. Tienen los pies sobre el piso. Deben sentirse estables. Miren esto, parece un gallinero. Si en algún momento una imagen explica todo lo que quiero describir, es esa. Esa pieza de acero que cuelga ahí, sobre el Centro Financiero Mundial de Shanghái. Eso lo resume. Bien, coloquemos ese acero, chicos. Cambiemos el horizonte. Démosle un nuevo icono. Si ven esa pieza de acero, notarán 2 tuberías largas. Colocaremos cada una aquí. Las atornillaremos y soldaremos. Y con este acero de aquí, se sostendrá el vidrio que dará forma a la cima del edificio. Ahí está. Aquí viene.

Esta es una de las cosas más locas que verás en un sitio de construcción. Cuando la pieza quede fija en su lugar final, subirán la escalera y separarán la pieza de la grúa, lo que significa que esa pieza llegó a su destino. Caballero, eso fue muy, muy sorprendente. La Torre de Shanghái es un hermoso símbolo del progreso chino, pero no es un símbolo vacío. La torre se diseñó con el sistema de tecnología digital más sofisticado del mundo, incorpora sistemas sustentables novedosos y es pionera de los patios urbanos verticales a nivel arquitectónico, ambiental y cultural. No solo simboliza el progreso, lo redefine.

Llevo en viaje casi 5 horas y media, rumbo a la región montañosa de Pingtung para visitar uno de los proyectos científicos más remotos e importantes de China. Solo vean este paisaje, parece salido del Señor de los Anillos. Observen las montañas verdes y los espacios gigantes con forma de cráter. Te hace pensar, ¿por qué eligieron este lugar para un proyecto tan grande? Aquí en el sudeste de China, seremos el primer equipo de rodaje extranjero en grabar la construcción de uno de los instrumentos astronómicos más grandes del mundo. Uno capaz de permitirle a China ver más espacio del que jamás hemos visto. En las últimas 3 décadas, China se transformó más rápido que cualquier otro país de la historia moderna. Un área en la que China estaba en desventaja es el espacio. China lanzó su primera misión tripulada en 2003. 46 años después del Sputnik. Pero China recupera el tiempo perdido gracias a la inversión del gobierno en la ciencia. Por ejemplo, intentan ser el primer país en llevar un hombre a Marte. Estoy en mi propio viaje para visitar el radiotelescopio más grande del mundo. Un radiotelescopio no se parece a lo que piensan cuando piensan en un telescopio. Registra ondas de radio en vez de ondas de luz. No ve, sino que oye. Y por eso puede detectar objetos a mayor distancia que están ocultos por basura visual. Mientras mayor sea el telescopio, más puede descubrir.

0: Todos los equipos, todas las partes y todo el acero que veo tiene que viajar muchos kilómetros hasta aquí.
1: Sí.
0: De la parte este de China.
1: Del este de China.
0: Sí. Para construir un telescopio como el de ustedes no pueden hacerlo en Pekín, ni en Shanghái, ni en Qingdao. ¿Por qué?
2: Este sitio se eligió por muchas razones. La primera es que no queremos remover una gran cantidad de tierra, suelo y rocas. Es muy caro. Por eso necesitamos un agujero natural.
0: El equipo pasó los últimos 10 años en búsqueda del lugar perfecto. Un lugar natural que tenga la forma del reflector del telescopio y que esté a una distancia suficiente para escapar del ruido electromagnético de la civilización. Entonces, profesor, de más de 300 candidatos, redujeron la cantidad a 80, luego a 8, luego a 1, y ahí fue cuando encontraron el lugar perfecto para el telescopio.
2: Sí. Observa lo verde, la vegetación. Todo eso no se tocó.
0: Entonces, este agujero que veo no fue hecho con una bomba gigante. No lo hicieron explotar ni lo cavaron. El césped que queda representa los lugares que no tocaron.
2: Correcto. El perfil es perfecto.
0: Perfecto, es decir, tuvieron un poco de suerte. ¿Podemos ir al telescopio?
2: Sí, por supuesto. ¿Le temes a las alturas?
0: Bueno, sabes, tengo un poco de ansiedad, pero estoy preparado para superarla. Bueno, vamos. Cuando subes hasta aquí, puedes sentir la altura de la caída debajo. Desde aquí, puedes entender la idea. Es un anillo de acero gigante, un círculo del que se suspenderá el radiotelescopio semiesférico.
2: Correcto.
0: Entonces estoy parado sobre el que será, cuando esté listo, el radiotelescopio esférico más grande.
2: Estás en lo cierto. Puede observar los objetos más borrosos del universo y sus confines.
0: Es increíble. Verán cosas que hasta ahora nadie en la Tierra ha visto. Es un gran avance en la ciencia china. Hasta la fecha, no hubo ganadores chinos del Premio Nobel por investigaciones científicas.
2: No todavía.
0: No todavía. Pero de cierta manera algo así, a esta escala y proporción, intenta mostrar una nueva ambición de participar en el campo científico mundial de una manera diferente.
2: Sí, tenemos nuestros sueños y hogar. Tenemos la oportunidad de aportar algo. El objetivo de este telescopio es observar la semilla de vida en el espacio. Quizás la vida en la Tierra no comenzó aquí, sino que vino del espacio.
0: Entonces, si entendí bien, en 2016, cuando este telescopio funcione, según lo que descubran, podrían haber nuevas ideas sobre el origen de la vida, no solo en el planeta, sino el universo.
2: Esperamos poder hacerlo.
0: Es increíble. De verdad, felicitaciones. Lo fascinante del telescopio FAST, más allá de su increíble tamaño y el desafío de construirlo en el medio de la nada, es lo que representa de la ciencia china. Piensen en eso. Estoy en un país que hace 35, 40 años no tenía iniciativas científicas. Y hoy, cuando esto esté listo y las luces se enciendan, no solo tendrán el radiotelescopio más grande, sino también un faro para que los científicos del mundo vengan a trabajar aquí. Y para mí eso dice mucho sobre los objetivos y ambiciones de China, no solo su tamaño y escala, sino el deseo de reconectar con la comunidad mundial. Mientras China busca volver a unirse al mundo, también busca reconectar con su propia historia. Si lo piensan un poco, la China moderna se trata de reclamar su posición de centro de innovación científica como tenían en el pasado. ¿Qué quiero decir? El papel, la brújula, la imprenta, la pólvora e incluso los relojes mecánicos son inventos chinos. Y cuando la antigua China observaba las estrellas, lo hacía con instrumentos creados por astrónomos chinos. La esfera armilar es la más famosa de esos inventos.

0: Este es el tubo de mira. Si quieres observar y determinar la posición de un cuerpo celeste, por ejemplo, el Sol, debes mover este círculo para alinearlo con el círculo que pase por el Sol. Entonces, al localizar cierta estrella y alinear los anillos, sabrás hacia dónde se moverán el Sol y la Luna. Y con eso podemos predecir dónde están. Los chinos precedieron 500 años a los europeos con la invención de este instrumento. La astronomía tiene un rol único e importante en la cultura china desde hace un milenio. La astronomía fue fundamental en la sociedad china porque simbolizaba una buena armonía entre nosotros y el universo. Por eso es buena para ti, para tu país, para la gente y hasta para el emperador. ¿Y qué tal su uso para organizar la agricultura o la economía de la época? Hay cosas prácticas como las cosechas que dependen de las estaciones. Poder leer el tiempo y tener un calendario es esencial en las sociedades agrícolas.
1: Pero es fascinante que vivamos en un momento en el que esas conversaciones vuelven a aparecer.
0: Sí, de cierta manera son similares, pero usamos diferentes disertaciones, diferentes lenguajes. La esencia es la misma. Queremos explorar la relación entre el hombre y el cielo, nuestra posición en el universo.
1: China retoma el liderazgo en la antigua ciencia de la astronomía. Mientras tanto, los inventores chinos están en carrera para reclamar una nueva frontera. El Internet móvil. Más del 80% de usuarios chinos utilizan Internet a través de sus teléfonos celulares. Y con más de 500 millones de cuentas de teléfono celular activas, aquí es donde prospera la innovación china. Y no es algo que controle el gobierno, sino empresas privadas. Encontré un amigo. La escala de desarrollo de China es algo nunca antes visto en la Tierra. Pero este paisaje de rápida modernización tiene un precio. Comunidades de antaño muy cercanas que se separan por la migración urbana. En un país tan grande, mantenerse en contacto es un desafío. Nuevos medios de comunicación aprovecharon la oportunidad para acortar esa distancia. Hay una compañía que resuelve los problemas de la alienación al reunir a la gente de manera virtual. Hace 3 años, un pequeño grupo de emprendedores chinos inventaron WeChat. Esta red social exclusiva para celulares tiene más de 400 millones de usuarios activos mensuales. 2/3 del país tienen una cuenta de WeChat. WeChat no es una aplicación de mensajería corriente. Sus innovaciones cambiaron de manera fundamental la forma de comunicarse de los chinos, dentro y fuera de Internet. Algunas de sus funciones populares son Momentos y Shake Shake, ambas plataformas exclusivas de WeChat. Pero su característica más revolucionaria son los mensajes de voz. WeChat popularizó los mensajes de voz. Escribir mensajes de texto en chino es difícil. Por eso WeChat creó una manera para que las personas envíen notas de voz. Y ahora es la forma de comunicación más presente en el país. De cierta manera, su invento, los mensajes de voz, le dieron a la población china una alternativa a tener que escribir.
2: Cambió la manera en que los chinos usan sus teléfonos celulares. Los mensajes de voz cambiaron el comportamiento de los usuarios chinos.
1: La innovación de WeChat creó un puente digital entre culturas y poblaciones, algunas de ellas nuevas a las redes sociales. Al inspirarse en la naturaleza gráfica del lenguaje chino, la compañía adoptó una lógica de comunicación visual que alcanzó niveles mundiales. ¿Qué tienen en común un conejo sorprendido, una rana desnuda y un caballo en llamas? En general, nada. Pero si eres chino y usas WeChat, estos stickers son una nueva forma de comunicarse. Los stickers son expresiones animadas individuales. Y como no usan ningún alfabeto, transcienden el lenguaje. ¿Quién es ese koala?
0: Momo.
1: ¿Momo va al cine? ¿Momo bebe piña colada? ¿Momo bebe demasiado y se desmaya? ¿Por qué crees que los stickers son tan populares en China?
0: Algunos piensan que solo es una animación, pero es como un lenguaje nuevo. No importa qué idioma hables, español o chino, puedes usar esto para hablar con la gente y te entenderán. Es un lenguaje universal.
1: Los stickers son infinitos y personalizables. Pueden representar cualquier cosa. Hay un momento en la vida en el que te das cuenta de que lo lograste. Es el momento en el que te retiras, cuando llegas a un punto en que lograste todo y no queda nada por hacer. Y este es ese momento para mí. Soy un sticker. Para WeChat, el país entero es un parque de juegos y campo de pruebas en el que pueden observar e interactuar con una sociedad que evoluciona con rapidez. Su objetivo es inventar más formas novedosas para que los usuarios conecten entre ellos.
2: Cada vez más personas se mudan de las pequeñas a las grandes ciudades. Encontrarán difícil hacer nuevos amigos y seguir en contacto con los viejos. Las cosas y la vida en la gran ciudad es difícil para ellos.
1: La forma de estar en contacto no es obvia para todos. Y de repente, WeChat aparece en el momento exacto.
2: Sí, así es como ocurrió.
1: Hoy, sus novedades crean más soluciones para aliviar el estrés que causa la rápida urbanización china. Pero no se limitan solo al mundo virtual. ¿Qué es este desorden de objetos?
0: Es una investigación. Estos son todos los dispositivos físicos que se conectan a WeChat.
1: Explíquenme un poco qué es lo que intentan lograr con esto. Así que, Beetle, ¿vas a abrir tu cuenta de WeChat?
0: Sí.
1: Uno se puede imaginar el tipo de fotos del fin de semana que tienes ahí. Esa fue una buena noche, ¿no? No sé quién es. Se ve linda. ¿Es tu novia?
0: Mi esposa.
1: Ya veo, lo siento. Entonces, si quieres enviarle estas fotos, por ejemplo, a tu abuela, que ama a tu nueva esposa y quiere ver fotos de ustedes juntos, le obsequias ese marco de fotos. Y luego, ¿cómo le envías las fotos de ustedes?
0: Solo busco y elijo la foto. Y luego la envío por WeChat.
1: Y ahí están tú y tu bella esposa. La abuela está en su casa y piensa, ¿cómo estará Beetle? Está feliz porque encontró el amor. Y la abuela está sola. Me pregunto, ¿cómo estará hoy? ¿Tendrá un buen día? Aunque hagamos bromas al respecto, me parece lindo. A mi abuela le hubiera encantado tener algo así. Me parece una manera increíble e interesante de involucrarte con las personas que no están físicamente aquí. Es una forma de mantenerse en contacto. ¿Cómo se llama tu abuela?
0: Mi abuela se llama...
1: Un buen ejemplo.
0: Se olvidan sus nombres.
1: Si necesitan evidencia de una crisis cultural, pregúntenle a la gente el nombre de su abuela. ¿Saben qué me dijo? Que tenía que pensarlo. Te olvidaste del nombre de tu abuela. Obsequiale esto cuanto antes. De lo contrario, romperás los lazos con tu familia. Agregué a Beetle. Solo con encender el radar de amigos, conseguí 4 nuevos amigos en WeChat. Mira esto. Beetle me envió algo. ¿Qué me envió? ¿Qué? Mira estos dos tipos apuestos. Mira esto, mira esa cara. ¿Eh? Mi nuevo amigo. Las innovaciones de WeChat revolucionaron por completo la forma de comunicarse con la familia y amigos. El siguiente paso es conectar todos los equipos.
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1: Equipos de nuestro mundo físico sin conexión. Y crear un ecosistema entero de conexiones para negocios. WeChat cambia el sentido de conectividad en China. Van más allá de las conexiones individuales y pasan a ser una red que combinará comunicación, comercio y entretenimiento.
0: En el modelo tradicional, la gente se sienta en el sofá y ve televisión en silencio, sin decir ni hacer nada. Reciben la información de parte de la estación de televisión.
1: Y ustedes quieren cambiar esa relación, convertirla en un diálogo de dos lados.
0: Sí, un contacto.
1: ¿Un contacto? El objetivo de WeChat es darle a millones de usuarios el poder de elegir. Al sacudir sus celulares, pueden votar por sus artistas favoritos en televisión, comprar la misma ropa que usa un actor e incluso decidir qué pasa después en una novela. De cierta manera, la televisión te dio toda la información cuando eras niño y ahora con esto puedes devolvérsela.
0: Todos quieren expresar sus ideas.
1: WeChat quiere cambiar de manera radical la manera en que la gente usa sus teléfonos celulares. Hoy, su red incluye más de 5.8 millones de cuentas de diferentes sectores. Un quinto de todas las compañías chinas tienen cuenta de WeChat. Y cada día se unen casi 15.000 nuevos usuarios. Usan WeChat para gestionar sus negocios e interactuar con los clientes. Los usuarios, las compañías y los medios están conectados mediante un ecosistema nuevo e interactivo. Y trabajan de manera constante para definir y refinar cómo los nuevos medios alterarán sus vidas en el futuro. Aquí está Pekín. Estas áreas grandes, Pekín, Shanghái, Guangdong, esto es el mañana.
0: Sí, el mañana.
1: Alan, creo que hay ciertos momentos en los que la tecnología trasciende su función y se convierte en parte de la cultura. Y parece que WeChat tuvo ese momento. Ya sea con los mensajes de voz o al fotografiar la comida, WeChat pasó a formar parte de la cultura china en solo 3 años. ¿Qué causó ese nivel de cambio?
0: Lo principal se debe a las funciones de los teléfonos inteligentes. Incorporamos algunas funciones como escanear y agitar que requieren acciones necesarias para realizarse. Así el teléfono se convierte en una extensión de la mano. Con el tiempo y los cambios en el mercado podremos conectar más cosas entre ellas. Podrías decir que somos el corazón de la comunicación. Pasamos los mensajes del emisor a los receptores, ya sean particulares, empresas o productos.
1: WeChat es un ejemplo de cómo funciona China. Una gran idea de uso masivo y escala gigante. Para ponerlo en perspectiva, Facebook demoró 54 meses en obtener sus primeros 100 millones de usuarios. Twitter lo hizo en 49 meses. Aquí en China, WeChat consiguió 100 millones de usuarios en solo 15 meses. Pero va más allá de la velocidad con la que creció. Se trata del impacto en la sociedad. Si caminan por China y ven cómo la gente sostiene sus teléfonos, fotografía su comida y se comunica con sus padres, notarán que WeChat no solo impacta en su cultura, sino que la transforma. Voy de camino a Dalí, en la provincia de Yunnan, para descubrir cómo las innovaciones de WeChat cambian la forma en la que la gente interactúa con el mundo.
0: Ese soy yo.
1: ¿Por qué están tan emocionados? Mira esto. Este será uno de los primeros conciertos en la historia elegidos por el público. Me refiero a que, antes de que salga a tocar el artista, las personas sacudirán sus celulares para votar qué canciones van a escuchar. En otras palabras, el público transforma el concierto según su participación. Ahora comienza la sacudida. Ahí está. Vamos, número dos. Vamos, número dos. Ahí está. Ahí lo tienen. El público escogió qué canción tocará primero la banda esta noche. Un concierto organizado por los espectadores. Sacudieron, votaron, se hicieron escuchar y obtuvieron lo que querían. El concierto de WeChat representa los grandes cambios que suceden hoy en China. No es algo que podría haberse visto aquí hace 3 años. A medida que evolucione la tecnología de WeChat, influirá más en cómo vivimos y nos comunicamos. Y ese espíritu de innovación autóctona se extiende también a los individuos. Hace 35 años, China estaba aislada al resto del mundo. Hoy, el escenario es muy diferente. Estoy en la convención China Joy, un evento anual que reúne a más de 200.000 jugadores en Shanghái. Vienen a descubrir las novedades de los videojuegos, tecnología móvil y nuevas aplicaciones. También es la oportunidad para que los nerds se tomen fotos con chicas lindas disfrazadas de sus personajes favoritos. Y es muy raro. Los individuos que forman comunidades y comparten información son los que impulsan la innovación china.
0: Lo primero que quisimos construir fueron auriculares. Funcionaban como auriculares estándar, pero lo que nos pareció interesante de verdad era la idea de compartir música de manera inalámbrica, hacerlo desde cualquier lugar.
1: A primera vista parece una fiesta de estudiantes de informática, ¿no? En realidad, estoy en un edificio abandonado en una parte rara de Shanghái. Y lo que acaban de ver es un espacio de hackers. Un grupo de amigos que se reúne a presentar ideas y desarrollar soluciones tecnológicas. Pero la diferencia es que esto no es un pasatiempo. Si les gusta una idea y creen que tiene potencial, pueden construirla a gran escala y llevarla al mercado en cuestión de meses. Compartir ideas es la base de los espacios hacker. Aquí todo es código libre. Necesito ponerlo en perspectiva, porque soy un forastero aquí. Necesito entender cómo esta clase de, digamos, interpretación laxa de la propiedad intelectual y falsificación transicionó a esta comunidad de diseño innovador y código abierto.
0: La interpretación laxa de la propiedad intelectual significa que creamos un sistema en el que todo esto se comparte. No construyes las cosas desde cero.
1: Desde una perspectiva cultural, alguien podría decir, esta es una interpretación muy liberal de la propiedad intelectual. Pero, en realidad, podrías decir que es una forma de impulsar la innovación rápidamente porque no se protege tanto la propiedad intelectual. Ya es libre, parte de la comunidad.
0: Sí. Cuando compartes la propiedad intelectual, más personas pueden interactuar con ella, no solo los propietarios de la información.
1: Este modelo de código abierto permite a los jóvenes emprendedores llevar nuevas ideas al mercado.
0: Es parte del proceso natural que atraviesan todos los países. En el pasado, Corea y Japón, incluso Alemania, comenzaron como países de imitaciones. No eran conocidos por buena calidad. Pero cuando se pusieron de pie y construyeron una infraestructura de fabricación, vimos mucha innovación. Y ahora los conocen por sus productos de alta calidad. Somos conscientes que hacer un sistema domótico casero a medida es muy fácil. Es difícil comprender la escala aquí. Todo es más grande. El volumen, la cantidad de personas, la cantidad de consumidores. Todo crece y se multiplica muchas veces. Entonces, tener un pequeño éxito aquí es mucho mejor que tenerlo en cualquier otro lugar.
1: Claro, aunque sea solo el 0,001% de la población, es un éxito.
0: Exacto.
1: Los emprendedores no solo aprovechan un mercado enorme, también aprovechan una sociedad joven, familiarizada con la tecnología y en busca de nuevas formas de expresarse. Y eso genera innovación en la moda. Cuando piensan en diseño, piensan en Milán, París o Nueva York. Pero hoy estoy en viaje a Pekín para conocer una diseñadora de moda china con seguidores internacionales. Si visitaran China hace un par de décadas, notarían hombres y mujeres en la calle vestidos con un uniforme Mao. En esa época, la ropa era una expresión de solidaridad, no de moda. Pero hoy, la industria de la moda en China está por convertirse en la segunda más grande del mundo. Y ropa es lo que más compran los chinos por Internet. La diseñadora Vega Wang lidera esta transformación cultural.
2: En China, tenemos un dicho que dice, el cazador dispara al primer pájaro que ve. Si destacas, estás en problemas, te disparan.
1: Entonces, mejor no destacar.
2: Sí, debe ser promedio. Es mejor estar en armonía con todos los demás. Hasta hace 50 años en nuestro país, todos usaron la misma ropa durante 10 años. Piensa en eso. La generación joven quiere cambiar esto. Quieren ser diferentes. Quieren que los reconozcan. Quieren mostrar su personalidad. Eso es bueno.
1: Estudiaste en Londres, vives en Reino Unido y eres diseñadora china. ¿Por qué volviste? ¿Qué te trajo a casa?
2: El mercado en China es nuevo y todo crece. Es muy emocionante. Aquí no solo juegas el juego, sino que también puedes elegir las reglas. No suelo decir que mi diseño es diseño chino. No tienes que decir, tengo que usar un símbolo, o tengo que usar rojo chino, o tengo que usar un dragón o un fénix.
1: Muéstrame alguna de esas piezas de las que hablas, hechas a medida.
2: Por ejemplo, hay un hombre en una prisión rusa que tiene tatuada una estrella en cada rodilla. ¿Eso significa que no importa cuánto lo castiguen, él nunca se arrodillará? Nunca se pondrá de rodillas. Este diseño tiene una historia. Se inspiró del tatuaje de un prisionero ruso. Un buen diseño debe hacer pensar a la gente.
1: Lo que haces es fascinante porque no tomas algo de Occidente y lo copias sin más. Tomaste algo que aprendiste afuera y lo aplicas en casa. Y lo que haces es intrínseco de este lugar.
2: Agradezco mucho que mis padres me enviaran a estudiar al extranjero. Cuando estudié en Inglaterra, tuve la oportunidad de ver dónde estaba en este país y dónde está el país en el mundo, porque estaba fuera del país. De lo contrario, eres otra rana debajo de la rueda. Solo ves el pequeño círculo en el cielo y crees que ese es todo el mundo.
1: Pero volviste.
2: Sí.
1: ¿Por qué?
2: Porque quería hacer algo aquí. Es tomar las semillas de Occidente, pero las haces crecer aquí, porque quieres algo especial aquí.
1: Esta mezcla de expresión en una nueva era digital es lo que genera la creatividad en la China moderna. ¿Qué tal, señoritas? ¡Una foto! ¿Qué pasa? Esta gran exposición digital en Shanghái es la prueba de la creciente cultura de expresión personal que ocurre en China.

0: Estoy seguro que esas chicas están disfrazadas y pretenden ser personajes de un videojuego. Y a esos chicos les encanta por alguna razón. ¿Te parece linda?
1: Sí.
0: ¿Quién es? ¿Es un juego de disparos?
1: Sí, me gustan.
0: ¿Juego en línea?
1: Sí.
0: ¿Lo juegas?
1: Sí.
0: ¿Es bueno?
1: Muy bueno.
0: ¿Buen juego?
1: Sí.
0: ¿El juego o la chica es interesante?
1: Ambos.
0: Ah, ambos. Muy bien, ahí está. La tecnología les dio a estos jóvenes una plataforma para expresarse que nunca tuvieron. Hay una cultura única y específica en China Joy. Vi a chicas con orejas de conejo bailando, robots gigantes y la gente enloquecer con sus cámaras. Explícame un poco la cultura de este evento.
1: Quieren expresar sus sentimientos a los otros. No quieren esconder sus sentimientos. Es una gran diferencia. Los chinos eran muy diferentes hace 10 años.
0: Hay una transición en proceso, ¿no?
1: Es ahora. La actitud del gobierno cambia. Son más abiertos. Y eso tuvo un impacto positivo en la gente de China. Son más abiertos. Quieren compartir sus sentimientos con sus amigos, sus compañeros. Para ellos, China Joy es el paraíso. Es una gran oportunidad para expresarse sin miedo en frente de los demás.
0: Es como un escape digital gigante.
1: Exacto, correcto. Eso es. Es un gran festival para los jóvenes que aman el contenido digital.
0: Y mujeres lindas vestidas de conejito. Hay mucho de eso. El semillero de creatividad digital en China es la ciudad de Shenzhen. Hasta la década de 1980, China tenía una economía contenida con poco comercio internacional. Pero en pocas décadas se convirtió en el epicentro mundial de fabricación y produce el 90% de las computadoras, el 80% de los aires acondicionados y el 70% de los teléfonos celulares del mundo. La mayor parte de eso se construye aquí, en Shenzhen. Pero ya no es necesario venir de una gran compañía para construir tus diseños aquí. Hoy, un nuevo espíritu emprendedor, junto a la voluntad de compartir información y una increíble base de producción, hacen que productos novedosos lleguen al mercado más rápido. El mercado de Shenzhen le permite a los jóvenes emprendedores construir sus diseños rápido con partes estándar de código abierto. Estoy con el emprendedor Eric Pan, quien me enseñará a construir mi propio teléfono celular personalizado al estilo Shenzhen. ¿Para qué usaremos esas LED?
1: Las puedes usar para la linterna o para una luz de ambiente.
0: Entonces, por ejemplo, el teléfono que diseñaremos podría ser un teléfono, pero también podría usarlo cuando viene mi novia. Podemos crear una lámpara en nuestro iPhone.
1: Y le puedes colocar cosas arriba para que parezca más una escultura.
0: Quiero aclarar, esa es una LED muy brillante que emite todos los colores que quieras y está a la venta por solo 50 centavos estadounidenses. Un precio excelente.
1: Y eso es el precio al por menor. ¿Cuánto es el valor al por mayor? Por 2,000 LEDs.
2: Si quieres 2,000 de estas, te daré mi precio más barato.
0: ¿Llamó a la fábrica? Esto es un gran ejemplo de cómo estás aquí no para comprar una o dos partes para hacer un teléfono. Observen, está literalmente preguntando cuánto costaría comprar no una, sino 2,000 unidades, porque estamos hablando no solo de fabricar un teléfono, sino de fabricarlo para distribuirlo. Aquí está la negociación, 2.6. Bajaste de 3.5 a 2.6. Es increíble, ahí lo tienen. Muy bien, los llevamos. 2,000.

0: Cada una de estas es una entrada de auriculares prediseñada. Imagina encender tu teléfono con una llave. Sería hilarante. Cada tipo de aplicación o idea que tienes se alimenta de tecnología que ya existe.
1: Exacto. No quieres rediseñar algunos componentes porque sería muy caro para una sola persona.
0: Los occidentales o extranjeros pensamos en el contrabando. Conocemos las carteras falsas de Gucci o Prada, pero eso fue hace 20 años. ¿Qué sucede hoy en estos mercados?
1: Todas las cadenas de suministros quieren evolucionar, probar nuevas cosas. Es el resultado de una competencia intensa. Hasta las falsificaciones compiten con otras falsificaciones. Buscan componentes que se usen en teléfonos celulares, pero los hacen funcionar en dispositivos nuevos.
0: Entonces, esto de aquí puede tener tecnología que viene de un teléfono celular. Tomaron esa tecnología y la reaplicaron o usaron ingeniería invertida o para inventar el control que mueve ese dron.
1: Correcto. Intentan usar componentes y tecnología que ya existen y unirlos para crear algo nuevo. Y el mundo occidental tiene demandas diferentes. En China, a las mujeres adultas les gusta bailar juntas en una plaza.
0: Lo he visto.
1: Necesitan teléfonos celulares con altavoces especiales para poder bailar, algo no necesario para un occidental.
0: ¿Es correcto decir que las mujeres adultas en Estados Unidos no bailan en plazas públicas durante la tarde? Pero parece que en China es algo importante. ¿Y por qué no?
1: ¿Por qué no?
0: Algo que ayude, un mercado que creció en China para China y para una necesidad específica.
1: Un nicho de mercado.
0: Nicho de mercado. Y no solo se trata de crear prototipos. Los innovadores jóvenes atraviesan la periferia de lo creativo a lo comercial. ¿Sabes cuántos nerds crearás? Los emprendedores jóvenes de China van más allá de hacer los productos de otros. Ellos inventan y producen los suyos. Entonces, Jason, tú perteneces a la nueva generación de inventores chinos. Tu compañía se fundó con donaciones. Viene de una incubadora de empresas y ahora fabrican aquí en China.
1: Nuestro producto MakeBlock es una plataforma de construcción de robots en la que nuestros clientes tienen acceso a partes mecánicas, módulos electrónicos y el software necesario para construir diferentes tipos de robots.
0: Entonces, si no quiero hacer un robot desde cero, solo compro MakeBlock y hago mi propio robot.
1: Sí. Este es un plotter. El robot recibe lo que le envíes y dibuja lo que quieras.
0: ¿Ese fue Wally? Hola, amiguito. Está bien. Un gusto verte también, Wally. Me recuerda mi set de construcción de cuando era niño. Esto es, en esencia, un kit de partes, ¿no? Una caja de herramientas con todo. Los mecanismos, el software, el hardware para construir cualquier cosa.
1: Yo amo los robots y quiero construir robots por mi cuenta. Pero cuando busqué materiales para hacerlo, no encontré nada que me convenciera. Ese es mi problema y el de muchos otros amantes de los robots.
0: Sube el brazo. Baja el brazo y ahora nos movemos. Esto es increíble. ¿Sabes cuántos nerds crearás? Y lo que más me sorprende es que no son un grupo de nerds que se reúnen y hacen juguetes. Ustedes fabrican esto. ¿Se puede comprar?
1: Sí, puedes comprarlo desde el sitio web o tiendas en Estados Unidos.
0: ¿Venden esto ahí?
1: Sí.
0: ¿En serio?
1: Seguro.
0: Lo diseñan en China, lo hacen en China y lo venden en Estados Unidos.
1: Sí, a la venta en Estados Unidos y el mundo.
0: Es increíble, amigo. De verdad, muy increíble. De vuelta en el mercado de Shenzhen. ¿Dónde están los teléfonos interesantes? Oh, genial. El emprendedor Eric Pang me enseña lo rápido que la innovación china puede dejar obsoletos los productos occidentales. Esto todavía no llegó a Estados Unidos.
1: Sí, es muy nuevo.
0: Mira eso. ¿Lo puedo probar?
1: Claro.
0: No solo los diseñaron aquí, sino que también ya los mejoraron y ahora inventaron uno con brillo y botones. Bien, hagamos negocios. $850. Es bueno, buen número. ¿Sabes qué otro número es bueno? 800. Van, pagamos la cena. ¿Qué opinas? Así hacemos las cosas. ¿Listo? Tenemos un trato, 800 renminbi. No solo es el reloj celular más novedoso y lindo, sino que es el más novedoso, lindo y brillante. Mira eso. Las microinnovaciones, las colaboraciones. Un lugar que era famoso por falsificar productos y hacer copias baratas de todo. Pasó a inventar sus propias versiones de productos, con un giro de tuerca chino. Y la mejor parte de eso, me llevo algo a casa, ¿verdad? ¡Boom! Tengo un reloj nuevo. ¿Te parece muy brillante? Quizás da una mala impresión de mí. ¿Las joyas dan una imagen equivocada?
1: No lo sé.
0: ¿Cómo lo hacen? ¿Cómo pasaron de hecho en China a diseñado en China? Esto es lo que pasó. Al inicio, China copiaba los diseños del resto del mundo, muchas veces sin permiso. Pero de copiar pasaron a refinar. Mejoraron los diseños para satisfacer los nichos de mercado de China. A más de 260 kilómetros del centro de Jiangsu, hay una granja de cerdo sustentable. Es uno de los 66 criaderos ecológicos de cerdos, diseñados a gran escala para adaptarse a la dieta china. Cada día, a las 7 de la mañana, se destetan cientos de cerditos de sus madres. Y esta es la primera vez que salen. ¡Hola! ¡Hola, amigos! ¿Cómo están? Soy su nuevo amigo. Me llamo Dani. Yo los cuidaré. Él es Luis. Luis volverá conmigo a Nueva York. Estos cerditos tienen que ir a un corral que será su hogar por las próximas semanas. ¡Vamos, chicos! ¡Vamos, equipo! ¡Ustedes pueden, chicos! La creciente demanda de carne es un síntoma de la transformación social y económica de China. En 1980, el ingreso promedio de un urbanita chino era de 440 renminbi, el equivalente a $280 estadounidenses. En menos de 40 años, ese ingreso aumentó 15 veces. La nueva riqueza crea nuevos desafíos. Después de décadas de urbanización y un compromiso serio con la innovación local, hubo un gran aumento en la clase media china. Y esta demográfica floreciente cambió la cultura china. En definitiva, quieren una vida mejor que la que tuvieron sus padres y comenzaron específicamente por la comida. Piensa en eso. Con un poco más de dinero, quieres comer mejor. Y los chinos descubrieron que mejor no solo se refiere al sabor.
2: Todo aquí es natural, saludable, sin sal ni azúcar o químicos.
0: Es una moda nueva por aquí.
2: Muy nueva. Intentamos educar a los consumidores en cosas que todavía no saben que necesitan. Una solución nutritiva pueden ser cereales clásicos, trigo sarraceno, arroz integral y arroz negro, cosas que solían comer.
0: De cierta manera reintroducen comida que era parte de la dieta china hace 50 años, pero que se dejó de lado cuando apareció la comida occidental.
2: Sí.
0: El deseo por una dieta saludable parece un problema serio.
2: Otro drama de comida afecta a China. En este caso, una cadena de comida rápida en Shanghái.
0: La seguridad alimentaria aparece mucho en las noticias.
2: Hay mucha mención en los medios sobre cosas envenenadas o contaminadas. Y los consumidores tienen miedo de qué comer. Y es una pregunta que me hacen todo el tiempo. ¿Qué debería comer? No hay nada para comer.
0: La agencia del gobierno encargada de resolver ese problema es la corporación COFCO. Están a cargo de investigar cómo producir comida nutritiva y con buen sabor. El Centro de Investigación y Desarrollo de COFCO busca una manera de hacer que la agricultura a gran escala sea sana para las personas y para el planeta. También quieren hacer mejores fideos. Aquí tenemos un fideo normal, corriente, ultraprocesado y con pocos nutrientes. Y aquí tenemos los fideos experimentales, integrales, fibrosos y ricos en nutrientes, que probaremos hoy. ¿Qué haremos con esta comida?
2: La serviremos a los probadores sin que sepan cuál muestra es la nuestra. Solo queremos saber cuál

0: cuál sabe mejor.
1: Quieren saber las reacciones al sabor de dos tipos de fideos durante el primer bocado, mientras mastican y luego tragar.
0: Sí.
1: Los probadores se separan en cubículos individuales para asegurar la veracidad de sus reacciones. Enséñame cómo se hace.
0: Así. Lo haces rápido.
1: ¿Puedo gritar a comer? ¿Comprometería el experimento? ¿Puedo abrir la puerta y gritar a comer y luego cerrarla? No, no puedes gritar eso. No hacemos eso. No hablamos. Bien, solo les doy los fideos. Pero, por ejemplo, si abro la puerta y pregunto, ¿quién quiere fideos? ¿Eso no lo hago?
0: No lo hagas.
1: Evítalo. Bien. Sí, no lo hagas. Bien, haré este. Y no gritaré.
0: Bien.
1: Sin gritos. Esto es lo que sucede detrás de escena. Tienen luces rojas sobre ellos para no ver la diferencia de colores de los fideos. Tabularemos los resultados y descubriremos si la pasta experimental es tan buena como la común. ¿Cómo le fue a los fideos saludables?
0: En el primer mordisco, son muy similares.
1: ¿Eso es bueno?
0: Sí, es bueno. Hay una diferencia en lo resbaladizo. Los fideos de harina integral tienen más fibra. Eso afecta cuán resbaladizos son.
1: Como tiene mucha fibra, no sostiene el agua de la misma manera y ese resbala menos. Eso es un problema común, el calcáreo.
0: La idea es mantener la vitamina y la fibra. Por eso no los procesamos tanto. Pero si queremos reducir esa sensación de calcáreo, tenemos que procesarlos más.
1: En cierto punto, algo saludable siempre sabrá saludable. Pero la idea es que los hábitos de compra y de comida cambien de a poco. Creo que lo único que podemos hacer ahora es almorzar.
0: Eres muy gracioso.
1: Tú puedes comer los de la tienda y yo comeré los integrales.
0: Ok.
1: En el Centro de Investigación y Desarrollo de COFCO, la optimización de fideos es solo uno de muchos proyectos. ¿Cómo afecta la seguridad alimentaria el trabajo de COFCO?
2: La demanda es enorme y al mismo tiempo los recursos limitados. Nuestra prioridad en COFCO es la calidad y seguridad alimentaria. Para eso tenemos integrada una cadena de valores.
1: Es su responsabilidad, ya que forman parte de todas las etapas, desde la semilla hasta la mesa.
2: Correcto, porque entendemos que la cadena de valor de la comida es muy larga.
1: COFCO no solo estudia comida, la produce. La granja de cerdos Dongtai, en Jiangsu, es hogar de 250.000 cerdos. Doctor Ali, ¿qué edad tienen estos pequeños?
0: 21 días. Los separaremos según su género y peso. Los más grandes crecerán más rápido que los pequeños en las próximas 20 semanas.
1: Y los grandes pueden molestar a los pequeños, quizás incluso pelear. Hay que separarlos.
0: Sí.
1: ¿Cómo diferencian los machos de la hembra? Ah, eso es. No tengo idea qué sea eso. ¿Es un niño? ¿Es una niña? Por suerte, la doctora Lee está con nosotros. De lo contrario, habría problemas. ¿Tomaste mucha leche materna, no, amiguito? A ustedes les encanta el cerdo.
0: Sí. Por costumbre, la carne que más comemos en China es cerdo.
1: Hora de comer.
0: Sí.
1: Los cerdos tienen hambre, no paran de comer.
0: Sí.
1: Esto es lo que le dan de comer a sus 10 semanas de vida.
0: La comida de aquí está hecha con maíz y soja.
1: Esta comida está hecha para la edad en la que la comen, ¿correcto?
0: Sí. Necesitan diferentes nutrientes según la edad. A esta edad, necesitan más minerales para que sus huesos crezcan.
2: Es como cuando era un niño y tomaba mucha leche para tener huesos fuertes.
0: Sí.
2: Les dan huesos más fuertes.
0: Sí. En las semanas siguientes recibirán más proteína. Este alimento se hace en el molino de Kofco.
2: ¿Hacen su propio alimento?
0: Sí. Hacemos la comida y la comen el mismo día. Los cerdos aquí comen comida fresca.
2: Nada de comida procesada, congelada o rehidratada.
0: Sí.
2: ¿Consideraron darles de comer zapatos? Les interesa mi bota. ¡Dios! El pequeño demonio me mordió. Después de 25 semanas, aquí nuestros amigos terminan de crecer. Se gradúan. En realidad, no. Van a ir al mercado. Aunque sea triste, piensen en la perspectiva histórica. En 1950, la dieta de la familia china promedio tenía solo 3% de carne. Pero en 2014, 700 millones de cerdos alimentarán a la población china durante ese año. Los chinos consumen cada vez más, y no solo en la mesa.
3: Lo que quieren son los clásicos robots gigantes que aparecen en pantalla, pero que no hay en películas chinas.
2: Desde finales de los 90, China registró un aumento de ingresos y riquezas. Y su clase media no deja de gastar. En este momento, el mercado minorista de China es el segundo más grande del mundo, solo detrás de Estados Unidos. Pero cuando los chinos gastan, lo hacen a lo grande. Son los mayores compradores de bienes de lujo en el mundo. Para satisfacer esa demanda, construyen centros comerciales grandes, elegantes y modernos. Y aunque no lo crean, 50% de los centros comerciales que están en construcción en el mundo están aquí en China. China construye casi 300 centros comerciales al año para satisfacer la necesidad de consumo de su población. De hecho, en 2008, los chinos gastaron 1.7 billones de dólares estadounidenses en compras. 4 años después, ese número se duplicó. Hay una clase media que evolucionó a media alta y tiene dinero para gastar y gustos exigentes. Quieren la opulencia que acompañan estas marcas.
3: Sí, la mayoría siguen en ciudades de primer nivel como Pekín o Shanghái. Hacen mucho dinero en la gran ciudad y quieren probar cosas nuevas. Pero en las ciudades de segundo o tercer nivel como Suzhou o Nanjing son muy tradicionales. Las cosas que comen, los productos que compran, siguen las enseñanzas chinas. A veces, incluso se resisten a las cosas nuevas.
2: Pero en términos de volumen,
3: diría que al menos 800 millones.
2: No importa si vienen de ciudades pequeñas o grandes, la cultura de centros comerciales les dio a los chinos un amor por las películas taquilleras. Estoy dentro de la famosa ciudad prohibida. Desde este lugar histórico, los emperadores chinos reinaron todo el país durante siglos. Pero una de las cosas más increíbles de este lugar es que es falso. Estoy en uno de los sets de películas más grandes del mundo. Se filmaron más de 1,000 películas y series de televisión aquí, en los estudios Hengdian World. Entre ellos éxitos como El Tigre y El Dragón. Y con los éxitos de taquilla, estos sets trabajan a toda hora.
3: Más rápido, lloverá pronto. ¡Rápido! ¡A un lado!
2: Caótico. Este lugar es caótico. Estos chicos trabajan muy rápido, no solo por el hecho que hay 30 películas diferentes grabando en este momento. No tienen mucho tiempo en este set, entonces intentan hacer todas las tomas posibles y por eso trabajan de forma frenética.
3: Pon el tubo de gas aquí. ¡Muévanse! ¡Listos para comenzar! ¡Rápido!
2: Ahora sí comienza. Los pirotécnicos despejaron el lugar, encenderán el fuego y la gente correrá.

0: en comparación a Estados Unidos, que creció solo 1% en ese mismo periodo de tiempo. Cuando hablamos de urbanización, pensamos en el desarrollo de ciudades de segundo nivel o trenes que conectan China. Ahora hay cines en ciudades que nunca tuvieron.
1: Exacto, nunca tuvieron esos cines. Películas como Transformers 4 o Titanes del Pacífico fueron un éxito en China, porque para las personas de esas ciudades ir al cine es una experiencia nueva. Quieren efectos especiales, efectos de sonido, robots gigantes en pantalla que no existen en las películas chinas.
0: Y el nivel de población es tan alto que afecta las decisiones en Hollywood. Pero la historia de efectos especiales de Hollywood no se compara con la de Chinatown. Las películas nacionales representaron más del 70% de las películas proyectadas en 2013. La coordinadora de rodaje, Rainy Lin, me llevará en un tour por los estudios en Dian.
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0: El escenario de 25% de todas las películas y series producidas en China ese año. ¿Esta es la ciudad prohibida?
3: Sí.
0: Este lugar es una réplica exacta, ladrillo a ladrillo de lo que me encontraría en Pekín.
3: Sí. No está permitido grabar en la ciudad prohibida por su antigüedad y fragilidad. Por eso construimos una réplica a escala aquí, para los que quieren grabar en la ciudad prohibida.
0: Es fascinante. Hay más en Hengdian que solo películas. Lo que me parece interesante es que si un director graba una película, aquí es gratis. Mi pregunta es, ¿cómo ganan dinero?
3: Tenemos una ganancia. Son los turistas. Tienen que pagar.
0: ¿Pagan un boleto?
3: Pueden mirar e incluso pueden conocer alguna estrella. Quizás incluso conseguir un autógrafo.
0: ¿Te dan un autógrafo?
3: Sí.
0: Hengdian aprovechó la ola de turismo interno que trae de visita más de 12 millones de personas al año. Esta pequeña esquina de China rural tiene sueños de competir contra Hollywood y ganarles. Vimos agencias gubernamentales y desarrolladores corporativos influenciar la gran clase media china. Pero son los empresarios quienes impulsan el sueño chino actual. Y durante la década de los 90, Xu Wenrong pasó de granjero a magnate del cine. Cuéntame cómo los estudios en Dian ayudaron a transformar la industria del cine en China y hacerla crecer.
1: Al principio, en Dian estaba poco desarrollada. Los profesionales no querían venir. Por eso aprendimos de diferentes lugares, en particular de Hollywood. La industria del cine trajo turismo. Y comenzamos a construir Hengdian. Hice este estudio de cine y lo abrí al público, sin pedir un centavo. Eso atrajo a todos los equipos de producción en China. Y luego de filmar las películas, más y más turistas vinieron. Es una historia de éxito.
0: Señor Xu, cuénteme un poco del desarrollo y evolución del cine chino en los últimos 20 años.
1: Todo el mundo conoce Hollywood, pero sus estudios son muy pequeños. Hengdian es más grande, pero no nos podemos comparar en tecnología. Sin embargo, los chinos son listos y en el futuro los alcanzaremos y superaremos. Recuerda mis palabras.
0: Ese deseo de alcanzar e incluso superar a Occidente es fascinante. Y si Hengdian será el próximo Hollywood, quiero ver cómo se ve desde el otro lado de la cámara. ¿Sabes? Quiero dar mi paso a la actuación. Si conoces algún director que necesite un actor blanco de Nueva York que no hable chino,
3: te puedo recomendar.
0: ¿Puedes hacerme ese favor?
3: Sí.
0: Hengdian, mi primer gran papel. En un día normal, Hengdian emplea hasta 20,000 extras en más de 30 producciones diferentes. Así que mis posibilidades de tener un buen

0: papel son buenas. Me gustaría ser alguien de la alta sociedad, con un bigote largo y espada. ¿Necesitan algo así?
1: Tenemos ropa para ti.
0: Necesito un arma. El siglo XII es un lugar peligroso y tengo que defenderme. Hola, señoritas. ¿Cómo están? Debería quitarme esto. ¿Sabemos a quién interpreto? Primero el cabello.
1: Hablé con el director y me dijo que te informarán luego.
0: Me dirán después.
1: Sí.
0: Está bien. Construiré el personaje desde fuera solo con el disfraz. Encontraré mi voz.
1: Queremos que sea difícil para ti.
0: Qué bueno. ¿Terminamos? ¿Listo? Bien. Este es el resultado. Cabello y maquillaje listo. Aún no sé cómo me veo, pero sospecho que tengo vello facial nuevo. Ahora vamos a vestirnos. Sí, soy yo. Mira esto. Espera. Rayos, mira esto. Bien, tengo mi campana. Mi bigote, solo me falta la pieza final. Una importante que cuando la tenga me convertirá en el actor de método que soy. ¿Es eso? La capacidad de producción de los estudios Hengdian es grande para satisfacer la demanda de entretenimiento masivo. Pero también se nota un nuevo deseo de alta cultura, en particular arte y arquitectura. Estuve en China hace un par de años, y la diferencia en la calidad y el tipo de arquitectura entre ese tiempo y ahora es muy notable.
1: Hace 10, quizás 20 años nos influenciaba la arquitectura estadounidense. Pero luego tuvimos que enfrentarnos al desarrollo del modernismo en China y la cultura local estaba en riesgo de convertirse en nada más que un símbolo. Por ejemplo, los arquitectos jóvenes como nosotros buscamos usar el lenguaje para describir la relación entre un lugar y su arquitectura. Esperamos que puedan ver más de esto en el futuro.
0: Entonces, si observo esto y presto atención a la calidad del diseño, la geometría y la abstracción, vería un estilo de arquitectura china pura y contemporánea.
1: Sí.
0: Cuéntame sobre el concepto detrás del diseño de la arquitectura.
1: Antes este lugar era un muelle que se usaba para transportar carbón. Le agregamos hormigón arquitectónico para hacer una estructura suelta. La tolva de carbón de afuera es un vestigio histórico. Era el puente que se utilizaba para transportar carbón y por eso lo conectamos con una estructura simple para mejorar su funcionalidad.
0: El notable desarrollo económico de China alimenta la creación de una estética china. Con toda la nueva riqueza que hay, ¿existe un deseo o apreciación por el arte y la cultura?
1: Conocí varias personas ricas que querían un diseño para sus museos porque ganaron mucho dinero y ahora buscan un sentido. Para ellos, el dinero ya no es emocionante. La pareja que comenzó este museo es así.
0: Por primera vez en la historia china, las personas pueden llevar la cultura a las masas. La supercargada economía china produjo titanes en la industria a los que no les interesa coleccionar arte, sino compartirlo. Aquí se construyen más museos que en cualquier otro lugar de la Tierra.
1: En 2010, el Congreso Nacional Popular ideó un plan de 5 años, con el fin de abrir 3.500 museos a lo largo de China para 2015. En 1949, China solo tenía 25 museos. Para finales de 2013 ya tenían más de 4.000. Logramos alcanzar la meta 2 años de la fecha inicial. Este logro histórico sucedió no con ayuda del gobierno, sino con particulares privados, como Wang Wei y su esposo Liu Qian, con más de $1,000,000,000 en piezas. Háblame de esta pintura.
2: Estos tres hombres son los que convirtieron China en lo que es.
1: El Museo Long exhibe una mezcla de arte chino revolucionario, contemporáneo y antiguo. Tú y tu esposo tuvieron mucho éxito en los últimos años y lo invirtieron en una colección de arte privada, pero ahora lo transformaron en institución pública. ¿Por qué?
2: Mi esposo y yo tenemos interés en el arte. Queríamos compartir nuestra colección privada para que todos la disfruten. Sentimos que es parte de la responsabilidad de los emprendedores.
1: Al construir estos increíbles museos con su colección privada y hacerlos públicos, no solo comparten el arte, sino que educan al público y aportan educación cultural a los nuevos ricos. ¿Verdad?
2: Aunque China se desarrolla muy rápido, aún estamos atrasados en términos de cultura, ideas, pensamientos y espíritu. Todos los nuevos museos que abren serán buenos lugares de ocio para las masas. Hay un deseo o demanda de arte y cultura.
1: En 2012, China inauguró 450 museos en solo un año. Para ponerlo en perspectiva, en Estados Unidos abrimos 40 museos al año, y eso fue antes de que las cosas empeoraron por la recesión financiera. Pero hay que preguntarse si construimos tanta cultura tan rápido. Es decir, a Europa le tomó cientos de años desarrollar esa infraestructura cultural, mientras que China lo hizo en muy poco tiempo. Pero vas a un lugar como el Museo Long, ¿y qué encuentras? Verdaderos coleccionistas que compran arte contemporáneo, comisionan arquitectura y comparten todo con el mundo. En este caso, creo que esto es un buen augurio para el futuro del arte y la cultura china. Los cambios en el gusto y criterio de China no se limitan solo al arte. También afecta a sus compras. Las mega ciudades de China son las primeras en disfrutar el cambio y las opciones. Sus residentes son los primeros en probar nueva comida, entretenimiento y moda antes de que llegue al resto del país. Cuéntame lo que has visto en la evolución del estilo en China en los últimos 5 o 10 años.
2: Shanghái se volvió muy independiente en lo que respecta a moda. Crearon un estilo personal en vez de seguir las tendencias. Se convirtieron en la influencia de las otras ciudades.
1: ¿Qué opinas de los hábitos de compra de la gente fuera de ciudades como Shanghái o Pekín?
2: La gente de ciudades de segundo nivel vienen los fines de semana y de inmediato van a los centros comerciales a comprar las marcas que conocen. Vienen aquí por el estilo y porque tienen el dinero para comprar.
1: Entonces la gente viene a Shanghái como si fuera un centro comercial, pasan un fin de semana, se enloquecen y gastan mucho.
2: Sí.
1: Ojalá tuviera ese dinero para comprar cosas. La creciente clase media de China nunca tuvo tantas opciones como ahora, desde arte hasta minoristas. Los chinos quieren cosas buenas, en especial la comida, una parte central de su cultura. El increíble desarrollo de una ciudad como Shanghái es innegable. Su gran densidad, infraestructura, oportunidades, tecnología. Pero esta modernización tiene un precio social. ¿Cómo impacta lo que come la gente?
2: Lo que la gente más quiere es variedad. En Shanghái hay muchos restaurantes y cada día o semana abre uno nuevo. Eso implica que la gente no quiere comer lo mismo o que los emocionan los nuevos sabores. En cuanto al impacto en la salud, la gente puede no conocer la comida, la cocina o los ingredientes que consume y quizás come de más algo que es perjudicial a corto o largo plazo.
1: ¿Cómo te enfrentas a eso?
2: Las grandes ciudades de China necesitan más opciones saludables. Pero la gente de China aún disfruta su comida tradicional. Es como nosotros la hacemos, interesante y sabrosa para combatir las importaciones occidentales y comidas poco saludables.
1: No se trata solo de las mejoras a corto plazo. En el Centro de Desarrollo de COFCO, los científicos buscan cambiar vidas. Dime cuál fue el impulso para construir este enorme centro de investigación.
3: La visión de COFCO es extender la vida china por un año. Le enseñamos a la población qué tipo de comida necesita para cada etapa de la vida y cómo empacamos la comida de todos los días, como arroz, harina, aceite, carne y leche. De cierta manera, les aportamos la nutrición que necesitan, pero con buen sabor. Por supuesto que quieren hacerla deliciosa. Evitar excesos de peso, comida y consumo.
1: COFCO siempre está en la búsqueda de aumentar la nutrición de la comida sin sacrificar el sabor.
3: Quiero mostrarte otro ejemplo de procesos modernos para el aceite. En el proceso se pierden cosas buenas como la vitamina E, mientras que aumentan las grasas trans.
1: Entonces, su objetivo es purificar el aceite y mantener los nutrientes sin incrementar las grasas.
3: Sí. Logramos optimizar el proceso mediante el control de la temperatura y tiempo de compra.
1: Así que al calentar el aceite y mezclarlo con la arcilla, remueven las impurezas y se vuelve más liviana.
3: Es un proceso para refinar, lo llamamos blanquear. Luego de blanquearlo, el aceite será neutralizado y desodorizado para removerle el sabor y olor.
1: Y así tendrás un aceite más limpio.
3: Sí. La vitamina E aumentó un 30% en ese aceite. Es un gran éxito.
1: Una victoria para todos. La búsqueda para hallar opciones que ayuden a los consumidores a extender su vida no se detiene en las fronteras de China. Hay cierta verdad detrás de la idea que una vaca feliz da mejor leche. China hace todo lo posible para alimentar su población. Hoy, con más opciones y consumidores conscientes, el país se encuentra al servicio de las nuevas tendencias emergentes. Uno de los mayores cambios en la dieta china es la inclusión de la leche. En otra época, poca gente de China consumía leche. Pero a medida que se abrieron a Occidente, los chinos tuvieron más acceso a comida occidental como el queso y la leche. Eso causó que China sea el mayor importador de productos lácteos en el mundo, mientras su demanda de leche se dispara. La gente bebe más y más leche. En el año 2000, el consumo de leche por persona al año era de un kilo. 10 años después, era casi 10 veces mayor. Estoy en viaje a la ciudad de Hohhot, en Mongolia Interior, el corazón de la producción china de leche. Cuando eras niño no bebías leche, ¿no?
3: No bebíamos leche.
1: Pero ahora es una parte vital de la dieta.
3: Sí.
1: Es interesante. Hace 30 años no tendrías este trabajo.
3: Todavía soy joven.
1: ¿Ahí es donde viven?
3: Sí, ahí viven las vacas lecheras.
1: ¿Puedo conocerlas?
3: Sí, claro, vamos.
1: Conozcamos un par de vacas. Para satisfacer su sed de leche, China importó 250,000 de vacas frisona, las mejores productoras de leche del mundo. Algunas vinieron desde Nueva Zelanda hasta su nuevo hogar en Mongolia Interior. Pensé que era un cliché, pero sí es verdad que las vacas felices dan mejor leche.
3: Correcto. Queremos que sean lo más feliz que puedan. Primero con la comida. Analizamos cuál es la mejor combinación para que la vaca tenga alto rendimiento y sea feliz con la comida.
1: Así que este alimento está diseñado de manera específica. La buena comida crea vacas buenas y felices.
3: Lo segundo es que ponemos arena en sus camas porque es el mejor material para descansar. Es cómoda.
1: ¿Cómo afecta dormir bien a la calidad de la leche?
3: Mientras más estén acostadas, más sangre llega a la mama y más nutrientes absorbe la leche. Eso le da mejor calidad.
1: Y eso es un carrusel de vacas.
3: Sí.
1: Muchas vacas en un carrusel. ¿Les gusta? ¿Se divierten?
3: Sí, les gusta porque es su comportamiento natural. Cuando sienten la presión de la leche, debemos liberarla.
0: ¿Liberar la leche?
3: Sí.
0: Como verán, una vez que la vaca entra al carrusel, comienza su aventura de 9 minutos en 3 pasos. Paso 1. Desinfectar las ubres. Paso 2. Secar las ubres. Paso 3. Fijar los tubos de succión con cierre al vacío para que ordeñe las ubres durante los 9 minutos del viaje. Luego la leche llega a las líneas de producción automatizadas. Lo que veo aquí es la leche ya procesada, limpia, pasteurizada y lista.
3: Sí.
0: ¿Cuánto demora en llegar desde las ubres hasta esta caja a mi izquierda?
3: Un par de horas.
0: La leche de estas cajas puede ser de la vaca que vi esta mañana.
3: Correcto.
0: Esta es la sala de control de la planta. Desde aquí supervisan todo el proceso de principio a fin.
3: Aquí puedes ver parte del cuarto de materiales. Tenemos un cuarto con material sensible que necesita cuidado las 24 horas. Este es el área de mezcla. Las personas controlan todo de manera automática con la computadora. Mientras tanto, pueden ver lo que sucede en tiempo real y pueden hacer cambios con la computadora.
0: Casi 1.500 toneladas de leche fresca se ordeñan de las vacas y se empacan en 24 horas. Los cartones llegarán a todos los supermercados de China. Pero los consumidores tienen más opciones hoy que nunca. Kofco busca entender por qué la gente elige ciertas cosas con un rastreador ocular. ¿Pueden rastrear lo que veo?
2: Sí. ¿Y cuántas veces observaste ese tipo de producto?
0: ¿Sabes que en el fondo de mi corazón deseo esto?
2: Eso es.
0: ¿Saben con exactitud a dónde se concentran mis ojos?
2: Mi cara, mis ojos, mi nariz.
0: Solo observo hacia tus ojos. Justo ahí, solo los ojos.
2: Si usas estas gafas y vas a nuestra tienda, podemos registrar información como qué fue lo primero que viste, dónde te detuviste por primera vez y qué tanto observaste ciertos productos.
0: Entonces, si observo de casualidad un producto o miro de reojo otro, sabrán que mis ojos no estaban fijos en esa línea, sino en este logotipo.
2: Correcto. Sabemos qué tipos de paquetes atraen la atención del comprador en este tipo de estantería.
0: Es una locura. Pueden saber no solo si me gusta el producto, pero también si me gusta la imagen. Si me gustó ese logotipo,
2: sí.
0: Esa es mi mirada en ese momento.
2: Sí, ese es tu movimiento ocular.
0: ¿Cómo interpretan eso?
2: Mientras más observas algo, significa que más te interesa ese tipo de producto. Podemos ver el mapa de calor. Aquí. Las zonas rojas son las que más tiempo observaste.
0: Esa fue mi área de interés. Eso sí es ciencia. Kofco invirtió mucho para alimentar 1.000 millones de personas y aspiran a ser un proveedor mundial de comida. Pero su ambición es llevar su conocimiento más allá, con producciones de aceite y cereales en Brasil y el Mar Negro. Pero no son la única industria que quiere atraer consumidores mundiales. ¿Cuál era tu nombre?
3: Me llamo Jackie Chan.
0: No te llamas Jackie Chan. ¿En serio? ¿Cuál es tu nombre en chino? Esto es genial. Estoy en el set junto a Jackie Chan.
4: Exploré las fronteras de la transformación económica china. Y eso incluyó caminar entre cerditos, ver vacas en un carrusel y cumplir mi sueño de la infancia, actuar en un drama chino. Al parecer, mi personaje no es un rey. En realidad, soy un sirviente. Maestro, estoy a su servicio. Primero leeremos las líneas. Me darán consejos. Sabes, nunca actué antes. No soy un actor.
3: 1, 2, 3, acción.
4: Maes, estoy a su servicio.
3: Dile a Tang Bao que encerraron a Nan Xuan Yue en la novena puerta.
4: Sí, lo siento.
3: Hazlo otra vez.
4: Lo arruiné. Bien, toma dos. Maestro, estoy a su servicio. Maestro, estoy a su servicio.
3: Dile a Tang Bao que encerraron a Nan Xuan Yue en la novena puerta.
4: Lo haré. Terminamos. Muy bien, lo logramos. ¿Estuvo bien? Excelente. Pude sentir la química aquí.
3: Gracias.
4: Gracias. Esta telenovela es una adaptación de una novela popular de Internet que recibió más de 500 millones de visitas. Incluso si solo una fracción de los fanáticos la mira, opacaría con facilidad a los espectadores de los grandes éxitos en Estados Unidos. Este es el gran momento.
3: Okay. 3, 2, 1, acción.
4: Maestro, estoy a su servicio.
3: Hua Quangu tuvo gran valor en esta batalla. Debes aprender de ella. Ve.
4: Sí, maestro. ¿Estuvo bien?
2: La clase media china cambia, tiene más tiempo libre y poder adquisitivo. Se convirtieron en algo que era inimaginable hace 40 años. Se transformaron en consumidores y con su nuevo poder adquisitivo quieren más que comida. Quieren mejor comida. Aquí están los fideos experimentales integrales, fibrosos y ricos en nutrientes que probaremos hoy. Quieren entretenimiento masivo para ocupar su tiempo libre.
3: Todo lo que quieren son robots gigantes en pantalla.
2: Y quieren moda más allá de la ropa.
3: Están dispuestos a probar cosas nuevas.
2: Y aunque suene frívolo, hablar de películas, comida y demás es un tema serio. Representa un cambio de paradigma en la cultura china. Porque cuando...
5: Aquí, amigos, en Viaje al Centro de la Tele, somos de los que pensamos que la audiencia siempre tiene la razón. Y en este caso, está claro que una amplia mayoría de vosotros nos pedíais a gritos una segunda parte de Los Cinco Temazos. Dicho y hecho, vuestros deseos son órdenes para nosotros. La música en castellano ha dado tantos y tan buenos artistas para recordar que en nuestros primeros cinco temazos no pudieron entrar todos. Aquí os traemos una nueva camada. Cantantes o grupos que tienen al menos cinco canciones que cuando suenan uno es incapaz de darle al pausa. Hoy os regalamos pases para asistir a un concierto multitudinario, de esos que hacen época.

0: se puede decir más alto, pero no más claro. Bueno, en el caso de Mónica Naranjo, más alto y más claro es complicado. Y no solo por su potencia vocal, sino de forma literal.
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0: Lo dicho, alto y claro.

0: Me gustaría haber visto la cara de póker de la peluquera o el peluquero que se pasó ahí sus horas atusando cuidadosamente ese pelazo para que después de 5 minutos Mónica acabase la actuación desmelenada.
1: Me voy a poner ácida.
0: Nadie lo diría, teniendo en cuenta tu apellido, pero bueno, a mandar, pasamos de la dulzura de la naranja a la acidez del limón.
2: Tengo mucha picardía.
3: Pero cuánto de mala, dime cuánto de mala.
2: Wow, es muy divertido ser mala, nena. Donde está lo prohibido, ahí estoy yo.

0: Me he quedado con ganas de más. Las raciones eran muy pequeñas.
1: Marchando más raciones.
2: El limón que te da ese toque de chispa, como de frescor.
1: ¿Querían más limón? Pues se lo ponemos al asunto, que en la cocina seguimos con los fogones a pleno rendimiento.
2: Yo sonrío mucho cuando es con la comida. A mí me gusta mucho comer.
1: Malú, otra mujer con...
2: con personalidad, con las cosas muy claras.
1: De esas alumnas aventajadas que aprenden todo con mucha rapidez.

0: más superwomans.
1: La showwoman.
0: Bueno, para el caso es lo mismo.
1: Cantar, bailar y hablar. El espectador tiene que despertarse porque está tumbado en su sofá, en casa, está con los niños que crían, tiene que tirar la atención de todo el mundo.
0: Para tensión la que soportaba tu cuello, Rafaela, cada vez que te veía actuar me salía mi vena de quiropráctico. Tus cervicales tienen que estar más maltratadas y gastadas que las reposiciones de verano azul.

Bueno, en realidad, en esta ocasión el dolor era para la esposa del hombre en cuestión. Y ahora, atentos a tres cuadros curiosos. Dos de baile, con el exotismo y peculiaridad que daba la época, y un tercero, con dos destarifados abofeteándose

aunque seguimos en Italia, pasamos de la noche al día. Viendo cómo se desenvuelven en el escenario y escuchando las letras, parece increíble que Raffaella Carrà y Laura Pausini se criasen en dos ciudades separadas por apenas 60 kilómetros. Es la maravilla de la diversidad.

0: aunque algunas de mis canciones parezcan tristes, siempre quiero transmitir un mensaje de esperanza.
1: Pues Laura, la verdad es que aquí nos ha costado encontrar ese mensaje. Debe de estar cifrado o...

Está claro que el que inventó los premios de consolación lo hizo pensando en Laura. El que no se consuela es porque no quiere, o porque no ha oído los discos de la Pausini. Bueno, seamos francos, hay canciones en las que sí transmite esperanza.

0: Bueno, Dulce, ¿estás preparada?
1: Casi. Vale.
2: Venga, a tu ritmo, Luz, con esa meditada pausa que siempre le pones a todo lo que haces. Algo que, por otra parte, en este mundo de prisas, te agradecemos.
3: Yo lo tengo de manera natural.

0: sobria y elegante hasta la hora de hablar.
1: ¿Cuál es el taco que más repites? Tú que has dicho que eres así...
2: Carallo.
0: ¿Carallo? ¿Eso es todo? Hombre, Luz, tú tienes tu temperamento. Suéltate el pelo, ponte cómoda, como si estuvieses en el sofá de tu casa, y expresa lo que llevas dentro.
2: Con las que yo soy de esos cantantes que no son del todo estúpidos, como se cree mucha gente. Yo soy muy macarra. Pero también intento pulirme.

¿Cómo nos gustas? Siempre con la franqueza por delante. Una ovación para esas personas que usan las caretas solo en carnavales y dicen lo que piensan. A corazón abierto.

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3: Bueno, con sencilla alegría me despido en mitad del campo.
4: Pues yo digo que tengo corazón cubano y la cabeza americana.
5: Y por sus venas, para el que no lo sepa, corre sangre española también.
4: Mi abuelo era de la Puebla de Siero, de Asturias. He tenido la dicha de tener muchos años en la carrera.
5: Pues desde los años 70, no os digo más.

0: Yo adoro Miami.
1: Claro, si hasta el grupo con el que debutaste acabó llevando el nombre de esa ciudad en su denominación, Miami Sound Machine. Estaba claro que tu futuro estaba en esa tierra, aunque nunca has olvidado tu raíz.

0: América Latina es muy percusiva y por eso yo creo logra llevarle y moverle el esqueleto a cualquiera, sea de Japón, Australia, toda Europa.
1: A ver, aquí tengo que disentir. El esqueleto lo puede mover cualquiera, pero moverlo con ritmo, amigo, eso ya es otra cosa. Y la verdad, me cuesta hacerme la idea de ver, por ejemplo, a un finlandés en plan latino. Hablamos de caderas diferentes.
2: Es un poco la disonancia total entre dos mundos.

0: es un poco la disonancia total entre dos mundos.
1: Así es, Alaska, justo. ¿Y qué habría sido del nuestro sin ti? Tú has marcado un antes y un después en todos los ámbitos. Una auténtica todoterreno.

0: te ves dentro de 10 años, más o menos?
1: Si me encuentro bien y tengo mucho dinero y ya me he estirado alguna rugita que otra y tal, pues sí.
2: Y menos mal que no has dado un paso atrás. Siempre para adelante, como tiene que ser.
3: A mí no me motiva de una manera especial el ser artista, o el salir por televisión, o el que la gente me tenga que ver. Yo creo que me lo planteo yo como yo, ay, ya me aburrí del negro, no quiero ni verlo. Entonces te vistes de blanco, y cuando no quieres el blanco, te vistes de azul.
2: Para gustos, los colores, ya sea blanco, negro, azul, o yo qué sé, el rosa, que le queda muy bien.

0: ¿Siempre llevas todos estos muñecos o...?
1: Los voy turnando porque tengo muchas, muchas cosas. Entonces unas veces les toca unas cosas y otras veces les toca otras, pero siempre llevo algo.
0: ¿Y de qué te defiende? ¿De los malos espíritus o...?
1: Ah, yo me siento bien llevándolo.

0: y qué hacía Alaska los domingos antes de tener a su lado a mi querido Mario Vaquerizo, os lo voy a desvelar. Era polisentimental, los pasaba ahí con un tal Jason y una tal Paquita.
1: Pues estos son Paquita, que es esta, y Jason. Son dos de mis perros, yo tengo cuatro y también tengo dos gatas. Me gustan Gabinete Caligari.
0: Pues tus deseos, olvido, son órdenes para mí. Con Gabinete Caligari comenzamos un bloque de artistas que llevan con nosotros toda la vida.

0: Ojo, un aviso, que en vez de a Soria, los de gabinete podían habernos puesto mirando a Cuenca. Escuchad, escuchad.
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2: ¿Por qué no quedó camino Cuenca?
3: Porque te cuento, Soria rima con historia, rima con memoria,
2: qué bueno.
3: Rima con gloria. Son conceptos muy elevados, ¿no? Cuenca no rima con nada.
4: Borrando de mi memoria traiciones y demás.
5: ¡Wow!
6: Está empezando a llover.
5: Está empezando a llover.
0: Cosas de la climatología. Nada tiene que ver la lluvia con cómo canta Jaime Urrutia. Hombre, qué fácil es echarle la culpa a los elementos, ¿verdad? Se le echa la culpa a lo que sea antes que asumir responsabilidades. Una manía muy española.

0: la primera vez que he montado un caballo en mi vida.
1: ¿Sí?
0: Va a ser un puto.
2: Oye, llevar a la grupa al cantante de Gabinete Cagliari. Al cantante de Gabinete Cagliari. Cagliari, Cagliari, Cagliari, Cagliari. Caligari, ¿eh? ¿Cómo es?
0: Gabinete Caligari.

aprendamos a qué sabe el amor, al menos el de danza invisible, porque todo es muy relativo, que habrá quien los piñones y las palomitas de maíz no les sepan amor por mucho que mastiquen.

Al cantante de Danza Invisible no sabemos qué le pasaba con el tallaje de la ropa. El caso es que siempre parecía llevarla holgada. Aunque también es cierto que en aquella época lo raro es que alguien se comprase una chaqueta de su número. Por no hablar

Adoro a mi tocayo, Santiago Auserón, por muchas cosas, pero sobre todo por su naturalidad. ¿Para qué quieres micrófono si estás en modo playback? Pues si disimulo, claro. Por cierto, aquí están disfrutando de los primeros tiempos del videoclip. Todos tirando arena para arriba. La poca gracia que le hizo, eso sí, al equipo de cámara que le cayó toda en los ojos.

Vale que no quieras nada con esa persona, pero darle una paliza por escribir tu nombre en una pared dentro de un corazón de tiza es un poco exagerado. Hagamos el amor y no la guerra, hombre, que si no podemos acabar envenenados.

0: En España hay muchos movimientos culturales.
1: Hombre, y si lo dice Parada, uno de ellos al que pertenecía Tino Casal.
0: El movimiento caos.
2: Que surge con todas las libertades del mundo, donde no hay cortapisas de ningún tipo, donde no hay marketing establecido de ningún tipo y donde el artista, aparte de ser pintores individuales, se manifiesta tal y como quiere.
1: Y así lo hacían Tino Casal y sus chicos. Solo hay que recurrir a las imágenes para corroborar esa afirmación.

0: estaba auténticamente entregado al amor, a veces quizás con un excesivo ímpetu. Escuchad, escuchad.
1: Sangre y colmillos.
2: Qué claro hablas, Magnamara.

0: Muchas gracias, Miguel, por la oportunidad que nos das de explayarnos en Televisión Española.
1: Julián era español, pero con dos argentinos al lado como Alejo y Ariel Roth, dejarles vía libre para explayarse era algo así como inmolarse.
2: La música tiene todo tipo de gente, creo yo.
3: Creo que en general, cuando yo quería estudiar...
1: Un argentino con tiempo para explayarse, bueno, te puede convertir un programa de una hora en uno de tres o cuatro tranquilamente, sin despeinarse.

0: Nosotros mezclamos muy sutilmente ritmos que mucha gente está acostumbrada a oír, como es el caso del rock, como es el caso del jazz, el pop.
1: Bueno, con una sutilidad tal que es que yo el rock no lo veo por ningún lado. Si es que no me entero.

Pues para las fiebres y demás enfermedades, si no funciona la pastilla, jarabe al canto. El de palo, ¿sabéis de qué se compone? Depende. No, Pau, no todo depende. En vuestro caso es un jarabe que suele ahí llevar los mismos ingredientes. Quizá el secreto está en un poco de bonito. La vida que pasa bonito. Y en cuanto a las cantidades, ahí ya sí que depende.

0: Ha llegado el turno para hablar de esos solistas masculinos que han dejado una profunda huella en nosotros.
1: Buenas noches, amigos. Este es un programa muy simpático al que yo tenía ganas de venir.
0: Encantados de recibirte, Camilo, uno de esos artistas que da totalmente la talla, como veis en estas imágenes.
2: Sí, más pequeños y cortos también los había, pero esos estaban la talla perfecta.
0: Aquí con otro modelito de la época, a todo color, y además soltándose a capela.

0: Por cierto, que ese chorro de voz al natural parece que se ha perpetuado en la familia.
1: Papá, yo tengo unos ahorrillos que quisiera mandarle a esos niños.
0: ¿Quién mejor que su hijo hace ya algunos añitos para hablarnos de él?
2: Cuando se queda en casa es muy divertido. Hace comedia y todo y nosotros nos empezamos a dormir.
3: Me retiré por él y he vuelto por él.
2: Digo, a reír

0: melenudo.
1: Me voy, pero me quedo.
2: Pero me quedo.
3: Pues quédate, porque aún falta mucho viaje, Camilo.

Y atención a los primeros acordes de la siguiente canción, porque os aseguro que si no la conociésemos, no acertaríais su título, el himno de la alegría. El comienzo parecía más una oda a lo fúnebre que un himno a la alegría. Luego, eso sí, ya se convertía en otra cosa.

0: Y ahora un desesperado ring ring llamamiento al amor.
1: Y con vosotros Miguel Lío y Santa Lucía. Lío, Lío, Lío, Lío y Santa Lucía.

Juanes, el cantante que puso a bailar a todo un Parlamento Europeo. Palabras mayores. Conseguir eso está al alcance de solo unos privilegiados. Alguien le tuvo que tender una mano y conociendo a quién le pide Juanes las cosas, nos podemos hacer una idea.

0: Un hombre intenso y profundo. Nos gustan esos artistas que dejan fluir su energía, ¡claro que sí!
1: A través de las canciones y de las letras y de las melodías, como que puedo expresarme y liderarme y relacionarme realmente con el universo, ¿no?

Más directo imposible. A Juanes no le pidas que se guarde un as bajo la manga. Él no entiende de reservas. Va a tumba abierta y sin frenos. Al menos si escuchamos sus canciones.

Nino, a pesar de su prematura muerte, entra en este programa porque en su corta trayectoria tuvo tiempo para editar al menos 5 éxitos que han traspasado generaciones.

0: Hasta aquí.
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0: Unas cuantas canciones que yo he cantado con toda la ilusión para que les agradaran. Espero que así haya sido.
4: Carlos Goñi, uno que pasa del amor al odio en menos de lo que canta un gallo. Ahora me entenderéis.

0: 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Odio las neveras donde nunca hay nada aparte agua del grifo en botellas de Coca-Cola. 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
1: Mucha mala leche.
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2: Y es que cuando Carlos saca su fusil, no hay quien le frene. Entre su guitarra y la afilada punta de su lápiz, puede hacerte trizas.
1: Siempre es un arma de doble filo, ¿no?

La belleza no está reñida ni con el éxito ni con el trabajo. Y como ejemplo, los artistas que os traemos ahora, porque entre tanta variedad, seleccionar sus 5 temazos nos ha dado más de un dolor de cabeza, similares a los que creo que tiene David Bisbal tras una actuación. No entiendo cómo no termina mareado mi amiguete.

0: otra vitalidad.
1: Otra más.
2: Tal vez es que le criaron en una noria.
1: Ya más vueltas no puedo porque me dan mareo que...
3: Como no se va a marear.
4: A mí cuando me llevo tiempo sin hacer la vuelta me mareo, igual.
5: Bilbao es único. Como Bilbao no da vueltas nadie.

¿Cómo queremos a David? Con aquellos ya célebres remolinos en un escenario, sus patadas voladoras y ese nervio innato que siempre le acompaña, da igual donde esté, ya sea en una actuación o en un simple estudio de grabación.

Espero que algún día me cuente qué se toma por las mañanas, porque lo que yo desayuno no funciona. Algo con muchas vitaminas tiene que ser, si no, a ver cómo le cantas tú a un peluche.

0: tomar una aspirina, no tengo ni idea.
1: ¿Para qué acelerar las imágenes si ya la aceleración viene de fábrica? Y es que aunque quieran imitarle, al final Bisbal solo hay...
2: ¿Desde cuándo viene este hombre, el de los rizos, imitándote?
3: Bueno, por supuesto, o sea, esto viene ocurriendo desde hace 5 o 6 años, una cosa tremenda, o sea, Dios mío bendito. Yo al principio, pues claro, cantaba. O sea, nos hicimos bastante amigos y tal, y cuando lo vi cantando mis canciones y todo, o sea, esto yo te quiero decir que está en manos de los pleitos.

Eso sí, igual que decimos una cosa, decimos otra. Pegadizas, mucho, muchísimo. Pero no escarbéis demasiado en sus letras porque el ABC básico es el mismo. En español se le entiende todo.

0: Bueno, yo cuando veo estos videoclips pienso, ¿cómo deben acabar esas bacanales? Porque después de terminar el trabajo y ya que la fiesta está montada, ¿para qué desmontarla? Y si no, que se lo pregunten a Úrsula Corberó.
1: Ahora mismo tenemos un golfómetro, un ranking de lo más comentado y estáis ahí petándolo, ¿a que sí?
2: Vas a volver de Londres, ¿no?
3: Yo para ti, sí, lo que quieras.

0: Claro que creo que existe Satán, menos mal, porque si no hubiera Satán, pues tampoco habría...
1: Yo también creo que existe.
0: ¿Verdad?
1: Sí, está muy cerca.
0: Sin cuernos, con cuernos.
2: Ya sabéis que al principio Enrique veía el amor como una experiencia religiosa. Quizás fue él quien le enseñó el camino a su hermana.
3: Poco a poco empecé a rezar. Después, gracias a unas amigas que me enseñaron a rezar el rosario, empecé a ir a misa y de repente me empecé a encontrar mejor y mejor y mejor.
2: Pero mientras la vocación acabó calando profundamente en Tamara, Enrique decidió dejarse de rodeos e ir al grano.

0: Es guapo, educado y se llama Eros, como el dios del amor. ¿Qué más quiere? Bueno, coger las indirectas o directas al vuelo. Ahora me entenderéis.
1: Cuando acabes la charla, yo te espero en el camerino cuando termines la canción, ¿eh?
2: Yo pensaba que
1: Que
3: yo os cuento si es verdad o no, todo poquito.

Imposible no intentar ejecutar las coreografías de Chayanne. Todos en una fiesta alguna vez nos hemos visto en una de estas. Otro cantar es que consigamos llevarlas a cabo. Sabéis de lo que hablo, ¿verdad?

0: Yo quiero que Carlos me haga aquí...
1: Cuidado, Remedios, ahí con lo que vas a decir.
0: Un movimiento de cadera. ¿Cómo?

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0: Nos costa yo.
1: Buenas noches, señoras y señores.
2: Ay, ¿cuántas veces nos habrán dicho nuestras madres, vas a salir así a la calle? Vaya pintas, hijo. Bueno, al menos a mí todo el rato.
3: Bueno, yo he venido como estaba en casa.
2: Hoy buscamos a los personajes más pintorescos, aquellos que no se miran en el espejo antes de salir de casa. Avisamos, las imágenes que vamos a ver pueden herir vuestra sensibilidad y vuestra retina.
4: No te olvides la toalla cuando vayas a la playa.
5: Menudo ritmo.

0: para abrir el apetito.
1: Por favor, para el programa de hoy, mejor que nos pongáis muy formales. Más que nada para no desentonar. Preparaos, que empezamos ya mismo.
2: Dale, al botón.

0: Ella tiene una gran categoría musical, mucha simpatía, mucha belleza y dos poderosas guitarras para triunfar. Señores, señores, un fuerte aplauso para Thalía.
1: Sí, un par de guitarras como sujetador y fijaos bien, un gorro de mariachi como falda. Comodidad ante todo.

0: con Thalía se comienza jugando y se termina uno quemando.
1: ¿Saben cómo se dice en México un hombre cuando tiene mucho pelo? Se dice, si así está el caminito, ¿cómo estará el pueblito?
0: Cuando creíamos que lo habíamos visto todo, aquí está la Naranjo.
2: ¡Hola!
0: Y yo me pregunto, ¿existe la muñecofilia? Pero, ¿quién no ha estado alguna vez con un muñeco?
2: ¡Desátame y forníciame!

0: y de toda una superwoman a un superhéroe, así, sin pasar por la cabina telefónica ni nada.
1: Plastic Bertrand.
0: Como una heroína de cómic llegó Gisela. Y como era Eurovisión, pues se puso una parabólica en la cabeza.

0: Gisela se quedó a mitad de camino y no llegó ni a la final. ¡Ay! La que sí triunfó fue Dana Internacional.
1: Se ha caído. Se ha caído Dana.
0: En 1998 fue la gran diva ganadora de Eurovisión. ¡Viva Dana!

y aunque no la reconozcáis así de buenas a primeras, ella también fue a Eurovisión. ¿Lleva gafas? ¿Usa sombrero? Venga, me la juego. Es Pastora Soler.

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1: Atención, me dicen que en casa de Paco Clavel no necesitan comprar árbol de Navidad cada año.
2: Este look, ¿sabes cómo se llama?
3: No.
2: Se llama cutre looks.
1: Y es que hay artistas que están por encima de todo.
2: Que es la imaginación al clavel.
1: Cosa que ven, cosa que se ponen.

Ella y solo ella inventó el traje colador. ¡Hala! Y ahora a ritmo de rap. Zombie. Zombie. 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

0: desde Viaje al Centro de la Tele somos sensibles al medio ambiente.
1: Hoy está con todos nosotros para recordarles a ustedes la canción que la hizo famosa, La Bámbola.
2: Señoras y señores, con ustedes Patty Pravo.
0: Bravo por Patty, por tu vestido 100% reciclado. Para...

0: como decía el anuncio, aprende a amar la túnica.
1: Es la primera vez que sale este grupo en televisión.
0: Pues para ser la primera vez que pisaban la tele, no se pusieron muy elegantes estos tíos. Moda chandalera para los sobraos.

0: duda, para nosotros es un honor tener hoy a alguien que está muy de moda, a Martirio.
1: Menos mal que siempre quedan cantantes de esos que se ponen el mundo por peineta.
2: Son las 8:15. Me tengo que levantar.
1: Para que luego digan que los artistas no madrugan.

0: se perfuma.
1: La tele de los 70, la fina línea que separa la locura de la creatividad, se difuminó más que nunca al grito de "¡Y yo más!".
2: El alacrán, el alacrán, el alacrán te va a picar.
1: Los artistas se prestaron a mil y una diabluras por exigencias de un delirante guión. Y se dieron situaciones donde puede entrar el conflicto entre el sueño y la realidad. Pero pasaron, vaya que sí pasaron.
3: Lo que hay es mucha juerga y mucha alegría y mucha mandanga.
1: Queridos amigos, nos metemos en un agujero de gusano para entrar en los locos 70. Y ya no hay vuelta atrás. ¡Que comience el viaje!
4: Y ahora podemos empezar el programa.

Un arduo trabajo de campo y ríos de neuronas hicieron que conociéramos a los famosos de la época al natural, como los berberechos. Eran tiempos felices.

0: Ay, recuerdo que por aquel entonces se acuñó la famosa frase de estar al loro.
1: Yo soy fácil, yo soy fácil. Quiero que comprendas bien lo que trato de explicar.
0: El artista era un animal televisivo y había que arroparle. María Veranes contó como padrino con Miguelito Bosé.
2: Adelante, la mayor de las suertes, que ya la tienes, por supuesto, y ya por un número uno, o más que número uno, porque te lo mereces, porque sí.
0: Y luego tuvo que pasar el mono de actuar en solitario, pero no sabemos quién estuvo más incómodo, si ella o los pobres animales que le hicieron de

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1: Como veis, Valerio realizaba todo lo que se le pasaba por la cabeza. Ideas de bombero, se decía. Benditas ideas que revolucionaban nuestra televisión.

Mirad a Julio jugando con el mundo. Ese que ha procreado a discreción, en plan el gran dictador, pero sin uniforme ni bigote. Antes las estrellas se plegaban a nuestros caprichos. Y ahora, por favor, haced el ejercicio de abstracción, ¿eh? Y no miréis a Julio, sino observad las imágenes impagables de detrás. ¡Nunca!

0: Cuidado, cuidado, que el actor Fabio Testi se anima a versionarle, imitarle, homenajearle, o vaya usted a saber.
1: La dulzura de sus besos y este amor inmenso que me da Manuela.
0: Fabio destapando el tarro de las esencias y hablando de destape.
2: ¿Hiciste un destape enorme o no es así?
3: Otra vez tú con el destape, ¿no? También tú con el destape. Yo creo que mi destape ha sido más artístico que corporal.

No tengas pavor a las situaciones que se te pongan por el camino. Esa fue la máxima que se cumplió con los famosos en los 70. A Demis Roussos le subieron a un corcho de botella.

0: Le llevamos tan al límite que un hombre templado como Mike Oldfield... acabó amagando con comerse unos billetes.
1: Y thank you very much for the interview.
2: No.
1: Vale, pues él es tan generoso que se queda con las 100 pesetas y nosotros nos quedamos con las ganas de abrirle más el corazón.
0: Me he quedado en shock. Minutos musicales para recuperarme, por favor. Atentos al andamio de Gloria Gaynor, el gato de Josh McRae y las señales de Mochi. No digo más.

0: Sí, sí, señor. Aquí está el mítico documento. Niño maltratado por equilibrista en el circo de los payasos. El peque era carne de collarín. Repetición de las jugadas más interesantes. Vean cómo el indefenso cachorro es reclamado por el pérfido artista y ajeno a la que se le viene encima, es zarandeado sin piedad ante el aplauso de otros pequeños sádicos que contemplan cómo se convierte en un títere, en un guiñapo, y una vez que ha salido al espectáculo es desechado con virulencia, amigos, marchándose con sus vértebras desplazadas a otra parte. A otro nivel, a Manuel de la Calva también le pasó, y con malabaristas. De hecho, vamos, cuando ve ahora uno en un semáforo le entra cagalera.
1: Ahí lo tienes. Ese es Mr. Fiera en pleno campo.
2: Pero bueno.
1: Sus ayudantes son incapaces.
2: Oye, mira.
1: De sujetarlo.
2: Correr si corre.
1: ¿Cómo correr si corre? Es terrible, es un huracán.
0: Por aquel entonces nos intentaban aficionar a la lucha libre. Mr. Fiera o la momia se metían en nuestros hogares.
1: Mira lo que hace con ese herbo.
2: ¿Qué hace?
1: Es terrible.
2: Pero bueno.
1: Con sus brazos, con su...
2: ¿Ah, sí?
1: Con sus manos nada más. Esa es la momia, durísima.
2: Sí, sí.
1: En un oasis del desierto. De la vaca. Miles y miles de años han endurecido las carnes.
2: ¿De quién? ¿De la momia?
1: De la momia.
3: No creo que no siga nada. Efectivamente, ha conseguido llevarse un brazo, Mr. Fiera. Ha hecho una cosa extraordinaria.
0: No importaba que tuvieras cuerpo escombro. Podía ser más fuerte que el vinagre.
3: En estos momentos aparece con nosotros don Salvatore, 138 kilos 400 gramos. Para ganar usa de la intimidación y a veces del soborno. Y muy pasado de peso debido a que no se cuida y que abusa mucho de la pasta. Típica pasta italiana.
0: ¿Y recordáis a don Pepino y los televicentes que nos daban consejos mucho antes de la era del plástico descontrolado?
4: El echar cosas al suelo es una barbaridad.
5: Yo vengo a dar a ustedes...
0: Y sobre todo nos mandaban a la piltra.
5: Yo vengo a dar a ustedes una noticia... Que la sesión de noche ahora se inicia.
0: Ni siquiera cuando íbamos a la cama, los niños de la época teníamos descanso. Se parodiaba todo, sin filtro y sin denuncia posterior.

0: Hasta Bigote Arrocet se apuntó a la aquelarre. No, no nos referimos a su relación con la Campos, ridiculizando al propio Marco.
1: En un pueblo.
2: Una encuesta que ubica al gobernador Maximiliano Pujaro con 58% de aprobación en la provincia y crece la opción por su continuidad. El último estudio de Innova Opinión Pública, así se denomina la consultora, revela que el gobernador santafesino es el dirigente mejor valorado, un 48% avala que siga al frente de la Casa Gris en un clima marcado por la baja del miedo y el reclamo de mayor severidad en seguridad.

0: Quiero advertir a los telespectadores que ni yo ni los otros electroduendes nos hacemos responsables de lo que salga aquí.
1: Normalmente, las bolas de cristal sirven para adivinar el futuro. Esta bola, en cambio, era el futuro. Tuvo una vida corta, apenas 4 años, pero dejó una huella imborrable en una generación de humanoides a los que hoy se les erizan los baudios con tan solo recordar su sintonía.

Él ya había revolucionado el flamenco rock con Veneno. Había escrito una página de la historia de la música junto a Camarón en La Leyenda del Tiempo y acababa de arrancar su carrera en solitario. Pero para muchos de los niños de los 80, Kiko Veneno siempre será la mejor versión del monstruo de Frankenstein.

0: algo. Si no quieres ser como yo, lee.
1: Tanto en lo ético como en lo estético, La Bola era un programa diferente, alejado de los discursos al uso y del infantilismo simplista y empalagoso, también en el terreno de las relaciones personales. Gracias a sus canciones y a sus secciones, aprendimos a valorar la diferencia, la convivencia, la solidaridad, el amor o la amistad.
2: Yo sola no puedo.

Lolo Rico y él frecuentaban los mismos lugares y los mismos amigos, así que cuando recibió el encargo de preparar la bola, Rico no dudó en contar con el ingenio creativo del músico. Y no se equivocaba, la presencia de Auserón como compositor e intérprete fue determinante en el éxito del programa.

0: ¿Y este es un electroduende? Verdaderamente no nos comprenden.
1: Tienes 15 segundos para imaginar. Si no se te ha ocurrido nada, a lo mejor deberías ver menos la tele.
2: Sentados ante la bola, los niños éramos unos espectadores activos inmersos en un proceso que perseguía desaprender a desenseñar, una eficaz escuela de libertad e imaginación. Si con el tiempo nos hemos convertido en unos humanoides un tanto gilibatios, es solo responsabilidad nuestra.

Cuando Lolo Rico vio por primera vez a Olvido Gara en un encuentro casual, supo que era la encarnación perfecta del espíritu y la estética del proyecto en el que estaba trabajando. Alaska se incorporó al programa como presentadora, cantante y actriz. Se convirtió en el rostro más conocido de La Bola y, de paso, en musa de la posmodernidad.

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1: Maese sonoro, maese cámara, el hada vidio, la bruja truca y, por supuesto, la bruja avería. Los líderes de la República Electrovoltaica de Tetrodia se colaban en las tripas de nuestros televisores la primera media hora de cada emisión. Desde allí no solo mandaban mensajes casi revolucionarios, sino que interpretaban grandes canciones hechas a su medida por algunos de los mejores compositores de la movida.

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1: Valentía, libertad, imaginación, calidad y criterio. En Cachitos aspiramos a tener al menos alguna de las virtudes que hicieron de La Bola de Cristal uno de los mejores ejemplos de la buena televisión pública. Hubo un tiempo en que la televisión con la que

0: nosotros lo hubiéramos hecho mucho mejor. Nosotros lo hubiéramos hecho de pila máster.
1: Quiere ganar defensa, 1-1 está el partido. Cambio de frente de Barbona, muy bueno para la subida del número 8, Pérez. Martínez, Gutiérrez dejó correr, devuelve Pombo que ha sacado todo. Pelea Chávez, pone el cuerpo Chávez, gana bien Fernández, después saca Héctor David Martínez. Le erró a la cancha Martínez esta vez. A los gritos Damonte.
2: Dentro del reordenamiento en el equipo visitante, como decíamos, pasó a jugar.
3: Y en defensa se va a venir uno de los chicos, se va a venir el 44, Jonás Cabrera, 17 años. Tiene el delantero que me contaban que es muy escurridizo, es muy habilidoso, rápido.
1: Jonás Cabrera, me dijiste.
3: Correcto, tucumano, 17 años, surgió de las inferiores, ya hizo su debut ante Racing por Copa Argentina, jugó 25 minutos.
1: ¿Quién sale?
3: Ahora te digo quién sale.
1: Barbona domina la pelota. Va para Souto, marcaba Martín García. Saca la pelota Laurelli. Toque, lindo toque del Pata Castro. Buena figura del Pata. Lo viejo funciona. Russo.
2: Tremendo, tremendo. Gran partido del Pata Castro. ¿Qué edad tiene el Pata?
4: 37.
5: Para Leandro, fondo de cancha,

0: Y salió muy cansado, Fede.
1: Bueno, tal vez esa sea la respuesta. Damonte aprovecha para hablar con varios jugadores ahí, ¿no?
2: Sí.
1: Dio minuto, Damonte. ¿Qué pasó? Buena, la de defensa con el centro del chico de Cabrera. Saca otra vez Moya. Sosa. Martínez. Atrás para el arquero Borgonio. ¿Y cómo la ve nuestro comentarista en el final?
3: Bueno, con estos últimos minutos veremos ahí un resto, ¿no? Parece que ninguno de los dos quiere quedarse con las manos vacías, aunque en este complemento siempre ha estado un poco más cerca el equipo local, el dirigido por Julio Bacari.
1: Basauto. Este Fernández. Y ahora la va tocando para Domingo Blanco. El enganche de Blanco. Sosa. David Martínez. Se viene Defensa y Justicia por adentro. Pérez. Pérez buscando a Gutiérrez y ahora al jovencito Cabrera. Da la vuelta Cabrera, lindo enganche de Cabrera. Quería tocar para Leandro Fernández, no pudo. Y ahora contesta sacando la pelota a Dosivi. Se venía con todo a buscar ese balón Salazar.
3: Bueno, algunos movimientos del chiquito Cabrera. Buen enganche ahí, buen quiebre de cintura. Y después de derecha lo intentó encontrar el uruguayo Gutiérrez. Faltó poco.
4: Fernández. Y ahora por adentro viene Daniel Fernández. Este Daniel Fernández.

0: Villanueva en el bar, José Carreras y Javier Miura.
1: Bueno, muy bien, correcto. Vamos al sorteo, dice Valinio, a ver si podemos escuchar algo, a ver. Ricciardo y Cristaldo, los capitanes, qué jovencito que Ricciardo, ya lo hemos dicho. Y este momento de homenaje a nuestros héroes del fútbol argentino. Gracias, selección, por unir y hacer feliz al pueblo argentino. Claro que sí, suscribo cada palabra.
2: Está contundente la bandera.
1: Por lo que ha sido este ciclo brillante de nuestra selección. Que concluyó recientemente con el subcampeonato en Estados Unidos. El aplauso de todos. Y me gusta que cada equipo, cada club y en cada cancha se reconozca este ciclo de selecciones nacionales que arrancó con Scaloni justamente sucediendo al hoy entrenador de Talleres. Un ciclo brillante de Talleres. Un ciclo brillante. Fueron 9 derrotas en más de 100 partidos.
2: Sí. Menos del 10%, una locura.
1: Gracias, selección, por tantas emociones que nos dieron. Muchas gracias por esta era.
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1: Muy bien, y la bandera que faltaba, la de Lisandro.
2: Ya
1: habíamos visto antes la de Messi, la de Scaloni, la de Samuel. Cuánta historia, Newell, ¿no?
2: Uf, impresionante, gran semillero del fútbol argentino. Lisandro Martínez, Pablo, que se fue a Defensa y Justicia muy chico.
4: Sí, jugó un solo partido en la primera de Newell's, pero bueno, formado aquí en la cantera de Newell's Old Boys.
1: Muy bien, ahí estaba Santi Fernández, debuta el arquero Ezequiel Unzain. Reemplaza a un arquero histórico, Marianito, que defendió el arco de Talleres mucho tiempo, ¿no?
5: Sí, señor, exactamente, arriba de los 300 partidos y que, bueno, desde México viene a hacerse cargo de un arco pesado, obviamente, uno de los refuerzos, automáticamente pedido por Sampaoli, y llegó y desde temprano empezó a trabajar en la pretemporada.
2: ¿Quiere a Cuello Sampaoli?
5: Y muchas chances de que Alexis Cuello, hoy delantero de San Lorenzo, arriba la T, sería la última incorporación en cuanto a volcar patrimonio, ¿sí? A compras, ¿sí? Que ha hecho todo aquí Talleres. Se iría raramente Ronaldo Martínez, soy titular justamente a San Lorenzo, y Matías Ríos también como alternativa dentro de esa negociación. Podría cerrarse incluso este fin de semana, Messi.
1: Muy bien, qué suerte, ¿no? Que la selección encontró después del 2018 un ciclo diferente de la mano de Scaloni. Tapi apostó por Scaloni y Scaloni respondió haciendo todo magnífico. Porque antes, con el hoy entrenador de Talleres, bueno, ya sabemos, ¿no? Señoras y señores, Cócaro contra la pelota.
2: Y las Malvinas son argentinas.
1: Por supuesto, qué bandera que nos representa, señoras y señores, pitazo del árbitro. Muchas emociones, ¿eh? En esta tarde para vivir el fútbol. El pelotazo de Russo.

0: acrónimo ruso. Allí la busca Faturi, debutando con la camiseta de Talleres de manera oficial. Matías Galarza, Riquelme, Fernández, y va saliendo el equipo cordobés. El pelotazo cambiando de frente, buscaba por afuera Báez. Va a sacar la pelota Cabrera, estaba bien plantado esperando Newell's. Esto es lateral.
1: Dos volantes un poquito más retrasados como Galarza y Fattori, y Sibaroni y Cristaldo iban a terminar de completar ese cuadrado. La amplitud se la dan Báez y Chamorro. A ver cómo reacciona Newell's a esto. En el inicio cierra bien a los dos de afuera, Masanti y a Núñez, para estrechar bien los espacios por adentro.
0: Aquí sacaba la pelota Chamorro, como les cuenta Alexés. Aquí sacaba la pelota Chamorro, como les cuenta Alexés. Explica tácticamente Morena Beltrán. Riquelme. Primer minuto de partido en Rosario, con mucho público de Newell's, como siempre. Saludamos a todo el público de Talleres en Córdoba, que lo mira a través de nuestra pantalla. Riquelme. Va saliendo prolijo. Talleres. Fernández. Qué botines, qué zapatos se puso el pibe Baroni, ¿no? Ya me contás. Buscando Talleres. Aquí se viene Baroni. Está Ronaldo. Cristaldo del otro lado. Atención. Va la zurda al arco. Oh, rebote. Señoras y señores. Esto es tiro de esquina. Esto es córner. Arrancó bien el pibe Giovanni Baroni.
1: Bueno, Talleres con la iniciativa. Como imaginábamos, Sampaoli, que incorporó futbolistas para potenciar su idea. De buen pie. Para salir por abajo. Hay que ver hasta dónde persiguen los laterales de Newell's. Hasta dónde los sacan los carrileros de Talleres, porque ahí pueden aparecer los espacios para los delanteros, en este caso para Baroni.
0: Cristaldo con el centro, se mueve Galarza, segundo palo, quedó en el punto penal, no la pudo empujar Riquelme, que tiró la zurda. Protesta todo Newell's,
2: Pretende lateral para Newell's, la lepra Valinho lo marcó para Talleres.
0: El lateral de Báez. El lateral de Báez. Boca Talleres. Hay gran expectativa en este comienzo de partido. Galarza. Riquelme. Siempre juega bien, ¿no? Se llama Román Riquelme. ¿Cómo va a jugar?
1: Un poco más atrás en este caso, ¿no?
0: Claro.
1: Central. Derecho de muy buena calidad.
0: Qué caño tiró Galarza. Después voló por el aire. Esto es falta, dice Valinho. Infracción de Cócaro. Y tiro libre para Talleres.
1: En Talleres hay un denominador común. En sus futbolistas, todos quieren la pelota.
0: Ya, qué lindo.
1: Buen volante Matías Galarza,
0: Bueno, el tiro libre para Talleres. Riquelme. Tocó Galarza, va para Riquelme, viene para Fernández. La corre el pibe Baroni. Le falta, dice el árbitro. Contame del jovencito de Baroni, 17 años, titular en el equipo de Sampaoli.
3: Sí, señor, cumpliendo su partido número 15, tiene un solo gol en la T. Una bueno, preguntaba por los botines, respetando la moda del Mundial, ¿no? Botines rosas, una moda que se ha marcado en tendencia allí en Estados Unidos. Y que bueno, el pibe la respeta. Le han dado la 10 para este campeonato y me contaban desde Córdoba, ya seguido desde hace rato por varios clubes europeos, esta modalidad de seguir futbolistas por su juventud, se cree que puede llegar a ser una de las ventas más importantes de la T.
0: Bueno, sacó largo Reinati. Aquí va buscando la pelota otra vez Talleres con Galarza. Es verdad lo que dijo de la moda de los botines en el Mundial. Avanza Chamorro. Saque de arco, dice Valinho. En línea también. Va a devolver Reinati. El joven arquero de Newell's. Ahí está.
1: Sí, sí. Fíjate cómo Cristaldo y Baroni se adelantan contra los centrales. Ahí yendo de afuera hacia adentro para seguir la presión contra el arquero. Y el que se retrasa un poquito es Ronaldo Martínez.
0: Quiere escapar Masanti. Lo cerraron justo a Masanti. Para mí terminó cometiendo falta en el afán por buscarla. Pero se pone lindo el partido si Newell va, Y atención, que la quiere Cócaro. Mano, clarita. Sí, señor. Falta, tiro libre y es para Talleres.
1: ¿Verdad? Sí, sí, sí, sí. Termina acomodándose Cócaro esa pelota con el antebrazo.
0: ¿Cuántos partidos lleva ya en el arco de Newell's Reinatti, que es muy joven? Lo vimos aparecer en el torneo la temporada pasada, Pablo.
2: Sí, debutó en su momento con Mariano Soso como entrenador de Newell's en un partido ante el Atlético de Tucumán. Este es su partido número 11 en el arco leproso. Volvió después de la llegada de Franco Elka a ser titular, que los primeros partidos había elegido a Barlacina después de la lesión de Gaby Arias y más tarde se inclinó por Reinatti.
0: Va sacando Ezequiel Unzain. El pelotazo que devuelve Goitea. Le quedó para Talleres. Van 4-5 al ataque. Atención, apertura para Chamorro por adentro. Ronaldo viene el centro. Era buena con Baroni. Baroni de zurda. Otro centro que rebota en Ortega. Y habrá tiro de esquina para Talleres.
1: Talleres en el partido está encontrando los espacios. Recién lo veíamos a Fassendini en esa salida bien baja, como se posicionaba de lateral izquierdo. Tiene bien trabajadas las salidas el equipo de Sampaoli.
0: Va el jovencito Baroni para el córner de zurda. Centro que se abre. Atención con este rebote. Termina rematando Páez con la derecha. Muy desviado. Habrá saque desde el arco para Newell's.
1: ¿Y Newell's busca incorporar algo más, Pablo?
2: Sí, sí, sí. Yo creo que en la semana va a cerrar dos extremos. Kudelka lo dijo en rueda de prensa, que él juega con extremos. Bueno, se fueron dos de ellos, que podían ser alternativa de Massanti y de Walter Núñez. Recordemos que dejaron Franco García y Luciano Herrera el club en las últimas horas.
0: Bueno, ahora el que sale jugando es Talleres, ¿eh? Riquelme lo va a presionar Newell's, ¿eh? El toque atrás para Unzain. Levanta el arquero de Talleres, presiona de cabeza, devolviendo Russo. Si también Newell's presiona, More, tenemos presión, More, tenemos un partido más interesante,
1: sí,
0: ¿no?
1: Pero salió Talleres, ¿eh? A adueñarse del partido. Recién veíamos nuevamente esa presión, Fede, en la salida. Como mencionábamos, un poquito más retrasado Ronaldo Martínez junto a Galarza subido para presionar a los dos volantes de Newell's en la salida. Fattori quedando un poquito más retrasado para estar atento a Gutsch en un escalón superior. Pero, mira, Newell's ahora lo presiona también.
0: Y ahora es al revés. Del otro lado tiene que levantar el arquero de Talleres porque la presión era de Newell's. Quería Russo. Busca Ronaldo. No pudo Fattori, se lleva la pelota más Santi. Fue por adentro Walter, descargando para Núñez. Le puede pegar, ¿eh? De zurda, tiro centro para Cócaro. ¡Qué pelota! Sacó el arquero Unzain. Señoras y señores, llegó Cócaro libre. Lo tuvo el zorro de Newell's.
1: La hizo bárbaro en esta Newell's, doblando a Fattori en la mitad de la cancha. Lo que hace Núñez acá es perfecto, amagando y llevándosela para él con la zurda. Un centro justito que pasó al único hombre que había para que Cócaro la desvíe. Se fue cerquita, bien desviada.
0: Viene el centro para Newell's, cabezazo en el primer palo. Quería peinar más Santi. Atención que el rebote de Ortega de zurda. Buscó de afuera. Martín Ortega con el remate. Y habrá saque desde el arco para Talleres.
1: Es interesante Walter Núñez. Pablo, ¿está a préstamo?
2: No, Núñez lo compró en su momento un porcentaje al Montevideo City Torque. Recordemos que de allí viene, futbolista formado en Ferro Carril Oeste.
1: Qué salvada de Unzain, ¿eh? Tremenda.
0: Atajadón del arquero de Talleres, de aire, Cócaro, y estaba muy cerca además. Y salió al medio, eso sí, y respondió bárbaro, con reflejos el arquero. Presiona Newell's, sale Talleres. Toca Baroni. Un poco de Cristaldo por este lado en Talleres, pero va Baroni buscando a Ronaldo. Ronaldo no entra en juego todavía. Marca Russo. Arriba. Cayó, pero no hay falta. Insiste, llevándose la pelota. Pero marca finalmente el jugador Massanti. Fattori, Galarza. Buena salida de Talleres. Baez. El toque atrás, Facendini. Cristaldo la cuida, el equipo de Jorge Sampaoli. Por ahora estamos 0-0, 10 minutos. Riquelme. Fernández. Apertura con Chamorro y el que pasa es Baroni. También se arrima Fattori. Riquelme. Tocaba Galarza. Busca acelerar Talleres. Pelota por afuera, va para Baroni. Baroni la cuida. Marca Ricciardo, saca el capitán de Newell's. Y ahora contesta Núñez. Núñez que engancha, del otro lado va Cócaro. Se arrima Masanti, este es Núñez. Santi, este es Núñez, enganchó, se frenó. Insiste Núñez, centro de zurda. Riquelme, que controla. Y sale para Baroni. Contesta ahora Talleres. Le falta área al partido, More.
1: Sí, sí, pero está lindo porque Newell tiene la responsabilidad de ser local, asumir ese peso en el partido. Y Talleres quiere jugarlo.
0: Fattori. Chamorro. Fattori. Cristaldo. Y que Ronaldo le marcaba el pase. Va para Cristaldo. Toca Galarza. Cristaldo. Linda salida de Talleres. Va para Facendini. Riquelme. Galarza. El pelotazo de Galarza, buscó bien por afuera para Baez, que estaba adelantado. La paró bárbaro, pero estaba en offside. Tiro libre para Newell's.
1: Sí, apenas adelantado. Baez en ese control.
0: Bueno, cuéntenos algo, Pablo Paván, querido.
2: Bueno, a propósito de la presión que ustedes marcaban de Newell sobre Talleres, es lo primero que pidió Cuelca después de las dos primeras salidas de la T. Le pidió a los defensores que vayan más alto, que adelanten las líneas de la lepra.
0: Ahí presionaba Guch, sale Galarza. Y por el lado de Talleres, Mariano.
4: Bueno, muy activo Sampaoli, de un lado hacia el otro de su corralito caminando. Conforme le pido a los defensores que insistan, jugando de lado a lado para salir jugando.
0: Fattori, apertura para Baroni, se viene el zurdo, buen giro del jovencito, salida para Riquelme, cero para Newell, cero para Talleres, Fattori, ahí presiona en el medio Newell's. Riquelme, en la salida Fernández para Chamorro. Presiona Núñez, se arrima Guch. Galarza. Riquelme va buscando la manera de penetrar Talleres, el equipo de Sampaoli. Por adentro Facendini, por afuera Baez. Este es Riquelme. Y este es Matías Galarza. Fernández. Chamorro. Atención con Ronaldo, viene primero para Baroni. Baroni. A la marca Guch. Y ahora la salida de Newell's, ya pica Cócaro, va para Matías y escapa, va el zorro, señoras y señores, falta de Riquelme, falta y tarjeta para el marcador central de Talleres.
4: Correcto, el primero, el número 6, termina cometiendo falta y amarilla para Riquelme.
1: Y cayó en la trampa Riquelme porque fue demasiado al cuerpo de Cócaro, que frenó su marcha, generó la infracción y Newell's obtiene un tiro libre muy valioso. Es paciente el equipo de Kudelka, que si no puede recuperar de entrada, arma esa línea de cuatro volantes con Núñez un poquito más replegado por la izquierda. A ver.
0: Viene el centro, Ricciardo, la pelota en el rebote de Newell's, otro centro, el cabezazo. Pero increíble lo que se perdió Ortega. ¿Valía? No. Estaba adelantado, correcto. Y entonces habrá tiro libre de Talleres.
1: A ver, la repasamos. Sí, sí, sí, sí. los dos adelantados. Justito salió Riquelme. Y Cabrera, que la bajaba, sí, está en posición adelantada. Pero decíamos, es paciente Newell's con esa línea de cuatro volantes. Por momento un poquito más atrás Núñez, también más Anti. Y Buche es el que acompaña en esa primera línea de presión a Cocaro.
0: Bueno, va saliendo justamente Guch, se la bancó, ¿eh? Porque Fattori le fue con todo. Contesta Newell, que va creciendo. Atención. Quería Núñez. Se le fue. A Chamorro. Esto es lateral para Newell's. Minuto número 16. Se adelanta el equipo de Kudelka. Este es Guch. Y se viene por afuera con Russo, con Núñez. En el área Cócaro. Llega del otro lado Ortega. Y aquí va saliendo Newell's. Gómez Matar, Ortega. Ricciardo. El joven capitán de Newell's. ¿Cuántos años tiene Ricciardo?
2: Ricciardo es 2006, tiene 19 años. En octubre cumple los 20.
0: Mira vos, y ya parece un veterano.
2: Final, ¿se acuerdan aquella final de campeonato que definieron Huracán y Vélez?
0: Sí,
2: Talleres pero tenía chance de salir campeón, perdió con Newell's. Debutó ese día Mariano Soso, el entrenador de la Lepra.
0: Ahora, ¿por qué no dio ley de la ventaja acá Valinho, no?
1: Sí, era para dejar seguir porque la descongestionó bien ahí Newell's. Es bueno el apoyo de Massanti y ya la giraba toda para la izquierda. ¿Cómo recuperó su confianza Massanti, Ya en el periodo final del torneo pasado, bueno, lo conoce bien a Kudelka, ¿no, Pablo?
2: Sí, lo tuvo en Huracán.
0: Bueno, atención que viene otro centro. Arriba Cabrera. Saca Fattori. Así está Federico. Que la rompió en Argentinos Juniors, Y en Huracán también.
1: Gran futbolista. Comprometido con el juego. Comprometido con el juego, comprometido con la elaboración constantemente de su equipo.
0: El lateral de Ortega para Newell's. Buscaba Massanti, marca Fattori. Ronaldo, que no pudo, robó Ricciardo. Y saca Chamorro. Ronaldo. Hasta acá llegaste, le dijeron a Ronaldo. Se viene Newell con Guch. La está pidiendo Massanti. Bueno, no fue ni para Massanti ni para Cócaro. Es pelota del arquero Ezequiel Unzain.
1: Perdió un poco de ritmo el partido, ¿no? Se estancó un poquito, se estacionó.
0: Tenemos 18. Esto está 0-0.
1: Y ya van varias pelotas, Fede, que en salida Unzain busca largo.
0: Contesta Russo, Jerónimo Russo, pelota, si no me equivoco es el único del partido. Aquí, busca esa pelota otra vez, Galarza. Baroni, linda y limpia salida de Fattori. Este es Báez, por adentro, el toque para Federico Fattori. Se lo llevaron puesto a Fattori. Atención que avanza Massanti. Puede ser el momento de Newell's. Pelota que va para Ortega. Pide Gómez Matar. Este es Ortega. La entretuvo demasiado. Centro de Sorda. Está Cócaro. Se arrima Guch. Y es pelota del Chamorro. Dígame.
2: Cócaro golpeado, Fede. Quedó golpeado en la mitad de la cancha después de esa que Fattori se lo llevó puesto.
1: Claro, sí. Le quiso dar el pase Fattori. Se la tocó justito Cócaro. Y comete la infracción. Ahí, fíjate. Le termina pateando el tobillo derecho, izquierdo, las infracciones, porque el otro día, ayer, en Gimnasia, en la última, reclamaba un penal de Sosa por justamente rechazar al futbolista que le anticipa la pelota. Bueno, en el Mundial, esa de Dini y Yamal fue penal.
0: Lo que pasa es que acá, More, yo creo que en la anterior le reclamamos la ley de la ventaja y acá era ataque directo de Newell's, ¿eh?
1: No, eso está bien.
0: Pasa que
1: bien.
0: La demoró Ortega, ¿no?
1: Sí. No, yo quise trazar ese paralelismo de la infracción porque ayer no se sancionó, ¿no?
0: Muy bien.
1: Cancha de Racing.
0: Bueno, saca la pelota Talleres, 0-0 el partido. Se viene buscando Chamorro, Baroni. ¿Quién grita tanto? ¿Es el banco de Newell's?
2: Sí, Kudelka pedía tranquilidad.
0: Bueno, Toca Cristaldo, va la pelota para Báez y otra vez para Cristaldo. Está Ronaldo, está Ronaldo, engancha Cristaldo. Centro de zurda y al córner. Señoras y señores, Cabrera sacó la pelota al córner. Habrá tiro de esquina de Talleres.
2: Vos sabés que acá entendían que tenía que volver la pelota a Talleres. Por eso era el reclamo de Cubelca.
0: Lo que pasa es que Newell terminó la jugada. Esa es la polémica, ¿no?
2: Claro.
0: Y no sé si te la devuelvo ahí, ¿eh? Baroni. Va el zurdo, Giovanni Baroni con el centro. Busca Talleres de arriba. Atención con el remate. Bueno, muy alto. El Chamorro. Señoras y señores, vuelve Chamorro. El tiro desviado, saque desde el arco para Newell's.
1: Ahí vuelve Cócaro. Recordemos que empezaron a correr varias de las nuevas reglas, ¿no?, que se impusieron durante el Mundial. Una de ellas es que si se detiene el juego por una lesión de un futbolista, tiene que permanecer un minuto fuera del campo.
0: Muy bien, usted lo dijo. Ahora contesta Newell's. Atención que va la pelota para Massanti. De cabeza defiende Facendini. Toma Báez. Y va saliendo hacia atrás Galarza. Fattori. Facendini atropella Massanti. Devuelve Riquelme. Bueno, bueno, ahora hay una buena presión de Newell's. Sí. Que lo está incomodando.
1: El partido está en el terreno de llevar un poco más el partido a ese terreno. De generar disputas, de segundas jugadas, de poner uno contra uno a sus winners. Bueno, lo está logrando en este tramo.
0: Ortega. Busca Massanti. Estaba lindo el cuerpo a cuerpo Massanti y Fattori, que fueron compañeros seguramente.
2: En el globo.
0: Cabrera. Señor. Chamorro. Toque de Gucci. Después Ricciardo. Cabrera. Ricciardo. Muy atrás ese pase. Abrió los brazos el capitán Ricciardo. Un error no forzado de Newell. Levanta la pelota el arquero Reinati.
1: Bueno, se arman esas parejitas en la mitad de la cancha, Fede. Recién Talleres, Ricciardo descendía como ese tercer central en la salida, se metía entre la saga y le presionaban a los dos internos, tanto a Uch como a Gómez Matar, y tuvo que tirar Newell's.
0: Riquelme. El toque atrás y ahora presiona todo Newell's con Uch, con Cócaro, con Massanti. Fernández. Y claro, surtió efecto la presión, la pelota es de la lepra. Bueno, la regalaron y ahora contesta. Sacando el balón, Galarza, Baroni, se equivocó el zurdito, vuelve Gucci, se están prestando mucho la pelota, imprecisiones.
1: Yo creo que lo que pide Fattori recién, calma, y esto se debe a que Talleres está entrando en el terreno de Newell's, de partido. Recién recuperaba la pelota, iba hacia adelante y los espacios no se presentaron como para ir hacia adelante. Por ahí era más conveniente bajarle una marcha y volver a circular esa pelota, es lo que pide el número 8 de Talleres.
0: Se enojó, ¿eh? Frank Darío.
2: Sí, con Walter Ferreira porque marcó el lateral para Talleres.
0: Sí, claro, claro, pedía para Newell's. Es cierto lo que marcás. Puch. Aquí está Facundo. Buena pelota que viene, hizo una pausa, después soltó para Massanti, me gusta, Pasó Ortega. Ortega, espera Cócaro, centro de Massanti. El rebote en Facendini, esto córner, podía haber hecho algo mejor Massanti, creo. Se levanta el público de Newell's. Se juega corto el tiro de esquina. Busca Goch. Se prepara y pegale. Si te gusta, de zurda. Sacando y devolviendo Cristaldo. Este es Cristaldo. Lo acompaña Ronaldo. Vuelve en 5 de Newell's. Se frenó bien Cristaldo. Y ahora Baroni. Tocó mal otra vez el pibe. Atención que se viene Ortega, busca la pelota Newell's en ataque, va para Walter, va para Massanti, defiende el balón frente a Fattori. Gómez Matar. Ricciardo, Gómez Matar. Por ahora Newell's 0, Talleres 0. Coitea. Buscando Newell por afuera.

0: poco. No llevó Newell's, es cierto, y hay mérito de la lepra. Pero está un poco embarullado el partido, ¿no? En este momento no hay grandes secuencias de pase ni. No hay inspiración en el último tercio y bueno, se estancó un poquito el partido.
1: Muy bien, me gustó embarullado, ¿eh?
0: Me gustó.
1: Sí. Bien. Fattori, ya voy por abajo para que nos cuenten sensaciones en un banco y en otro. Tanto Pablo como Mariano. Metía Mati Fernández, la perdió. Y ahora contesta Guch. Marca Riquelme, falta, tiro libre para Talleres, voy por el banco de Kudelka.
2: Bueno, un poco disconforme con los fallos de Valiño recién. Como que meneaba la cabeza, decía que no con la cabeza Kudelka, pero no le había parecido infracción. Después en el resto conforme con el emparejamiento de partido que hizo Newell's.
1: Muy bien. Saca Fattori. Ronaldo. Soltó para Báez. Le dieron a Ronaldo de atrás y de vuelta enojado. No encontró quién fue. Fattori. Cristaldo. Ya voy, ¿eh? Al banco de Talleres. Chamorro. Galarza. Cristaldo. Baroni. Busca la T. Buena marcación por ahora de Newell's. Que allí recupera. Y claro, va a salir Ricciardo con Gómez Matar. Mete la lepra. Se lleva la pelota a Núñez. Aguantó bien Guch. Y ahora atrás para Russo. 28 minutos casi. Sale Ricciardo. Y este es Gómez Matar. Ortega. Cabrera. Ricciardo. Goitea. Guch. Y entonces en el banco de San Paolo y Marianito.
3: Bueno, pregonando un poco lo de recién, que el equipo toque, que busque juego. Clarita la seña tanto para Baroni como para Cristaldo, que se hagan cargo del balón.
1: Bueno, qué buena pelota encontró Newell's acá, jugó largo y se viene por adentro este centro para Massanti. Para mí estaba adelantado, ¿eh? Cuando tiró Núñez el centro.
2: Sí, levantó a Fede.
1: Claro.
0: Qué pena lo mal que la gestionó Newell's, porque fue exacto el pase de Reinati, ¿eh? Cruzó todo el campo al pie del wing izquierdo de Newell's, de Núñez, que la llevó cortita para él. Esa pausa, sí, la rodilla derecha de Massanti, paso adelantado. Pero tenía igualdad numérica en el área, no la terminó gestionando bien.
1: Ronaldo, a buscarla de arriba, sacaba Cabrera, mete Ricciardo de cabeza también. Facendini. Y a los 29 habrá saque de banda para la lepra.
0: Sería una buena noticia para Talleres que Cristaldo y Baroni puedan conectar más. Los veo como muy distanciados en sus carriles. Recién Cristaldo se tiró un poquito a la derecha, se soltó más, pero no terminó de fluir esa posición en Talleres.
1: Ortega con el lateral, busca Cócaro. Está Massanti, Ortega. El rebote no salió, ¿eh? Creyó Ortega que era córner. Devuelve la pelota a Cristaldo a medias. Mete Gómez Matar. Saca Fattori de cabeza. Pero insiste Newell's. Cabrera. Ricciardo. Ortega. Por adentro quiere el equipo de Kudelka. Bueno, ¿qué hizo Ricciardo de zurda? Cócaro lo mira. Pelota del arquero Ezequiel Unzain.
0: Estoy para que la gente...

0: de Talleres y de Newell's que nos esté mirando del otro lado, nos comente en nuestra cuenta de Instagram quién cree que va a abrir el partido.
1: Mira qué bueno,
0: ¿En quién depositan la confianza? ¿Quién puede mojar para el matador y para la lepra?
1: Me gustó, juguemos con el público.
0: Morena Beltrán 10, mi Instagram y el suyo.
1: Arroba Fede Bulos.
0: Bien, ahí, a ver quién tiene hoy la llave para abrir el marcador.
1: Muy bien, me gustaría.
0: ¿Te gustó? Sí, y sí. Para leer un poco a la gente, a ver quién lo esperanza.
1: Bucamasandi. Ortega, el ex lateral de Tigre. Atrás para el Cabrera y después para Reinati. Va a salir el arquero de Newell's. Levanta para Russo. Arriesgado pero bien. Busca Gucci. Marca Fattori. Solito, Se la llevó afuera. No hubo falta.
0: Bueno, y siempre cuando la pelota va a banda es un buen momento para presionar. Porque tenés a la raya como tu aliada.
1: Cristaldo. Perdió ritmo Talleres, Perdóneme que me meta en
0: sí,
1: ese
0: sí,
1: terreno.
0: Sí. No, lo charlábamos. Sí.
1: No acelera, este es el tema. Butch, a la marca Fattori. Y venía saliendo Núñez. Corre Cócaro. Y arriba dice Valinio.
0: Quizás por momentos le esté sobrando un jugador detrás de la línea de la pelota, ¿no? A Talleres, si bien Facendini, decíamos, en alguna salida bien baja, va de lateral izquierdo y Báez queda prácticamente de win. Bueno, le falta por ahí un eslabón más en la mitad de la cancha y tiene que sumar, obviamente, movilidad, algún riesgo individual Talleres, ¿no? Para poder quebrar la presión de Newell's, porque está cómodo en el partido, la verdad, sin generar demasiado.
1: El pelotazo de Reinati. Cero para Newell's, cero para Talleres. Corre Massanti. Salió el arquero. Qué confiado en la defensa. Massanti se venía, Este es Báez. ¡Epa! ¡Qué caño tiró Báez! Y entonces...
2: Claro, falta.
1: Sí, ya sé que cobró falta, pero... Claro, Ortega dice, mira, toqué.
0: Pero no termina de reinar la confianza en Talleres, ¿no? Porque ahí es cierto que se le va larga esa pelota a un Sainz, pero podía apoyarse, va, tranquilamente, con el arquero de nuevo, reiniciar la jugada y sin embargo no vio el escenario justo para hacerlo.
1: Valinio se comió la mague, te digo. Ni lo tocó. Bueno, se viene Talleres. Atención, está Ronaldo. Justito. La marca de Gómez Matar. Coló Cócaro. Ya está desprolijo el partido.
0: Sí, pero muy forzado también todo en Talleres. Limitado a alguna combinación que pueda aparecer entre Chamorro y Baroni, que prácticamente quedan aislados en el carril derecho. No puede circular a lo ancho la pelota Talleres. Y esto favorece la presión de Newell's, que lo está haciendo muy bien. Pero bueno, toda la energía termina estando enfocada en ambos equipos, en cómo neutralizar y en cómo presionar al rival. Y no tanto en cómo poder romper la estructura defensiva contraria.
1: Se viene Cristaldo. Buscaba Galarza. Recupera la pelota Gucci. Va saliendo rápido de Newell's. Pica Massanti acá. Se lleva el balón Núñez. Qué buena jugada para Massanti. Falta es esto. Falta. Y piden tarjeta. Estaba claro cómo Massanti le venía picando y marcando el pase a Núñez. Esto es falta y tiro libre para Newell's.
0: Riquelme está amonestado.
1: Por eso.
0: A ver, la quiero volver a ver. Se termina desenganchando muy bien Núñez, cuando parecía que la jugada perdía peligro. Fíjate, recibe acá. Otra vez.
1: Que Massanti termina chocando él,
0: sí,
1: ¿no?
0: Y él pide roja, Cócaro, yo no coincido.
2: En el banco se pararon todos.
0: Claro, se terminan como tropezando entre los dos, ¿no? Se llevan puestos. Pero es otra jugada en la que recupera la pelota Newell's y rápidamente le quiebra la línea de volantes a Talleres, porque habían quedado fuera de jugada tanto Fattori como Galarza, directamente apuntando a los defensores centrales. Es cierto que para eso tiene tres también Talleres, cuántos jugadores más quiere tener, pero se genera esta situación, este full que puede ser peligroso.
1: Bucetich para darle. Gómez matar, cabezazo. ¡Oh! Apenas se salva en la boca del arco Talleres. Lo salvó Báez, ¿eh? Apenitas nomás. Era el primero de la lepra, vean ustedes.
0: Y se abrazan el arquero y el defensor por izquierda. Porque justito llega a rechazarla, ¿eh?
1: Puño.
0: ¿Puño y rechazo de zurda?
1: Puño, mira.
0: Puño.
1: Estupendo. Ezequiel Unzain, viene el córner de Goch, otro cabezazo. Bueno, venía con todo Masanti. Cúcaro adentro. ¡Walter! ¡Se lo perdió Newell's! En definitiva está más cerca que Talleres.
0: Y sí, ha estado más cerca del gol, ni hablar. Lo exigió a Unzain en dos oportunidades. La primera muy clara con una de Cúcaro. Está un poco más forzada, pero más cerca del gol Newell's, claramente.
1: Vendrá el córner, otra vez el centro de zurda. El rebote. Señoras y señores, fue Nacho Tejero Russo. Muy alto de sobrepique. Y saque desde el arco de Talleres.
0: Sí, la toca el arquero, claramente. Primero el arquero llega.
1: Contesta Talleres. En realidad no pudo Cristaldo. Pelea y gana muy bien Facendini. Devuelve la pelota. Newell's para Masanti. Falta, señoras y señores. Se enoja Galarza, pero ya cobró Valinio.
0: Tremendo como Newell's se partió su terreno, ¿eh? A su manera, con sus herramientas, generó las situaciones más claras de un partido que no tiene demasiado vuelo.
1: Talleres arrancó manejando la pelota y perdió consistencia, ¿no?
0: ¿Qué volantes tiene en el banco, Fusco?
3: Chiavasa, uno de los juveniles, Ortiz, Trey, también juveniles. Y bueno, podemos tomar a Dávila también como alternativa. Y bueno, Shot por el momento lo ha hecho.
1: Busca Masanti, pica Walter, que bien la ganó para Gómez Matar. Señoras y señores, cerró Fattori. Lo tuvo Gómez Matar. Esto es tiro de esquina para Newell's.
0: Bueno, debe estar más conforme Kudelka, ¿eh? En estos 37 minutos. El desmarque de Masanti, que primero le va por derecha, después por izquierda, le termina ganando a Facendini. Clave Gómez Matar, con algunas acciones, apareciendo de segunda línea.
1: En el córner, bueno, cabeció muy alto el zorro. Es importantísimo Masanti, por lo menos en este tramo, generando desde el sector derecho el peligro contra el arco de Talleres. 38 y medio, habrá saque de meta. ¿Qué dice Kudelka ahora?
4: Bueno, como decía vos, Fede, mucho más conforme el semblante de Fran Darío Kudelka con el segundo tramo del primer tiempo, con Newell's mucho más plantado arriba, ¿no? En campo rival.
3: Corner.
4: Sí. Demoró Unzain, esto es la regla nueva, ¿no?
1: Claro. Muy bien, ahí está lo que decía More hoy temprano. Atención a las reglas, ¿eh? La tienen clarísima todos. Se ve que a algunos se le pasó por alto. El tiempo, la demora y esto córner. Listo, otra historia.
0: Muchos mensajes, ¿eh?, de la gente. En un ratito los repasamos. A ver si dan con la apertura del marcador.
1: Vendrá el córner, le va a pegar Guch. Atención que busca Newell's. El rebote en el jovencito Baroni. No la levantó, ¿eh?, el centro de zurda. Y ahora tiene otra oportunidad. Toca Guch. Se viene Newell, que espera cerca del área. Pasaba Russo. Y esta es buena, ¿eh? Atención. El enganche. Se mete en el área. Le pega. El toque atrás. Busca Cabrera. No pudo rematar Cabrera. Está. Uy, se lo perdió Russo. Uy, se lo perdió. Claro, se lo perdió Jerónimo. Lo tuvo Newell's. La pelota que le devolvió Cabrera fue de un enganche.
0: Las más claras son para Newell's. La juega corta. se genera ese 2 contra 1, sale la defensa de Talleres y la vuelven a jugar por izquierda. Qué bueno es el enganche de Russo, ¿eh? Y esta de Cabrera, en la que se la lleva, la pisa y se la lleva hacia adentro. Ahí después la termina punteando justito cuando la quería sacar Galarza. Y el zurdazo de media vuelta de Russo no pudo engancharla bien, pero la puso al piso, la jugó Newell's. Y a partir de un par de combinaciones en ese tiro de esquina generó una situación muy clara. ¿Cuántas lleva, Fede?
1: Lo tuvo.
0: ¿Tres? ¿Tres claras? Sí,
1: tres. Insiste Cócaro, marca Riquelme, devuelve el arquero Ezequiel Unzain, se impone Newell's, que va otra vez, marca Riquelme, no se pudo acomodar Walter Núñez, contesta Ronaldo, la deja cortita y ahora sale el equipo cordobés, Cristaldo, Riquelme, apertura para Baroni. Allí está el joven Giovanni Baroni, cae el zurdo, falta, dice el árbitro. Te digo, celoso, ¿eh? En esta porque cayó, apenas lo tocaron.
4: Sí, Núñez a la pasada lo tocó a Baroni, sí, sí, y ahí cayó.
0: Bueno, le agradecemos mucho a toda la gente que está mirando, Muchísima gente del otro lado prendida. Tomás Rodríguez que ve un gol de Cristaldo para abrir el partido. Carrienzo que dice Baroni, una le va a quedar a Baroni.
1: Bueno, veremos en este centro. Estaba Ronaldo, el rebote de Galarza, la impulsó de cabeza para Riquelme. Muy bien la Matelme. Galarza con otro centro. Reinati. Bien, salió apurado. Baroni busca. Va Baroni, se perfila el zurdo, le pasó Galarza. ¡Qué buena pelota para Ronaldo! Marca justo, cerrando Jerónimo Russo, alta de Ronaldo Martínez, tiro libre para Newell's. Era buena la pelota de Baroni para Ronaldo. Entró muy poco en juego este delantero, sí, valioso, ¿eh?
0: Sí, sí, sí. Me gustaría, después de pasar el entretiempo, la cantidad de pases de los volantes de Talleres de Córdoba, porque un mediocampo que uno intuía en la previa que se iba a imponer, no lo está haciendo. No sé si está tan cómodo Galarza compartiendo el eje del campo hoy, pero yo creo que pasa más porque no la puede tener Talleres que otra cosa. Buen pase Galarza.
1: Ronaldo que descarga. Se viene Talleres otra vez, que hace rato estaba padeciendo el partido. Tocó Báez, viene por adentro Galarza. Va para Cristaldo, 0-0 estamos en el Parque de la Independencia, en el Coloso, en el Marcelo Bielsa. Ascendini, Riquelme. Por estos pagos anda Messi, el mejor del mundo, ¿cierto?
4: Sí, sí, estuvo viendo a Leones.
1: Y tal vez está viendo a Newell's y a Talleres ahora. Galarza. El remate de afuera de Fernández. Bueno, estaba aburrido y le pegó.
0: Sí. Hoy gana la Lepra con gol de Cócaro. Le tienen fe al zorro. Los goles van a aparecer en el segundo tiempo, aporta Mariano Pica. Bueno, mucha gente prendida a la transmisión. Hinchas de Talleres también poniéndole la ficha a Ronaldo. El gol lo va a hacer de rebote Fattori, aporta por acá Bruno Daniel.
1: Bueno, qué osado,
0: Preciso, aparte, ¿no?
1: Claro. Reina, me gusta que usted cheque. Yo no chequeo el teléfono hasta que no termino de relatar,
0: Bueno, un ratito.
1: Les pido, por favor. Coitea. Este Guch. Y va saliendo Facundo. El toque al medio. Se va perfilando para el ataque Newell con Núñez y ahora con Gómez Matar. Qué buena pelota metió. Va para Massanti. Massanti. Centro de Walter. Con el pecho. Defendió Galarza. Y ahora sale Baroni. Apura Baroni. La deja corta. Se viene Núñez. Russo, digo. Y al final termina defendiendo Talleres esta pelota que va para Galarza y Galarza para Cristaldo. Apura Talleres ahora, regresa Newell's. Lindo este instante final del primer tiempo. 0-0 estamos.

0: toca Galarza. Lindo este instante final del primer tiempo. 0-0 estamos. Toca Galarza. Va para el pibe Baroni. Chamorro. Baroni. Galarza. Fattori. Cristaldo. Federico. 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Facendini. Por afuera quiere Talleres con Cristaldo. Facendini. Se acomodó Páez de win izquierdo y este es Federico Fattori. Páez. Fattori. Facendini. El toque de Riquelme. No pudo Ronaldo. Bueno, cobró el árbitro la falta contra Cabrera. Te digo, le falta, tiene criterio para tocar la pelota, le falta área a Talleres, está claro, está a la vista, ¿no?
1: Sí, impotente el primer tiempo de Ronaldo. Lo anticiparon bien acá, la infracción.
0: Y el pelotazo va al área de Talleres. Se bien sacó Santi Fernández con mucha categoría. Vuelve Fattori. Se va la primera parte, mis amigos. El lateral de Báez, Fattori, Báez, ahora Cristaldo, Larza y la salida de Santi Fernández.
1: Y puede ser un candidato a salir Riquelme, ¿no? Quizás por la amarilla. Porque parece sobrarle un futbolista, como decíamos antes, detrás de la línea de la pelota de Talleres. Cuidado.
0: Bueno.
1: Se picó, ¿no? Entre Galarza y Cócaro.
0: ¿Hasta qué minuto sí. se jugaba, muchachos?
2: Ya, dos más dieron. Le cobró falta a Cócaro, que retuvo la pelota.
0: Busca Chamorro. Baroni. Baroni. Pita el árbitro. Valinio marca el final de la primera parte, mis amigos. El Rosario, 0 para Newell's, 0 para Talleres.
1: Empate en Rosario, la primera mitad, un partido, un primer tiempo con poco vuelo. Empezó mejor Talleres, pero con el correr de los minutos, Newell's llevó el partido a su terreno, generó las situaciones más claras, pero Unzain estuvo bien. Alguna imprecisión en la definición de Jerónimo Russo en la que tuvo. Y con las pocas chances de gol de esta primera mitad, nos vamos 0-0 al entretiempo.

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0: empatando en Rosario, Newell's y Talleres sin goles. Pero vamos a repasar lo mejor de la primera parte. 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
2: Bueno, vamos a repasar lo mejor de este primer tiempo. Una recuperación de Newell's tras la salida de Talleres. La hace muy bien Butch. En esa conducción, amaga para salir hacia su derecha, continúa de zurda y este centro pinchadito con la rosca justa para que le quede a Cócaro. Le sale la pelota en dirección al arquero, un Sainz que saca una bocha bárbara. Tenía el primer gol del partido, la lepra. Gómez Matar con el centro, aparecía para cabecear. Goitea y justito la saca con la mano cuando aparecía para rechazar también Gabriel Báez, Ezequiel Unzain. Las mejores eran para Newell's, que acá se la va a jugar bien. Russo intenta devolvérsela. Cabrera no puede, pero la pelota continúa su destino después de ese desvío del defensor central. Intentó de primera Facundo Gutsch. Esa pelota se fue por encima del arco. Algo arriba, poca área para Talleres, que imagino hará alguna variante de cara al segundo tiempo. Hacemos una breve pausa y ya volvemos.

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Muy bien, todavía continuamos en el entretiempo esperando la parte final de Newell's 0, Talleres 0. Y les recuerdo, Lanús frente a San Lorenzo, relata Leo Gávez, comenta Chavo, Diego Fuchs, todo dicho. Pausa y ya venimos para el segundo tiempo.

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1: Y ahora Naldo nos presenta a los jugadores destacados del primer tiempo, que son estos, Guch, Facundo, el zurdo Guch y Federico Fattori en todo terreno. Ahí tienen los números, en toques están parecidos, en pases más cantidad para Fattori, 90% de efectividad para Guch, 94% para Federico, duelos ganados 2 para el de Newell's, 1 para Fede. Y remates totales 1 y 0, los números que presentan Aldo de los jugadores de la primera parte. Ya volvió Newell's para el segundo, mira qué linda imagen, claro que sí. Leo, para vos Messi. Gracias por tanto, 10, por tantas alegrías al pueblo argentino, y a estos chicos. Esa sonrisa, que es la imagen del fin de semana, ¿eh? ¡Qué maravilla! ¡Qué maravilla! Bueno, volvió Newell's, chicos.
2: Sí, Fede, no tiene cambios, tampoco amonestados el equipo de Frank Darío Kudelka.
1: Pero podemos repasar los suplentes, por favor.
2: Sí, señor. Gaby Arias, Franco Escobar, Lautaro Gianetti, Lavinovich, el Flecha Luciano, Esponda, Sotelo, Alan Soñora, Blas Benedetto, Pulguita, Juan Ignacio El Colo Ramírez, Francisco Escarpecio y Lautaro Tomás Ríos.
1: Muy bien, y Talleres, por favor, Marianito.
3: Bueno, Negro, tiene una modificación. A la cancha el 20, Augusto Schott, se mete el lateral por derecha, lateral volante, se retira con la 44. Santiago Fernández, la modificación que realiza el entrenador, un poquito más adelante Chamorro, se va a meter Schott como lateral por derecha, rearmando allí la defensa, manteniendo a Riquelme, que estaba molestado igual en cancha.
4: La 20, ¿no?
3: Sí, exactamente.
1: Muy bien.
4: Bueno, hablábamos, ¿no?, un poquito eso de quitar un central y sumar un futbolista más en la mitad de la cancha. Pensé que quizás salía Riquelme por la tarjeta, pero sale Santiago Fernández a la cancha, shot lateral puro. Y Chamorro, ¿sabe que nos está viendo su padre? Gustavo.
1: Qué grande, gran abrazo.
4: Un saludo para él.
1: A Gustavo Chamorro.
4: Bueno, mucha gente escribiendo. ¿Quién cree que puede romper el hielo en este partido?
1: Bueno, pueden seguir jugando con nosotros. ¿Sí? ¿Quién rompe el hielo? ¿Quién marca el gol o el primer gol de la tardecita en nuestras redes?
4: Arroba Morena Beltrán 10, arroba Fede Bulos.
1: Sí, y en Twitter arroba Federico Bulos. Twitter también va, ¿eh? ¿O no? ¿Usted dice que no?
4: Sí, claro.
1: Usted es la joven que manda, ¿eh? Yo la sigo en esto, que usted es una experta de esto. La jovencita con mucho talento, ¿eh?
4: Gracias.
1: Por favor, placer. Bueno, segundo tiempo.
4: Dale,
1: Cristina Schott.
4: Que queremos una
1: perla. Estoy extrañando las perlas, ¿eh?
4: Y sí.
1: ¿Vuelven o no?
4: Siempre vuelven.
1: Muy bien. Ahí está la falta de Guch sobre Matías Galarza. Saca Riquelme. Schott, que acaba de reemplazar a Santi Fernández. Fattori. Schott.
4: Bueno, en el inicio del partido el sistema parece el mismo, porque Schott ingresó prácticamente de central por derecha y nada se alteró en la estructura.
1: Va sacando la pelota a Talleres. 0-0 el partido. Repletísimo el público de Newell's. Saludamos a toda la parcialidad del matador de Córdoba, de Talleres, que lo mira a través de nuestra pantalla. Cristaldo. Se viene por afuera Cristaldo, hasta acá llegaste, le dijo Massanti. Para mí hay un buen partido de Massanti hasta acá, falta mucho, es cierto. Bueno, ¿quién rompe el hielo? ¿Quién marcará el primero? Están votando, ¿eh? Este es apenas un juego, ¿eh? Para divertirnos, nada más. No hay ningún premio. Simplemente estar juntos.
4: Bueno, por ahora.
1: Claro, bueno, bueno.
4: Mirá si con el correr de las transmisiones.
1: Un premio. Simplemente estar juntos.
4: Bueno, por ahora.
1: Claro, bueno, bueno.
4: Mirá si con el correr de las transmisiones podemos regalarle algo a la gente.
1: Se viene Guch. Apertura de Facundo para Russo. Este es Jerónimo. Y por adentro Núñez.
4: Me permite mandarle un abrazo grande al señor Gastón Edul, representando la bandera argentina en la velada. No se dio el resultado, pero
1: por supuesto,
4: ingresó con el himno, cantado por un excombatiente de Malvinas, orgullo argentino.
1: Le voy a decir algo a todo el público, el abrazo a Gastoncito Edul. Estar ahí ya es ganar.
4: Sí.
1: Subirse a ese escenario, a ese ring, ya es ganar. Así que todo listo. Reinati devuelve. 3 minutos de la parte final. Cuénteme algo, querido Pablo, con esa sensación tan particular ahí abajo cerca de los bancos.
2: Bueno, ahora enojado, Fran Darío Kudelka. No quería esa salida tan larga de Reinati y quiere que busque más al sector izquierdo, que bueno, dividiendo le dio en la primera parte a Núñez.
1: Cambió Baroni, se viene Talleres, le falta ritmo todavía al segundo tiempo, pero le tenemos mucha fe. De cabeza, devolvía la pelota Ortega, quedó a mitad de camino, busca Báez. Este es Báez, marca Ortega, rayo de fondo, toca Báez. Atención que va para Cristaldo ahora. Cristaldo la cubre frente a Gómez Matar, da una mano Cócaro, insiste Galarza. Bien la hizo Matías, pero después no pudo prosperar. Tocaba la pelota Riquelme. Este shot, Augusto. Cuatro minutos ya de esta segunda parte por ESPN Premium, todo el fútbol. Partidazo esta noche, Lanús y el Ciclón.
4: Lindo.
1: Con Leo Gávez y el Chavo y todo nuestro equipo. Contesta Walter Mazzanti. Atención que puede ser buena. Marca Fattori, además estaba en offside Núñez. Tardó mucho Walter en cruzar la pelota para Núñez.
2: Uy.
1: Sí, hay tarjeta.
2: Quedaron golpeados los dos, Butch y Newell's.
3: Fassendini por el lado de Talleres.
2: La amarilla va a ser para Gucci.
1: Gucci está dolorido, pero cuando se levante tendrá amarilla.
4: ¿Me contás algo más de Gómez Matar, Pablo?
2: Sí, el capitán más joven de la historia de Newell. ¿Recuerdan aquel partido con Defensa y Justicia que logró Fabiani? Le dio la cinta a este chico que está por cumplir 18 años el 7 de agosto. Tiene 17 años todavía. Jero Gómez Matar, que ya integró obviamente selecciones, ¿no? Sub-15 y sub-17.
4: Me gusta mucho el volante de Newell's.
1: Muy bien, le decía esta noche Lanús San Lorenzo con Leo Gávez, el Chavo Fuchs, Flor Romero.
4: Y el profe.
1: Tiene razón. Muy bien. Y Juan Carlos Pellegrini. Qué lindo el profe. Lo extrañaba, ¿eh? Pero apareció. Juan Carlos estará esta noche, como siempre, junto al banco de San Lorenzo. Pipo Gorosito. El entrenador del Ciclón, por fin, se lo merecía Pipo, ¿eh? Tardaron mucho en ir a buscarlo, señores, quiero decir. Pero bueno, esta dirigencia nueva. Allí busca la pelota Núñez. Marcaba el joven Baroni. Shot. Después Riquelme. Y ahora Matías Galarza. La carga viene Talleres. A apertura de Galarza. Va Báez, va Cristaldo. Espera Ronaldo. Galarza. Fattori. A apertura de Federico Fattori. La pelota fue para Chamorro. Controló muy largo Chamorro, por eso después no pudo. Saca Goitea. Timoteo Chamorro, ¿no? Qué lindo nombre, qué original además. Como Timoteo Gribol. Pero este tan jovencito, no hay tantos en esta época, ¿no? Que se llamen Timoteo, o me equivoco. Baroni. Chamorro. Shot. El pelotazo de Shot. Busca a Timoteo Chamorro. Ricciardo. Goitea. Saca Núñez. Ricciardo, el capitán. Este Gucci, bien presionado, pero hay falta de Shot. Y tiro libre para Newell's.
4: La tónica del partido es la misma con la que terminó el primer tiempo. Mejor Newell's. Es mejor Newell's. Se juega más a lo que quiere la Lepra. Y a Talleres le cuesta, salvo alguna ruptura de Baroni, entre el central y el lateral, no tuvo profundidad prácticamente, no tuvo sorpresa. Los volantes están bastante separados entre sí, la pelota va de un lado hacia el otro, pero sin relación en la mitad de la cancha.
1: Russo. Busca Facundo Gutsch, que bien amagó, tocó al medio, no podía después buscar la pelota a Núñez. Vagó bárbaro, pero el pase fue largo. Buscar la pelota a Núñez. Vagó bárbaro, pero el pase fue largo. Todavía no es todo lo bueno que esperamos el segundo tiempo. Ricciardo, Cabrera, y a la carga viene Cócaro. Si está habilitado, puede ser Mazante. ¡Penal! ¡Penal! ¡Penal! ¡Penal! ¡Penal! ¡Penal! ¡Penal para Newell's! Penal pitó Valinio. Hay que ver todo, ¿eh? Si está habilitado Cócaro en el arranque. Y después esto del penal. 8 minutos, por ahora es penal para Newell's.
4: Bueno, a ver, una pelota larga. Talleres que defiende esta acción mano a mano. Un pique que complica a los defensores. Pierden ese duelo Riquelme y Facendini, que cuando esa pelota pasa por delante, intenta despejarla, termina abrochando a Mazanti, que es veloz, que le ganó por el lado ciego, que se le metió por delante para ganarle la posición y que genera esta falta. Decíamos, Newell's había llevado el partido a su terreno, a los duelos, a las disputas, a poner uno contra uno a sus wingers. Bueno, una descripción del primer tiempo que se traslada al segundo. A campo abierto aprovechó esta acción la Lepra y tiene una chance inmejorable de abrir el marcador cuando mira Sampaoli.
1: Va Matías Cócaro. Da saltitos el arquero, se quiere un sign. Va Cócaro. ¡Cócaro! De Matías Cócaro, el zorro de tiro penal, llegando a los 10 minutos. Zorro Cócaro, Newell's 1, Talleres 0.
4: Y el abrazo es con el Colo Ramírez. El pique previo, elige abrir el pie, elige el palo izquierdo. Y si bien un Sainz se tira hacia el mismo sector, es buena la definición de Cócaro. En ventaja Newell's cuando había tenido las chances más claras para abrir la cuenta del partido. Rompe el hielo Matías Cócaro.
2: Segundo gol del zorro Cócaro con la camiseta de Newell's. El anterior se lo había hecho a Defensa el campeonato pasado. Duelo particular con Ezequiel Unzain después del festejo.
1: Muy bien.
3: Bueno, por el lado de Talleres, antes incluso que se patee el penal, se dio vuelta a Sampaoli y llamó a Valentín de Pietri, casaca número 11, y al 37 Rick Limay Moraes, para que ingresen a la cancha. Se retiraron con la 77 Ronaldo Martínez y con la 10 Giovanni Baroni.
1: Bueno, yo te digo los cambios. Ronaldo Martínez, para mí, More, es un trabajo que te corresponde, yo lo comparto un ratito nada más con vos, pero para mí padeció el juego. Talleres no llegó nunca, 9 no estuvo en partido.
4: Sí, sí, sí. Y bueno, por ahí el centro delantero que quiere Sampaoli sea uno que se vincule un poco más al juego del equipo, ¿no? Que no sea meramente un finalizador, que pueda aparecer, conectar, desmarcarse. Bueno, veremos. Sí, perdón, veremos si ahora con el ingreso de Pietri y Lima lo logra.
1: Perdón, More.
4: No, por favor.
1: Es el desborde de la pasión futbolera. Saca Riquelme, gana Newell's 1-0. Y gana bien, ¿eh? Y gana bien. No le sobra nada, pero gana bien. El pecho de Chamorro. Shot.
4: Bueno, de Pietri me parece que se ajusta más a estas características que te digo, Fede, de poder aparecer entre líneas, conectar. Le está faltando un eslabón a Talleres de Córdoba que moleste, que incomode un poco a la estructura defensiva de Newell's, que estuvo siempre cómoda en el partido. Y mirá, aparece una gambeta.
1: Y se viene por adentro de Pietri. puede estar el empate. Mirá vos cómo remató Cristaldo, le faltó convicción. Fattori, Chamorro, lo tiene, Chamorro. Defiende Newell de cabeza, con Goitea y después el arquero Reinati, que ya jugó largo, qué partido se armó en este segundo tiempo, y a correr con Mazanti, y espera Cóccaro, y llega Gucci, llega Núñez, Mazanti, si acertaba, te digo, lo puede liquidar Newell's.
4: Tiene jugadores para hacer daño en transiciones, Newell's, y fue furiosa la respuesta de Talleres, que ya la frescura de Rick y de Pietri le dio algo diferente al ataque de Talleres recién. Más estacionado apareció la gambeta del 37, los desmarques de Pietri, y tuvo otra sorpresa Talleres en ataque.
1: El lateral de Newell's. Jugando Jerónimo Russo para Núñez. Y otra vez Russo. Marca Chamorro. Núñez. Bueno, se quedó sin centro Gómez Matar. Contesta Talleres. El que corre es Rick. Busca el brasileño. Este es Rick. Limpito el quite. Qué buen partido ha hecho Walter Mazanti. Muy generoso. Te digo, corriendo, metiendo y también ganando y obligando. Cristaldo. Fattori. Apertura para Chamorro. Shot por adentro. Busca otra vez Talleres. Viene el centro de Chamorro. Señoras y señores, la quiere Rig. Por adentro está De Pietri, por adentro está Cristaldo. Este Rig se perfila, gambetea, rebote en Ortega. Y esto córner. Habrá tiro de esquina de Talleres. Y ahora busca el empate de arriba. Atención con este córner. Está el empate. Ah, no, increíble. Cómo se lo perdió Jot, que tenía el remate. Busca Fattori. Defiende Newell's. Chamorro. Rick. La Larsa la tocó hacia atrás. Y ahora a correr con Walter Mazanti. Y si pica del otro lado, Butch lo puede liquidar. Va para Mazanti. Señoras y señores, veo, veo. Ahí enganchó Mazanti. Pensé que tenía el remate. Todos pensamos, ¿no? Pero ejecutó Mazanti para adentro. Contesta Rick. Se armó un partidazo, More.
4: ¿Cómo lo descifró Riquelme? En ese recorte hacia adentro. Es muy bueno el partido de Mazanti. Empiezan a sentarse como figuras de partido en un encuentro que en el primer tiempo tuvo un vuelo intermedio, ¿no? Newell's hizo un partido correcto, de correcto a bueno, y empezó a confirmar algunas cuestiones en el segundo tiempo. De todas maneras, se enojó Talleres, me parece, con el gol, y hay una respuesta o un intento de respuesta del equipo de San Paoli.
1: Va dominando el arquero Ezequiel Unzain, voy por el banco de Newell's, Pablo.
2: Bueno, en breve van a venir variantes. Newell's, me parece que no lo ven del todo bien a Butch, que tiene una molestia en el tobillo derecho. ¿Al que le piden que acelere? Es a Franco Escobar.
1: Muy bien, y por el lado de Talleres.
3: Bueno, algo más conforme San Paoli con respecto al primer tiempo. Se fastidiaba recién por el retroceso, esa jugada clara que tuvo Mazanti. Enseguida le gritó a sus defensores, pero algo más tranquilo el técnico de la T.
1: Acá tuvo Jot el empate, ¿eh? No se acomodó nunca para el remate. Contesta Gucci. Buscó por, cambiando de frente para Mazanti. Falló Baez, se viene Newell, se viene. Atención con esta de Ortega. Señora, sí, señor. Lo tuvo, Newell lo tuvo.
4: Las intenciones en Newell son buenas. Recién Gucci. No fue perfecto su cambio de frente, pero sí era buena la intención de limpiar la jugada. Lo espera muy bien Mazanti al lateral derecho, Alex Tigre, que busca algo al segundo palo que siempre aparece. Muy cerquita estuvo Núñez de desviarla. Newell's tiene jugadores para hacer daño en las transiciones, lo decíamos antes.
1: 17 minutos marca el cronómetro, 17 y medio, Galarza, Shot, Por adentro Matías Galarza. Había falta de Cócaro. Y tiro libre que va a ser shot.
4: Me llama la atención que Sampaoli no corrija ahí en la mitad de la cancha, porque le están corriendo mucho a Talleres. Le superan rápidamente esa línea de los dos volantes centrales que muchas veces se ven desbordados.
1: Que rebota. Excelente el arquero Reinati. Fue al encuentro de la pelota el arquero de Newell's, porque venía con desvío el centro de este hombre de Rick.
4: Entró bien. De todas maneras, exige mucho más, me parece. Más adecuada esa posición para él por fuera que para Cristaldo, que es un jugador más de conexión, de asociación, de jugar por dentro.
1: Toca Russo. Ahora adentro viene Jerónimo. Gómez Matar. Cabrera. Y va saliendo el equipo de Cuenca. Massanti. 1-0 está ganando Newell con el gol de Cócaro de tiro penal. Ricciardo. Cabrera. Ortega. Massanti. Bien por Walter, figura, ¿eh? Y ahora Ortega lo busca Cócaro. Defiende Chamorro. Señoras y señores, esto es tiro de esquina para Newell's.
4: Gran momento en el partido para Newell's. Se hunde mucho la defensa de Talleres con esa línea de 5. Y los delanteros, en este caso Rick, no tiene, lógicamente, la disciplina, el compromiso para perseguir al lateral contrario en esa jugada. Y otra vez Massanti aprovechando para hacer el 2-1. Está mejor Newell's.
1: Este es Russo, qué buen enganche para Gucci. Ahí está. Este es Russo, qué buen enganche para Gucci. Ahí está. No la pudo colocar justo para el ingreso de un remate franco. Y ahora corre Rick de contra. Se viene Talleres, se viene. Se juega todo Rick mano a mano con Ricciardo. Veo. Salvó el arquero Reinati. Estupendo Reinati. Qué jugada de Rick. Qué contraataque. Y qué atajadón del arquero More.
4: No, bueno, era Rick contra el mundo. Tremenda la corrida del brasilero. Que se la juega en ese 1-1. No llegué a ver bien quién era el que volvía en esa carrera. No sé si era Gómez Matar o Ricciardo. Que no sé si se tropieza con algo y no logra esa estocada final. Queda 1-1 Rick. Y le achica muy bien Reinati, ¿eh? Impresionante la respuesta del arquero. Bien conectado con el partido, dando el paso adelante.
1: Chamorro con el centro. Defiende Goitea. Fattori. Este shot. ¿Quién rompe el hielo, no? En esta tarde.
4: Ya está. Fattori. Ya lo rompió Cócaro.
1: Atención que va para Rick, el brasileño, apertura y se viene, va por afuera. Qué lindo centro, puede ser el empate. Chamorro. Reinati. ¿No era uno por equipo romper el hielo?
4: No, ya está, para mí lo rompe el que abre el partido. Esta es la contra de Rick. Viste, ahí en esa jugada no puede continuar.
2: Bueno, no en Newell's sí. Se va a venir Lautaro Gianetti. Serán sus primeros minutos con la camiseta rojinegra.
1: Ricciardo. Bueno, esto es falta, ¿eh? Sí. Falta y tiro libre. Fattori. Pica Chamorro. Fattori encaró para adentro. Galarza. Facendini. Galarza. Se mueve bárbaro Rick, que va por el empate. Atención, toca de Pietri y se viene Rick con otro centro. Se pasaba Cristaldo, que está casi de 9. Insiste Shot. Chamorro. Va para adentro, busca shot, se perfila y atención, De Pietri, De Pietri. Señoras y señores, saque desde el arco para Newell's.
4: Bueno, el gol está para cualquiera, ¿eh? La sensación es que con los cambios Sampaoli refrescó bien el ataque de Talleres. Más profundidad. Rick está haciendo un surco por izquierda, ¿eh? Está bien en el uno contra uno, está llegando al fondo. Y bien De Pietri con la energía. Acá no termina siendo buena su finalización. Pero tiene más amenaza Talleres en este momento del partido. Que aún no desarma la línea de 5, ¿no?
1: Galarza, que no podía. Fattori tampoco, equivocó el pase Federico. Recupera Gutsch. Está sentido, lo dijiste, ¿no? Lo de Gutsch. Y ahora el isquio, ¿eh?
5: Sí, sí.
1: Se viene Rick. Busca el empate Talleres. Chamorro del otro lado. Apertura de Fassendini. Bueno, no pudo Rick. Y ahora el que contesta es Newell's. Si esto vale, sale el arquero. Un sign leyendo bárbaro la maniobra.
2: Sí. Están tirados Gutsch en Newell's. Por eso lo para Valinho. Y es uno de los que va a salir. El otro será Núñez. Los que van a entrar en Newell's. El 17 y el 29. Primeros minutos con la rojinegra para Lautaro Gianetti. Y entra también el dano Marcelo Esponda, futbolista nacido en Newell's Old Boys. De paso por Aldo Civi, regresado ya desde el semestre pasado, Esponda.
4: Entonces, Gianetti y Esponda por, me decías, Pablo.
2: Por Núñez. El 33 y por Facundo Gutsch, el 20, que está visiblemente lastimado.
1: Bueno, querido, ¿no? Con los cambios.
4: El tema es que ahora tienen que esperar un minuto afuera. ¿Cómo viene la atención médica, Pablo?
2: No, ya ingresaron los dos, ¿eh? No los hizo esperar.
4: Mira.
2: No, al ser variante no los hizo esperar. Está bien que había parado el juego, ¿no? Pero
4: claro,
2: la verdad que
4: eso.
2: No los. Valinho no los hizo esperar, entraron los dos.
4: Bueno, línea de 5, Newell's.
1: Bueno. Se viene Galarza, gana Newell's 1-0, pero queda un rato, ¿eh? Shot. Esponda y Gianetti, que debuta, ¿correcto?
2: No, que debuta Newell Gianetti, sí.
1: Por eso. Busca Riquelme, allá para Galarza y ahora Fattori. Apertura con Chamorro, centro de Timoteo, está Rick. Busca también Baez. Señoras y señores, habrá córner. Tiro de esquina, sacó. Y cabeza este hombre Cabrera, córner para Talleres.
2: El que está afuera es Ortega, que recién salió justamente también por una lesión. Martín Ortega todavía afuera.
1: Y con el centro, defiende Newell's en el primer palo. Baez que busca, Baez que la coloca de zurdo, otra vez va para el área. Y entonces, ya había cobrado el árbitro, pelota del capitán Ricciardo. Habrá tiro libre para el equipo de Kudelka, que está ganando 1-0, More.
4: Sí, y tiene quizás sentido el ingreso de Gianetti, teniendo en cuenta que en los últimos minutos, con el ingreso de Pietri y de Rick, Talleres ha centrado mucho más, ha sido mucho más profundo. Pero bueno, veremos si esto a News lo retrasa o no en el campo. Muchas veces el ingreso de un central más naturalmente al equipo le sale instintivamente responder ese mensaje de atrincherarse un poco más. Bueno, News había presionado, era algo que había hecho bien en el partido. Veremos si lo sostiene con esta formación.
1: Se adelanta Federico Fattori, 27 y un poquito más. Pica Chamorro. Le hacía equilibrio Chamorro. Para no quedar en offside, fue Rick para adentro. Avanza Talleres. Galarza Riquelme. Busca Talleres con De Pietri, que para mi gusto entró bien. Falta, señoras y señores. Sí, claro, tiene razón Baliño. Falta de Jero Russo.

0: Gran tiro libre tiene el equipo de Sampaoli. Bueno, veremos qué va a hacer Cristaldo. A ver, Franco. Desde ahí parecido Barbona para Defensa y Justicia la clavó, ¿eh?
1: Che, qué golazo que hizo Barbona.
0: Golazo en defensa Aldo Civi. A ver, Cristaldo. ¿Te gusta el arco, Franco? Cristaldo coloca centro. Atención que entró Rick para el empate. Se lo perdió.
1: Qué amenazante parecía ese primer centro de Cristaldo. Pinchadito, con el efecto justo. Mira Sampaoli, manos en los bolsillos. Ya 30 minutos del segundo tiempo. No alcanza el empate Talleres. Newell's, que siempre, salvando esos primeros 10 minutos, estuvo entero y presente en el partido. ¿Les debía cómo se reacomodaron en este 5-4-1? Bueno, qué bien que juega Gómez Matar, ya lo veníamos diciendo. Gómez Matar queda un poquito recostado a la izquierda. Esponda y Reggiardo más de doble 5. Y por derecha regresa Massanti en ese 5-4-1 en el que quedó dispuesto con Gianetti de libero el equipo de Kudelka.
0: El lateral de Russo. Y por el banco de Kudelka, ¿cómo viene la mano, Pablo?
2: Con un cambio más se va a venir el Colo Ramírez.
0: Y por el banco de Kudelka, ¿cómo viene la mano, Pablo?
2: Con un cambio más se va a venir el Colo Ramírez.
0: Y aquí busca Cócaro.
1: Lo verá cansado a Cócaro.
0: El Colo Ramírez festejó el gol,
1: sí,
0: con Cócaro, ¿no?
1: Para otro, sí.
0: En realidad Cócaro, sí, con, sí, el, sí, Colo.
2: Sí, y después le hizo algunas señas a un Zahín. La verdad que hubo un diálogo ahí particular entre el zorro y el arquero de Talleres. Ahora se va el 9 para que entre el 99. Afuera el zorro Cócaro, adentro el colorado Juan Ignacio Ramírez.
1: Fue el goleador de Newell's el semestre pasado, ¿no?
2: Sí, Ramírez, que recordemos que había tenido primero poca participación y después se fue reinsertando de a poco en el equipo.
1: 4 goles en 10 partidos.
0: Metía Goitea, perdón More, pero creí que iba a cabecear Massanti en una pelota de Goitea. Y ahora contesta Talleres, se viene Rick, qué bien lo hizo. Buena pelota al fondo del terreno y atención, búscale Pietri el enganche, va a rematar. Ya con la marca encima, insiste Fattori. Galarza, falta, falta, falta, falta, señoras y señores, contra Galarza. Falta de Esponda y tiro libre para la T.
1: Si bien incorporó un central más, Newell's, para defender el área, De Pietri es un futbolista que impone otro vértigo y que busca en espacios reducidos resolver, recién enganchando hacia adentro, genera igualmente problemas para los defensores de la Lepra.
0: Va a rematar Cristaldo. Veremos. Corta carrera, centro de Cristaldo. Busca en el segundo palo Chamorro. Saca de cabeza Russo. Y entonces contesta Newell's con Gómez Matar y después con Russo. Y a correr, ¿eh? Que va Ramírez. Vuelve Riquelme. Fattori. Que siga, dijo Valinho. Y allá se adelanta Rick, el brasileño. Buena figura desde que ingresó. Busca Rick. Hasta que lo dije, ¿no? Y le regaló. Riquelme. Galarza. Ascendini. Ortega que devuelve. Massanti. Por el banco de Talleres, Marianito.
3: Bueno, que algo disconforme. El técnico Sampaoli lo llamó a Chiavazza para ingresar.
0: De Pietri. ¿Quién dice? Calma, calma. Facendini.
3: Talleres.
0: De Pietri. De Pietri, a puro enganche, a pura gambeta. Ya miró el área. La cruzó para Chamorro. Toca Chamorro. Viene Jot. Centro de Jot. Espera en el área. Cristaldo. De cabeza Riquelme. ¡Oh! Carri, qué buena pelota metió para Chamorro, para Chamorro, para Chamorro. Señoras y señores, salvó Goitea, lo tuvo Talleres, no definía nunca Chamorro. Se quedó sin ángulo, es cierto. Pero esta fue buena, More.
1: Qué falta que sacó Gómez Matar, Soy reiterativa, disculpen. Pero juega como si tuviera varios años en primera el pibe. Esta era la que decíamos si no era full de Riquelme. A mí me pareció,
0: full la y verdad. Roja. Y roja Riquelme que está molestado además. Pero bueno.
1: Recordemos que el VAR solo puede intervenir si hay una sanción de tarjeta. Ahí puede modificar. Pero no un fallo en el que no,
0: claro, claro,
1: el que no se cobra nada.
0: Riquelme está de regalo en el partido, Fattori se enoja.
3: Y ahora la tocó con la mano, ¿no? Y le
0: sí,
3: pide
0: sí, por eso
3: también tarjeta para el 6.
0: Está de regalo. Sí, sí, sí. Lo único que en la anterior que esta mano, pero la anterior que vimos, que primero había falta de Ramírez, ahí sí puedo llegar a justificar.
1: En la anterior, sí, digamos.
0: Sí, sí, sí.
1: Pasa que no cobró.
0: Claro, no cobró nada.
1: Claro.
0: Ni una ni otra, More. Bueno, Gómez Matar.
1: Me gustó el ingreso de Pietri, porque en la anterior hizo una muy buena jugada él limpiando de izquierda hacia adentro, cambiando la dirección del ataque. No la pudo levantar por encima de Reinatti, el futbolista de Talleres después, pero era clara para la T.
0: Gómez Matar. Y si te gusta, que sea arco nomás. Gómez Matar. Un sign.
2: Y vos sabés que quedó cargado en la pierna derecha Gómez Mata después del tiro. Increíble, fíjate increíble. Que
1: sí, mirá. Sí, sí.
2: Va rengueando.
0: Eligio.
1: Sí. Pero ya en la anterior, se cebó por ahí en elegir patear.
2: Levantó la mano, Levantó la mano para pedir el cambio, Mata.
1: Sí, sí, sí, parece isquio derecho.
0: Facendini de zurda para Rick. A la marca Ortega. Ortega lo espera. Rick va por adentro, centro del brasileño, busca de Pietri, justo termina sacando Gianetti. Ortega, Facendini, presiona Talleres, va para Rick, busca el empate, el equipo cordobés, marca Esponda. Fattori, por afuera Chamorro. Le ganó bien a Russo. Centro de shot al segundo palo, pero no había nadie de Talleres. El rebote de Fattori. Federico que va tocando para Rick. Centro del brasileño. Entró Chamorro, entró Chamorro. ¡Oh! El arquero Reinatti. Te digo, en el duelo Chamorro y el lateral Russo. No sé por dónde se filtró esa pelota, More.
1: Un bloque mucho más bajo el de Newell's desde el ingreso de Gianetti. No perdió amenaza en algún contraataque, pero sí es cierto que defiende mucho más cerca de su área. Y Talleres tiene buenos pasadores. Ojo a esto, Newell's, porque recién fue un pase de Galarza, no fue un centro buscando por el otro costado a Chamorro, que ganó bien la posición, pero ya quedó con poco ángulo cerca de Reinatti, no daba más Gómez Matar. Y ahora sí se van a venir más variantes, chicos.
2: Sí, sale Jerónimo Gómez Matar con la 19. Adentro el 24, Franco Escobar. Tercera etapa de Newell, segundo regreso para el hombre que viene de jugar en Peñarol de Montevideo. Y debut en primera para Lautaro Tomás Ríos, chico de 19 años, nacido en Venado Tuerto. Obviamente de juveniles, extremo izquierdo habitualmente. Afuera el 7, afuera Walter Mazanti.
3: Bueno, y por el lado de Talleres, a la cancha el juvenil de 20 años, casaca número 36 para Emiliano Chiavaza, nacido en San Francisco, sexto partido de primera división, se retiró Páez.
0: Sacó la pelota hacia atrás, Riquelme. Escobar y Lautaro Ríos en Newell's, Chiavaza en Talleres, quien salió en el equipo de San Paoli. Por favor, me repetí, Marianito.

0: Gabriel Báez Nero.
1: Toca Cristaldo. Se adelanta Talleres, que va por el empate, casi 38. A mí me gustó mucho, More, el partido de Walter Mazzanti.
2: Sí, sí, sí.
1: Qué pelota regaló Jote, porque lo comprometió a Fattori. Y ahora contesta Newell's. Se viene Lautaro Ríos. Este es el jovencito, ¿correcto?
0: Sí, señor, 19 años para él.
1: Russo. Ricciardo, Lautaro Ríos, mirá cómo la cubre el pibe. Excelente, el zurdo. Y esto es lateral para la Lepra.
2: ¿Cuántos de los convocados de hoy, Pablo, son de inferiores?
0: Y bueno, tenés a Reinati, Russo, Escobar que volvió, Maglavinovic, Luciano, Ricciardo, Gómez, Mata, Arguche, Esponda, Sotelo, Acuña que queda fuera del banco, más Blas Benedetto, Escarpecio y Lautaro Ríos. Todos esos.
2: Bueno, me perdí en la cuenta, ¿no? Pero varios. Después, Fusco, si vos tenés el número, también
3: viene
2: bien.
3: También 12. También 12, More. Sí, también 12.
2: 12, 26.
1: Facendini. 39. Qué linda tarde de fútbol.
2: La verdad que sí, estoy contenta con el partido. Estoy contenta.
1: Muy bien. Y con nuestros compañeros abajo.
2: Los hinchas de Talleres sufriendo, me imagino. Y lo de Newell un poco también, porque el resultado es corto, de todas maneras.
1: Toca Rick. Saca la pelota.
2: Poblada de Newell's, con mucho futbolista alto. Entrar por abajo. Fue buena la búsqueda de romper por dentro de Rick y de Galarza. Después intenta el brasilero un remate al palo izquierdo que termina apenas ancho.
1: Y Riquelme, te dije.
2: Sí, se va.
1: Te dije. Pero claro, y jugó un rato de más. Tenía que haber seguido antes. Que me encanta cómo juega, ¿eh? No mezclo las cosas, pero el reglamento es el reglamento. Estaba de regalo Riquelme, tenía que haber sido expulsado tres jugadas antes. Dos, por lo menos.
3: Sí, y para colmo, Negro, More, un minuto antes lo sacó a Fattori, Sampaoli, para que ingrese un 9 de área como Valentín Dávila de las inferiores de Talleres. Bueno, veremos ahora con esta expulsión de Riquelme cómo rearma del medio hacia atrás.
1: Perdón, ¿qué número Dávila?
3: Casaca número 49.
1: Con 10 jugadores se queda Talleres por la expulsión de Román Riquelme, amonestado muy temprano.
2: Y era falta de amarilla, esta sujeción de la camiseta.
1: El pelotazo al ataque de Newell's. Saca esa pelota Facendini. Y ahora el que apura es Newell's.
2: Ya los últimos 15 minutos el partido entró en ese terreno en el que Talleres intenta ganarlo con más corazón que otra cosa y Newell's aprovecha ese contexto.
1: Y aquí la busca el capitán Ricciardo.
2: Contexto de desesperación de un equipo que se entrega por momentos para buscar el gol del empate. Y bueno, Newell's creo que leyó bien la temperatura del partido.
1: Bueno, hay que elegir la figura, compañeros. Empieza votando, eligiendo Pablo Paván.
0: Tengo la misma sensación que vos, Fede. Claro, para mí el más determinante fue Walter Mazzanti.
1: Sí, señor. Gracias, Busca la pelota Chiavasa. Galarza. ¿Y usted, Marianito?
3: Coincido, Mazzanti.
1: Ah, mirá. Y que no se enoje nuestra comentarista, por favor. Busca Rick. Cristaldo. Estaba todo armado, dice, no.
2: ¿Cómo me voy a enojar?
1: Se viene Talleres, que busca el empate. De Pietri. Reinati, el arquero de Newell's.
2: Bueno, De Pietri, que desde que ingresó hace daño, lastima. Acá pasa entre dos. A veces el espacio para el gambeteador se genera con con mayor facilidad cuando van de a dos a buscarlo, ¿no? Usan esas piernas de referencia, pasó muy bien de Pietri, que ingresó bien en el partido.
1: Qué bien se la llevó Chiavasa, al centro de zurda, el rebote de Schott, colocó otro centro de Pietri, se pasó, entró Rick. Señoras y señores, busca Talleres, sufre Newell's. Insiste buscando Dávila. Otro centro de Rick. Les recuerdo que Talleres está con 10, por la expulsión reciente de Riquelme. Facendini, Rick. Apertura que va para Chiavasa. Entró muy bien este chico, ¿eh?
2: Sí, ingresó bien.
1: Y adentro Galarza. Chiavasa, de zurda. Señoras y señores, consigue córner Chiavasa. Tiro de esquina de Talleres.
2: Encarador, el centro de gravedad abajo. Apunta. Recién la hizo muy bien por derecha, llevándosela y metiéndose centro tres dedos el zurdo.
1: 44 minutos. Busca Talleres el empate. Defiende Newell's, el centro, el punto penal, mano del arquero Reinati. Uy, se pasó Chamorro. Le pifió Chamorro. Chiavasa. Y ganó nomás el zurdo. Todo de él este tramo final. Chiavasa. Antes había entrado bien Rick. Toca esa pelota. Cristaldo. Insiste Talleres. De Pietri, va para Rick, no, la perdió De Pietri, saca el capitán Reyardo, anticipa Galarza y Talleres va, y apertura para Chiavasa, que es muy zurdo, le pegó con la derecha, está el empate, señoras y señores, sacaba esa pelota al córner, de cabeza Franco Escobar, y esto es tiro de esquina para Talleres.
0: Seis más.
1: Le va a pegar Rick. Busca Berriba Talleres, centro Berrick, salió el arquero, el rebote de Talleres, defiende sacando la pelota, el Juan Ramírez.
0: En Newell no puede más Ortega, está en una pierna.
2: ¿Cómo te extrañé, fútbol argentino, eh?
1: Fantástico, claro que sí, lo extrañamos siempre y lo queremos, lo amamos al fútbol argentino. Falta que More vote por la figura, ¿eh?
2: Ya está, me han llevado por delante.
1: Aquí busca esa pelota Chiavasa. ¿Te gustó más Santi?
2: Sí, claro, claro, me gustó.
1: Salvo que acá haya un empate ahora, si no...
2: Desequilibrante, pero con sentido colectivo.
1: Sí, señor. Sí, señora, muy bien.
2: Levantó mucho en confianza más antes de su llegada a News.
1: De Pietri, que bien la metió para Rick. Y acá va el brasileño, centro de zurda, muy pasado. La corre del otro lado, Schott. Insiste, tocando para Chiavasa, centro de zurda. Señoras y señores, defendió Cabrera. La toma Rick le va a pegar, Rick al arco. Levanta el remate final. Saque de meta para Newell's.
2: Y Facendini quedó con alguna molestia en el área, ¿no?
0: Sí, también Reinati, pero Ortega no puede más. Realmente está parado en el campo porque Newell no tiene más cambio.
2: Sí, recién lo veía en la anterior que estaba de delantero.
0: Sí, está de puntas. Es el único delantero de Newell.
2: Sí, sí, como bueno, ocupando un lugar. Y esto le da en cierto punto a Talleres la posibilidad de jugar en igualdad numérica. Porque recordemos.
0: Me da Kudelka, le habla, pensá, le dice, andá del otro lado, que ellos salen del otro lado, le dice, porque Ortega está del lado que no fue a Chiavasa, entonces quiere que por lo menos le haga sombra.
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1: Tiene de todo, como Cócaro. ¿Se frenó en la carrera, se paró o no? Bueno, 48 de... Va a tener que agregar otra vez el árbitro, ¿no?
2: Y sí.
1: Uy, los teléfonos. More convocó al público y
2: sí,
1: explota
2: sí.
1: El teléfono. Pero bueno,
2: impresionante. Gracias a toda la gente, prendidísima esta transmisión.
1: Muchas gracias. Yo tengo por costumbre mirar cuando termino el partido, por si no lo puedo. Pero gracias igual, porque veo que ahí está en rojo. ¿Usted también, Marianito?
4: Algo así.
1: Ah, muy bien. Allí va a devolver Reinati. Ni le pregunto a Pablito, ¿no?
0: Y se mira como se puede el teléfono.
1: ¿Sigue de gorra el técnico de Talleres?
4: No. Ya hace rato.
1: Menos mal, ¿no? Alguien que le diga.

0: arco para Jod, centro a la carrera y entonces de cabeza sacando Lautaro Gianetti, que tal vez haya entrado para no salir nunca más, debutando Newell's, la baja Rec y ahora va a contestar el capitán Ricciardo. Ríos. Ahí está el joven Lautaro.
1: Me gustó mucho el ingreso de Pietri. Quizás también entró para no salir, como decías.
0: Sí, es probable, claro que sí.
1: De Pietri y Rick, con aciertos y errores, pero exigieron mucho más. Le dieron otra impronta a Talleres en tres cuartos.
0: Va otra vez Talleres. Bueno, mirá vos, el centro que sacó Chamorro del otro lado. Te digo, igual fue un utilitario Chamorro porque fue valioso colectivamente, jugó por las dos bandas. Yo le valoro el esfuerzo a este chico, ¿eh? Con buenas y malas, como todos, ¿no? Como todos. ¡50 minutos! Avanza Newell y puede liquidar acá, ¿eh? Ah, bueno, Galarza se la virló de atrás y ahora va Talleres, quedó contra pierna Newell, regresa el capitán Ricciardo, se viene el equipo de San Paoli con De Pietri, engancha De Pietri, hasta acá llegaste De Pietri, hasta acá llegaste, le termina diciendo Escobar. Ríos, qué final tenemos, Chiavasa.
1: Y está en igualdad numérica, te digo, Talleres.
0: Busca Rick, con uno menos, pero va. Este es el brasileño. ¡Oh! ¡Qué salvada de Reinate! Shot entró a buscar de cabeza. Lo tuvo, Talleres, lo tuvo. Te digo, es la tajada de la primera fecha del campeonato, porque estaba al lado,
1: Anotalo a Reinate en el podio. Agregalo. ¡Qué salvada impresionante del arquero de Newell's! Quien mantiene a su equipo en partido.
0: Va el arquero, va Usain, viene el centro, rebote. Y entonces piden penal, Piden penal, por ahora es córner.
2: Bueno, en el VAR está José Carreras y Javier Miura.
0: Bueno, tranquilos, dice Valinio, yo no vi nada, pero va a ver el VAR.
3: Había dado 2 minutos más, sí, antes de ese córner también.
1: Qué bien que la hace Rick, porque amaga tirar el centro y se la aleja al defensor, llega a línea de fondo y ahí sí la pincha. Le sale a Shot al medio.
0: Muy al medio, claro.
1: Bueno. Al medio, si no tenía el gol, Talleres. Y esperan por la resolución del VAR.
0: Bueno. Carreras en el VAR. A ver.
1: Hay una mano, yo creo que la tiene pegada. Voltea, me parece que es. A ver, quiere una toma más.
3: Arco.
0: Bueno. Bueno, abrazo. Claro, pero el tema es que era corta. ¿Dijiste algo, Marianito?
3: No, y reclama Talleres porque hizo la seña de que saques de arco. No, primero no. Reclamaban eso, corner y ahí está.
0: Claro,
3: la correcta.
0: Te digo, está bien que no cobre penal, pero es corner. Me asusté, digo, pero por favor.
1: Sí, no.
0: Bueno, vuelvan todos, que es corner, muchachos. Esta imagen es fantástica, Esta imagen es fantástica. Después el loco soy yo.
3: Fútbol, sí. Argentino.
0: Claro.
1: Onside de nuevo.
0: Y ahí va el arquero. Emocionante final, señoras y señores. Gana Newell, pero sufre porque va Talleres. El córner de Rick y está el arquero, está Usain. Defiende la lepra, viene el centro. Oh, no le llegó nunca al arquero ese centro. La toma otra vez Rick con suspenso. Oh, defiende de cabeza, sacando la pelota a Ríos. Sale Reinate, pelota del arquero de Newell's. Señoras y señores, señoras y señores, ganó Newell's. Ganó Newell's. Final del partido. Emocionante de principio a fin. Newell's 1. Gol de Cócaro de penal. Talleres 0.
1: Y esto es el fútbol argentino. Y esto es lo hermoso.

0: 8.
1: 0.
0: Y esto es el fútbol argentino. Y esto es lo hermoso de nuestra liga, de nuestro fútbol. Primera fecha del torneo clausura y Newell's lo festeja como si fuera una final. Es cierto que tiene que sumar puntos. No está comprometido con la zona roja, pero tiene que sumar. Y mirá lo esperanzador que fue este primer triunfo para Newell's, que por momentos no tuvo el mejor fútbol, que por momentos no pudo dominar el partido, pero lo jugó siempre con personalidad, siempre con presencia, intentando hacerse fuerte en el Coloso, lastimando con transiciones, haciéndose fuerte también en la pelota parada, con buenos rendimientos individuales, pibes del club que dan la cara, 14 de 24 hoy, pibes de Newell's, y eso lo debe emocionar a más de un hincha de la Lepra, que de esta manera cosecha su primera victoria en el campeonato. Reflexiones para Talleres, para el equipo de Jorge Sampaoli, que me parece que revirtió la imagen del primer tiempo, un primer tiempo espeso, un primer tiempo en el que no pudo encontrarse en el partido, con algunos cambios que refrescaron, que le lavaron la cara, y a la espera, imagino, de algún refuerzo. La expulsión de Riquelme viene expulsado, para nosotros por ahí debería haber sido echado en alguna jugada anterior, pero Newell's sacó adelante un partido con enjundia, con personalidad y con tramos de buen fútbol, llevando el partido a su terreno. Justa victoria de Newell's en el Coloso.
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0: Y la jugada del partido es el gol del Zorro Cócaro, que toma aire, un respiro, una pausa previa en el remate y la decisión de disparar fuerte, abriendo el pie al palo izquierdo. Buen tiro para vencer la oposición de Unzain, que eligió el mismo palo. Y lo señala al Colo Ramírez. Estaré ahí para que Pablo Paván, si tiene la oportunidad de charlar con él, le pregunte por qué. Y habrán hablado antes de cómo patear, de cómo se tiraba el arquero, lo habrán estudiado. Bueno, muchas cosas nos deja la jugada del partido.
1: Muy bien, vamos a esperar por la figura. Hubo varios de buen rendimiento al final, porque cuando empezamos el reconto, los chicos de Talleres que entraron en el segundo tiempo lo hicieron muy bien, de Pietri, Rick.
0: Me gustó la cómo se reveló un poquito en el segundo tiempo también Galarza, sin aparecer en toda su dimensión, ¿no? Un futbolista que tiene mucho más para dar, pero que con alguna conducción, con algún pase adelante, intentó ser más determinante. Y después, en Newell's, buenos rendimientos de, bueno, yo lo dije durante la transmisión, Gómez Matar. Me gustó el trabajo de Gauch, de Masanti, de Russo. Bueno, Reinati fue clave, ¿no? La última salvada del partido es impresionante. Un buen piso de rendimiento ha tenido Newell's hoy.
1: Y el segundo tiempo More mejor que el primero, ¿no?
0: Sí,
1: en general.
0: Sí, más atractivo. Yo creo que el gol rompe el partido. De alguna manera lo hace enojar y reaccionar un poco más a Talleres. Y Newell's, con personalidad, con presencia, siempre se mantuvo en partido.
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3: El jugador del partido fue Walter Masanti. Bueno, Walter, lo charlábamos en la previa. Clave iniciar ganando en condición de local para prolongar lo bueno que habían hecho el final del último semestre, ¿no?
4: Sí, la verdad que sí, ganar acá en casa el primer partido siempre cuesta los inicios, pero por suerte pudimos llevarnos los 3 puntos contra un rival muy difícil que te maneja muy bien la pelota, juegan muy bien por abajo, pero bueno, tratamos de meter la intensidad, tratamos de atacarlos rápido cuando recuperábamos la pelota en la mitad de la cancha, y yo creo que ahí le hicimos daño y encontramos el penal y el gol de Mati.
3: Ahí la clave, ser directo, un poco más directo que Talleres para, ¿Para lastimarlo?
4: Sí, sí, yo creo que sí, que lo planteó bien Darío, porque la defensa de ellos juega muy, muy alta y en cualquier pelotazo a nosotros, los delanteros, le podíamos hacer daño, así que se dio así el partido.
3: Gracias, que siga así, Walter.
4: No, gracias a vos.
3: Walter Mazanti, el jugador del partido.
1: Muy bien. Estupendo, Walter. Con mucho sacrificio y muy bien también a la hora de atacar. More, ¿nos vamos?
0: Nos vamos, nos reencontramos la próxima.
1: Claro que sí,
0: con más fútbol argentino. Así es. Gracias a toda la gente que se prendió,
1: Y gracias a vos, More, nuestra joven comentarista. Gracias a todos ustedes. Chao, Pablo. Chao, Mariano.
5: Abrazo, abrazo grande.
0: Nos vemos el lunes en 90.
1: Por supuesto. Claro que sí. Gracias a Pocho, nuestro asistente impecable hoy, Bueno. Señoras y señores, gracias por todo. Chau, hasta la próxima.

0: Ángel, que presenta el historial del partido, descarga la app y hace rendir tu plata. Y lo repasamos el historial. Supremacía para el conjunto millonario frente a Barraca Central. Y ya vendrán los protagonistas. Amigos y amigas de TNT Sports. Vendrá al campo de juego la imagen de Nico Otamendi, el capitán de River. La imagen de Rafa Borré y su regreso ahora en el campeonato local del club. Y vendrán los protagonistas. Una montaña oscura para Barracas. La tradicional para River. Y sin imagen de Lautaro Pereira, Montiel y los muchachos en la cancha. Aparecen los protagonistas. Arranca el clausura por TNT Sports. Comentará Juan Pablo con Maxi Grillo, con Ángel Lerena. Se nos viene el partido para River y para Barracas Central.
1: No hay que naturalizar que a 4 días de la final Paredes haya jugado para Boca y que hoy Montiel y Nicolás Otamendi formen parte del equipo titular de River. Hace menos de una semana que jugaron la final del Mundial. La final del Mundial, con todo lo que eso significa. Y rápidamente se han enganchado en la dinámica de sus equipos. Esto habla de sentido de pertenencia, de espíritu de equipo y de liderazgo, en todos los casos, más allá de las camisetas.
0: Hoy el color es celeste y blanco. Gracias, selección, por unir a ser feliz al pueblo argentino. Es una bandera. Agradecidos eternamente a Scaloni, a Messi y a esta gran generación del fútbol argentino que nos da tantas satisfacciones. La primera clausura en el Monumental con River y Barracas. Barracas.
2: Pablo.
0: Dígalo.
2: Hay que recordar que Coudet está suspendido por la expulsión frente a Belgrano. Debe cumplir 2 fechas, por eso hoy no estará en el banco de los suplentes y tampoco en el próximo frente a Gimnasia. El ayudante principal es Broggi, Ariel Broggi, que se ha sumado en esta pretemporada.
1: Claro, habían trabajado juntos en Racing, Inter de Porto Alegre, Celta de Vigo y Atlético Mineiro. Después Broggi, lateral izquierdo de Vélez y de Banfield. Tuvo experiencia como líder de un staff técnico con Banfield y con Gimnasia Grima en Mendoza. Logró el ascenso a primera y se fue en marzo por malos resultados. Meses después regresa al cuerpo técnico de Chacho.
2: Exactamente.
0: Y sigue posando Barracas. Saludo a River. Gracias, selección. Otra vez la escaloneta se subió a la montaña rusa de ilusiones.

0: nos hizo vibrar en cada partido y volvimos a ser todos uno, porque esta selección une. Gracias eternas, selección argentina. Bueno, Posera River, la imagen de Insúa. Señoras y señores, se van los primeros 45 minutos. 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Se pone en marcha el torneo clausura. Allí posando River. Todos a posar para la foto. Con la presencia de Ángel Correa, que está en el banco y que seguramente tendrá algunos minutos a lo largo del partido, imaginamos, Maxi, ¿no?
1: Sí, seguramente, Pablo. Yo creo que es una de las alternativas para tener minutos. Casi, casi se lo pensaba como titular, pero bueno, tendrá que esperar.
0: El público River gritando para Argentina.
1: Y ahí el recorrido. Exacto, a Montiel y a Otamendi.
0: Reconocimiento para Gonzalo Montiel, Panico Tamenti. Señoras y señores,

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0: Un aplauso para nuestra querida selección argentina, que nos representa de manera maravillosa en cada evento y otra vez en la final del Mundial.
1: Y aprovecho y tiro una información.
0: Dígalo.
1: La gente que maneja, los directivos de la Asociación del Fútbol Argentino, quieren que Scaloni siga. Y creen que hay alguna chance, ¿eh? Y van a tratar de convencer para que siga siendo el entrenador.

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3: 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Todo preparado. Se mandan los primeros 45 minutos. Moverá Barracas. ¿Todo ok? Bueno, aquí a Gaza arrancamos, ¿eh? Todo preparado para el comienzo del encuentro. Está bien abierto por la derecha Rafael Barrios. De otro lado, Insúa en Barracas. Moverá en el conjunto visitante. Todo preparado en Monumental. Esperando el ok. Ahora sí. Con Guiarás arrancamos, ¿eh?

0: alguna indicación más de Araza. Todo ok. Ahora sí, pita el árbitro y arranca los primeros 45 minutos. Acompañanos por Tenerife Sports. La primera clausura. Se están jugando River y Barracas. Entra y lateral para el millonario. En comienzo del partido. Van haciendo rápido el lateral. Ataca River. Espera Rafa Borré por el medio. Por atrás Colinio. ¿Había falta? Sí, la marca la alta infracción. Falta abajo. Lo bajaba. A Galván, tiro libre. Corresponde al millonario en comienzo del encuentro. Tiro libre para River. Y la imagen de Rafa Borré. Y habrá tiro libre. Ha comenzado el partido. Ya meterá sobre el área. Viene Otamendi. Está esperando Colinio. Viene Martínez cuarta.
1: Sí, le va a entrar a Cunha, Pablo. Primera pelota detenida por falta contra Galván. Y a buscar a Otamendi.
0: Le va a pegar a Cunha. Busca arriba por arriba. Meterá Marcos. Meterá Cunha. Mete a Cunha, mete el envío, se va cerrando. La toma el arquero, no pasó nada. Dice el árbitro arriba, la toma Miño. Y saca el arquero. Otamendi luchaba por el medio. Saca Miño, buena presión de Galván. Arco libre, va Galván, Galván apuntó. Galván, al arco. La toma Miño, está enmendando su error. Pelota del arquero, Juan Pablo.
1: Tenía el remate de primera Otamendi y Rack. No hay infracción del central en ese mano a mano con alguna cortina, pero la persecución hasta el final de Rack sobre Otamendi. Te decía, tenía el remate de primera Galván, prefirió acercarse unos metros. El tema es que después en la conducción perdió recorrido en su pierna y no le dio con potencia. Galván, centro derecha, Pereira, centro izquierda. En esa mitad de cancha de River, obviamente defienden en 4-4-2 y ahí Vera comparte la base con el número 44, Lucas Silva. Borré y Corilio en el frente de ataque.
0: Y presiona a Martínez cuarta. El lateral corresponde a Barracas. Y a todo esto, Maxi, ¿qué me contás?
2: Silva, que está jugando su séptimo partido con la camiseta de River, debutó justamente en la era del Chacho Coudet.
0: Y voy con Box Ángel, busca en centro. Rebotaba la pelota en el comienzo. Y finalmente el balón que corresponde a Barracas. Acá se pedía falta, ¿no? Pasaba de todo en el área. Y habrá córner para Barracas central. Llegará al córner. Habrá tiro de esquina. Está esperando Rack. Metido Happer. Llega el envío. Y le va a pegar Tapia. Corta, se mostró Insúa. Mete al centro Tapia. Se va cerrando. Lo tenían rechazando. La recupera Barracas ahora. Abierta esperando por la derecha. Estaba Milok. Viene para Dardo. Mete Milok. Envío pasado. Pica el balón. La rechaza hacia el medio. Como viene al arco, buscaba pegarle la pelota. El número 8 Porra. La recupera River ahora. Luciano va Porra. Acuña. Viene Acuña. Pedía falta. Y si está Acuña, mete por abajo. Lateral. Falta previa. Lo trae la acción el árbitro. Tiro libre corresponde al millonario Juan Pablo.
1: La falta de Milok sobre Colidio le impidió progresar al delantero de River.
0: Allí venía para Montiel. Y ahora toca Silva. Mete Silva. Mete largo. Pica y se va. Habrá lateral que corresponde a Barracas central. Habrá saque de manos. Minuto 4, hasta recién arranca. Ángel en el banco de Barracas, que se dice, que se cuenta.
3: No le gustó ayuda el comienzo. Empezó a aplaudir como queriendo despertar a sus jugadores. Quiere al equipo adelante, alto, lo más posible en campo rival.
1: Cayó mal Rack, pero no.
3: Empezó a aplaudir como queriendo despertar a sus jugadores. Quiere al equipo adelante, alto, lo más posible en campo rival.
1: Cayó mal Rack, pero no hubo falta.
0: Lleva haciendo lateral. Viene presionando el camino Otamendi. Busca Manico. Busca Otamendi. Pedían falta. Colinio la deja atrás.

0: Tocaba Pereira. La termina rechazando. Insiste ahora Tamendi. Ataca ahora Morales. Mete Morales. Pedía Briasco. Insúa. Buscaba Briasco. Pasó el balón. Abría la pelota por hacia la izquierda. Van a buscar el centro. Esperan Morales por el medio. No, no vale. Había fuera de juego. Indirecto corresponde al conjunto millonario.
1: Está muy dolorido.
0: Sí, Briasco.
1: Tobillo derecho.
2: Acá fuera de juego. Martínez cuarta. Trata de anticiparlo a Briasco. No lo logra. Briasco reclama foul del central de River, que no había podido anticiparse al delantero de Barraca Central. Briasco y Morales en esa primera línea de presión. Porra, Miloc y Tapia. A pierna cambiada los interiores. El zurdo sobre la derecha. Porra, el diestro sobre la izquierda, Tapia. Y la línea de cinco bien, bien definida.
0: Mete Acuña. La corre Pereira, va Lautaro. Gana Pereira, buena acción. Pereira. Que Lautaro se atrás para Facundo. Buscaba Colidio, rebotó. El lateral corresponde al millonario. Ahora se queda manos. Y lo va a hacer Marcos Acuña. Ya meterá Acuña. Meterá Acuña. Lateral para River. Minuto 6. Ya meterá Acuña, ya la deja atrás. Y da la vuelta ahora. Le va quedando Lucas Silva. Silva. Martínez cuarta. Abierto Montiel, Martínez cuarta, Otamendi. Viene para Vera. Vera. Domina Vera. Viene Fausto. Otra vez para Otamendi. Y ataca ahora Galván. Galván. Montiel. Toca Montiel. Anticipo defensivo. Y ahora Cali incluido. Recupera arriba la pelota. Para dar la vuelta. Ya viene para Vera. Domina la pelota Fausto. Viene Vera. Y ahora Acuña. Acuña. Mete Acuña. Espera Colidio. Ganaba Rack. En la recuperación la tira larga Rack. La corre ya Morales. Termina ganando también y que deja atrás. Y explota para Beltrán. Beltrán. Martínez cuarta. Toca a Martínez cuarta. La pide atrás Lucas Silva. Venía para Silva. Acuña abierto. Va para él. Acuña. Toca Acuña. Y la va corriendo para Ira. Lo barre abajo y roba bien la pelota Happer. Toca Happer, porra. Le dio en mano de Acuña. Aguantaba la pelota como podía. El jugador de Barraca, balón afuera, lateral. Y corresponde a Barraca Central. Sin apuro. Lo va a ser Rafa Barrios. Más atrás dice, por favor. Allí va. El lateral que va a ser Barrios.
2: La presión. Vera se adelanta respecto de Silva. Y River parte de un 4-1-3-2 con Silva entre defensores y los mediocampistas. Vera por el centro más adelantado y Galván y Pereira más cerrados tratando de presionar algún receptor, en este caso Galván.
0: Venía Tapia, gana la pelota River con Galván. Va Galván, va Tomás, va Galván. Pereira, toca Pereira, Colidio. Otra vez para Pereira, deja Lautaro. Acuña. La salida con Otamendi. Otamendi. Montiel. Lo viene presionando. Presionaba Brías con el camino. Buena pelota, media vuelta para el remate, sí. O centro, centro, centro para abajo. Y habrá córner, no valía, había offside, sí señor. De Rafa Borré en comienzo de la acción. Indirecto corresponde a Barraca Central.
2: Dos o tres apariciones interesantes de Galván ahí entre líneas. Es él quien habilita a Borré, que estaba fuera de juego ya cuando parte el pase, la imagen de Ariel Broggi. Que se ha sumado Maxi al cuerpo técnico de Chacho en esta ventana, ¿no?
3: Sí. Sí, sí, exactamente. Ahí está dando indicaciones. Ya lo había acompañado en Racing, en Inter, en Mineiro y en el Celta.
0: Mete Minio. Gana Otamendi. Le queda la pelota a Rack. Viene Jonathan. Deja Rack atrás. Otra vez para Minio. Presiona Facundo, presiona Colidio. Quedaba corto. La recupera Rivera ahora con Silo que deja atrás. Corre Acuña. Viene Acuña. Pide Pereira. Espera Lautaro. Va para Pereira. Toca Pereira para Acuña, busca el centro. Mano a mano contra Happer. Lo barre abajo. Mucha arena ahí, ¿no? Se nota. Cargadita de arena hasta la cancha. Sí. Habrá córner, corresponde el millonario. Tiro esquina para River.
2: Sí, está blanda la cancha. No, no, no rueda como habitualmente. Mirá la cantidad de pozos que hay. No rueda como habitualmente vemos la pelota en el estadio Monumental. Primera combinación entre Pereira y Acuña por el costado izquierdo del ataque de River. Cortó bien Happer a la espalda de Barrios.
0: Le va a pegar a Acuña. Espera Otamendi. Espera Vera. Busca River para arriba. Mete Acuña, mete al centro. Despejaron de cabeza, no pasa peligro. La corre Galván para atrás. Le pega el arco, Galván al arco. Cruzado afuera, fue cerca, Saque de arco para Barracas.
2: Protagonista de los remates al arco, de alguna aparición entre líneas. Tomás Galván, influyente en este arranque de partido. Está en la zona del rebote. Cuando ve que la pelota va hacia su derecha, se desplaza de allí y patea. Sale antes que el marcador, por eso llega primero el remate de primera intención.
0: Así la salida con De Martini. La presión encima de Rafa Borré. Y el lateral corresponde a Barracas. Meterá Insúa. Habrá saque de manos. El partido para ahora 0-0. Mete Rodrigo, mete Insúa. Recuperaba la pelota River. Viene ahora para Morales. Viene el toro, va Morales. Busca Morales. Retrocede. Y ganaba Pereira. Ahora Acuña. Acuña. Por abajo Acuña. Vera. Martínez cuarta. Montiel. Da la vuelta River ahora. Otamendi. Manico Otamendi. Y ahora Acuña. Acuña. La pide Silva para el medio. Acuña pide Pereira. Deja atrás Acuña. Yo venía para Otamendi. Otamendi. Otra vez para Vera. Minuto 11. Un partido para ahora 0-0. 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Rechazaba del fondo la pelota Jonathan Rack. Y ya la va tomando otra vez River con Martínez cuarta. Otamendi. Otamendi.
2: Muy tirado al costado Pereira. Quizá River lo necesita en una posición más central y cercana a los delanteros para recibir entre líneas. Como en alguna situación ya recibió Galván desde la derecha hacia el medio. Pero por la banda va a ser difícil que influya en el juego como River lo necesita el número 25.
0: Acuña. Otamendi. Abre Otamendi. Venía para Montiel. Viene Gonza Montiel. Otamendi. Abre Otamendi. Venía para Montiel. Viene Gonza Montiel. Sacaba Otamendi. Venía una falta. Pereira. La cambia Pereira. Montiel. Un hombre caído, Viene Montiel. Otra vez para Lautaro. Va Pereira, va Lautaro. Para Lautaro, le emparó para Facundo, pero está adelantado y ya la toma el arquero ahora.
2: Pero más allá de ese pase incorrecto, ahí donde Pereira puede hacer daño, recibir a la espalda de Miloc o unos metros al costado, porque no van a achicar los centrales de Barraca Central con ese 3 contra 2. Capper, Rack de Martini sobre Borré y Colidio. River va a tener espacios a la espalda de Miloc, necesita, por supuesto, jugadores que interpreten esa posibilidad como Galván y Pereira los tiene. Será cuestión de desplazarse desde el costado hacia el medio para recibir esa habilitación que puede venir de Vera o del propio Silva.
1: Ya está bien Porra, que era quien había quedado acá.
0: Venía un topetazo en el cruce Otamendi. Sin intención, pero le dio. Le queda pelota Acuña ahora. Ya ha recuperado Porra, la deja atrás. Toca Lautaro Pereira. Viene para Otamendi. Lo toma Otamendi. Amigos y amigas de TNT Sport en toda la Argentina. El partido 0-0. Martínez cuarta. Viene para Montiel. Vera. Busca Vera. Silva. Y ahora Martínez cuarta. Y la pide Otamendi. Otamendi. Y ya agarró el liderazgo total del equipo, Un par de minutos. Y queda todo demostrado y marcado. Y tiene largo para Pereira. Va Pereira. Gana baja para pelear Pereira. Sacaba Rack. Y ya le queda para el cambio. Tiene falta sobre Miloc. No hay falta. La gana Vera. La cambia Vera. Va para Montiel. Pide Galván. Va para Galván. Cruzada de Martini. Ataca ahora Barracas. Miloc. Y viene Dardo. Miloc. Aguantado Briasco. Briasco. Metido Martínez cuarta. No hay falta. Arriba dice Araza. Estaba al lado. Galván. Galván. Mete el globo para el medio. No hay falta. Arriba. Y sale el fondo de Martini. De Martini. Tira largo. Mete de Martini.

Cross Otamendi, Marenco Otamendi. Por el medio, no hay falta arriba y sale el fondo de Martini. De Martini tira largo, mete de Martini, cruza Otamendi, Marenco Otamendi, ganó Otamendi, toca Otamendi atrás. Ojo, ojo, ojo, lo regaló, lo tiene Barracas.

0: Arturo Morales. Señoras y señores, Otamendi. Toco también de atrás. Ojo, ojo, ojo. Le regaló, le regaló. Lo tiene Barracas al arco. Lo tuvo Morales, Señoras y señores, la regaló, lo tuvo Morales. Pase atrás de Otamendi. Lo comieron, señoras y señores. Casi gol de Barracas, Juan Pablo,
1: Tenía la opción.
0: Habrá tirado y corresponde.
1: La tenencia arriba, más allá de la presión y del intento de no jugar cerca de Niño. Creo que sí, se compromete con ese pressing. Tapa los receptores, adelanta su última línea, sobre todo cuando River intenta salir jugando. Después, por supuesto, la dinámica del partido lo puede llevar a defenderse cerca de Niño, pero no es la intención. En ese sentido, cuando el equipo se defienda en bloque medio, bloque bajo, River va a tener espacios para aprovechar a la espalda de Niño, porque ahí ya los centrales se concentran en los dos atacantes y no respaldan al mediocampista central.
0: Allí la mete Mara Morales, fue el pase para la corrida de Gonzalo. Y Morales, saque de arco, corresponde al millonario. Vino Otamendi, Barico, Otamendi. Acuña. Acuña. Por bajo. Combinaba con Pereira. Ganaba Porra. Y ya le queda la pelota ahora a Barrios. Barrios, viene Rafa. Barrios. Tocaba para Porra. Presiona Silva. Pedía falta sobre Silva. Presiona infracción. No la marca el árbitro. Y ya la gana Milok ahora. Milok. Entregando Milok. De Martini. Abrió la cancha. Insúa. Otra vez para De Martini. Para tener después el partido 0-0, comenta Juan Pablo Barsky. Maxi Grillo, Ángel Lenin en el campo de juego. Y pasa el ataque ahora Rack. Metía Rack. Anticipaba Otamendi. Colinio, mete Colinio. La cola Rafa Borré. Y es pelota del arquero, es pelota de Niño.
1: Y falta un punto de elaboración arriba después de esa buena presión de Otamendi. Fue directamente del mediocampista Colinio, porque no estaban por el centro ni Pereira ni Galván. Esa posición o esa función de Vera, jugando por delante del 5, le puede dar a River algún rédito en la presión sobre el adversario, pero Vera es un jugador que puede rematar desde media distancia, pero no se va a distinguir por el pase claro, por esa detección de espacios entre líneas para hacer jugar a los delanteros. Ese lugar, aún con el riesgo de superponerse en el espacio, tiene que ser o para Galván o para Pereira, teniendo en cuenta los titulares que ha presentado River hoy. Barraca central ordenado con ese 5-3-2 y la intención de jugar con poca distancia entre sus líneas.
0: Llega Vera y abrió para Montiel. 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El marcador para ahora 0-0, minuto 18. Otamendi. Viene para Montiel. Mete Montiel. Vera. Apuntó Vera. Vera. Con Idi, va Facundo, deja atrás. Galván de frente. Rebotaba la pelota de Lautaro Pereira. Ya la dejan atrás ahora. Y la salida con Barrios. Barrios. Va Rafael. Mete Barrios. Pedían falta de Pereira. Marca el árbitro. Falta de Lautaro. Tiro libre. Corresponde a Barraca Central.
1: No salió bien, pero mientras más cerca jueguen Galván y Pereira, y mayor cantidad de pases de CDN, River va a tener más chance de traducir posición en peligro. 73% de tenencia contra un 27% de Barraca Central. Todavía sin atajadas.
0: Venía Porra, encara Porra, buena acción, sigue Porra, mete también de abajo, Silva, para Montiel, presiona Benzúa, va Facundo, va Colinio, Colinio, otra vez para Montiel, Montiel, de Martín lo esperó, mete Montiel, mano Colinio, Borré para atrás, va para Rafa, Borré, va Borré, piden falta, pide el empujón, no la marca el árbitro, Araza estaba al lado, dice que no, parecía infracción, mientras tanto, ataca ahora Barracas. Ataca Barracas. Beliván Tapia. Atrás. Atrás. Parece infracción, Mientras tanto, ataca ahora Barracas. Ataca Barracas. Beliván Tapia. Lo deja atrás.

0: que se anticipa, tiene mucho espacio. River no cuenta con jugadores para la progresión de Insúa. Y después el despeje de Beltrán le cae a Morales, que tiene una sola opción de remate, de primera, y acertar el arco. Y lo hace bien, no pasaba nada y Barracas se pone en ventaja.
1: Repercusiones, compañeros.
2: Es el sexto gol de Gonzalo Morales con esta camiseta, el hombre que está a préstamo de Boca. Y atención, porque desde que volvió a la primera división, Barracas solo había logrado hacer un gol en esta cancha. El descuento de un 5-1. Es importantísimo esto para el equipo de Damián Ayuda.
3: Y en el banco de River, indignados con el arbitraje hasta acá.
0: Y todo empezó en un lanzamiento largo que River no logró despejar por completo. Y tras el rechace de Otamendi, ahí el que estuvo de frente y listo para intervenir fue Insúa. River no tuvo cobertura para bloquearlo. No solo la paró, sino que avanzó y pudo meter el centro, más allá de las decisiones arbitrales de Araza, que ya hemos comentado durante la transmisión.
1: Habrá tiro libre para Barracas. Habrá tiro libre para Barracas.
0: Más allá de las decisiones arbitrales de Araza, que ya hemos comentado durante la

0: ¿Dónde Beltrán? La verdad que una sola al arco y fue gol, ¿no? Porque no ha tenido Beltrán un gran trabajo hasta acá.
1: Es cierto, pero tampoco lo tuvo Miño. River tiene la pelota, pero no puede perforar la estructura defensiva de Barracas.
0: Martínez cuarta. A lo ancho el cambio del Chino. Acuña Valle.

0: Pero el tema es el último tercio. Sin gambeta y sin sociedades, depende mucho de un error de Barracas que hasta ahora no ha cometido. Pero muy, muy previsible, muy plano el juego de River con pelota en el último tercio de la cancha.
1: Sinonía para Vera, hacia arriba. Deja para Galván. Galván, mete sobre el área. Espera Colidio. La toma el arquero, es pelota de Minio. Y la va a sacar Minio. Sacar el arquero. Mete a Minio. Acompañado por Tele Sports. Minuto 27 ya. Mete Minio. Círculo central del balón. Presionaba Silva. Pasa atrás de Galván. Montiel. Mete para Borré. Pedían falta. Falta sobre Borré. Tiro libre. Corresponde al Millón.

0: Rosario. Habrá tiro libre para River. Sí, la imagen de Rafael Borré. Y ahora tiro libre para River. Maxi, ¿qué me contás a todo esto?
1: Bueno, el estado del campo de juego tiene que ver con un pedido del entrenador, que pidió que se haga el resembrado porque lo quería volver a tener como antes. Bueno, eso tarda obviamente porque estamos en invierno y es mucho más difícil, pero tiene que ver con eso. Ya se va a ir acomodando, me dice.
0: Le va a pegar Acuña. Espera Martínez Cuarta. Espera también y van a meter el centro. Mete Acuña centro. Deja para la pelota del arquero, toma igualmente en aire. Lo toma Minio. Pelota al arquero. Cuidado, golpea Dominio, cuidado, Golpea Dominio.
2: Lanzamiento largo de Rack. Acá Otamendi despeja. Está solo. Insúa que la toca tres veces. Y el rebote de Beltrán es hacia el medio y largo. O sea, hacia el medio ya le das la chance de rematar de primera al que viene de atrás. En este caso es Morales, que le da de una. Le acierta al arco. Una secuencia de errores defensivos que le permiten a Barraca Central aprovechar una jugada elemental, un lanzamiento largo a buscar la segunda jugada, los rebotes y sobre todo esa participación fundamental de Insúa para ganarse el espacio con un par de toques y meter ese centro y sobre todo el rebote largo de Beltrán y al medio, ¿no? Para que si hay un delantero ahí aproveche con un remate de primera, que es lo que hizo Gonzalo Morales.
0: De Martini busca a Morales. Otamendi la deja atrás. Ahora Beltrán. Y se la pide Martínez Cuarta. Viene para Lucas. Martínez Cuarta. Viene para Montiel. Mira, Montiel. Va para Silva. Abierto esperando Acuña. Mira, Montiel. Va para Silva. Abierto esperando Acuña. Va Silva. Otamendi. Otamendi. Acuña. Mete Acuña. Roba la pelota muy bien. Hacia atrás Porra. La salida con Milok. Pequeña infracción. Y ahora Barrios. Barrios. Viene Barrios. Abre la cancha Barrios. Corre Porra. La deja bien el zurdo. Mete el taco. De gran Acuña. Pereira atrás. Y la salida con Fausto Vera. Vera. Viene Vera. Pide ayuda. Vera. La pisó, dominó. Y ya deja ahora para Montiel. Montiel. Va Montiel. Espera Colinio. Colinio. La toma Facundo, abierto Acuña, viene para Marcos, Acuña, pide Borré en área, pide Pereira, meten para Facundo, Colina, se entendieron, protege la pelota.

0: La deja ahora para Montiel. Montiel. Va Montiel, espera Corinio. Corinio. La toma Facundo. Abierto Acuña. Viene para Marcos. Acuña. Pide barrer en área. Pide Pereira. Meten para Facundo Corinio, se entendieron. Protege la pelota. Muy bien Happert ahora. Saque de arco que corresponde a Barraca Central.
1: Subir a Gonzalo Montiel. Es constante la conversación. Ayude Insúa.
2: Hasta ahora no ha podido progresar Montiel por el costado derecho del ataque de River. River ha insistido mucho más por la izquierda con las subidas de Acuña. Insúa hasta ahora lo ha bloqueado bien en una zona lejana a Minio.
0: Silva. Mete Silva. Acuña. Ya lo deja atrás. Y ahora Otamendi. Otamendi. Otamendi pide Corinio. Viene para Silva. Abierto por la derecha Montiel. Pasa por Martínez Cuarta. Otra vez Lucas. Silva. Otamendi. Otamendi. Acuña. Metía para Corinio. Gana Acuña. Pereira. Bueno, el autor. Va Pereira. Se le va. Lateral para Barracas. Aquí de mano para Barracas, que lo gana por 1-0 aquel gol. El minuto 21 de Gonzalo Morales. Lateral que va a ser Barrios. Meterá Barrios. Minuto 32. Portero de Sport. Ganaba Otamendi. Metía Barrios. Mira, la deja atrás. Y ahora Montiel. Va Gonzalo. Montiel. Montiel. Acuña. Se mete Vera en el área, ¿eh? Acuña. Pedía Pereira. Acuña por abajo. Silva. Silva. Otra vez para Pereira. Ahora Vera. Se desmarca Galván. La cambian toda para Montiel. Y pasó, ¿eh? Va Montiel, busca el centro. Va Montiel, busca el centro. Mete el centro. Espera Colidio. Arriba ganó. Saque de arco. Ganó Facundo. Saque de arco.
2: Bueno, pudo jugar Montiel en el último tercio de la cancha. Mano a mano con Insúa. Después de cambio de frente de Vera. Tiene espacio para ir hasta el fondo. Además que River no tenía tanta gente para aprovechar esa pelota pinchada. Que supera a Borré y carga a Colidio. Contra Happer. Incómodo cabecea. Además tenía que darle mucha fuerza porque ese centro venía llovido. Forzados los ataques de River. Frente a un Barraca Central que por supuesto profundiza su proyecto después del gol. Pero insiste en tratar de jugar lo más lejos posible de Minio.
0: Mete Vera, más Rafa. Va Borré. Va Borré. La velocidad de Martini. Contra Borré. Descargando el colombiano. Ya viene ahora para Fausto Vera. Viene Vera. Domina Vera. Da la vuelta ahora. Quedaron corto. Presionado otra vez. Viasco. Y ahí lateral. Saque de manos. Lateral que corresponde a River. Saque de manos. Viene para Martínez Cuarta. Abierto Otamendi. Otamendi. Otamendi. Acuña. Venía Acuña.
2: Mucho juego al pie ha recibido Acuña. Hasta ahora ninguna al espacio.
0: Corinio. Viene Corinio. Toca Corinio. Galván, Corinio. Carenzúa. Viene para Briasco. Lucha Briasco. Otra vez Galván. Viene la pelota para Pereira. Para Lautaro Pereira. El primero toque de Galván no pasó. Termina recuperando la pelota en la salida. Ahora Rack. Lo toma Jonathan Rack. Deja atrás. Y ahora Barrios. Queda un juego. Presiona encima Acuña. Va Acuña. Otro huevo. Viene Acuña. Acuña. La hace rebotar Barrios. Y habrá saque de arco para Barraca Central. Minuto 35 con Paulo. Lo gana 1-0 Barraca. Y el gol de Morales.
2: Muy buen partido hasta acá de Jonathan Rack. El zaguero central, el marcador derecho es Happer y el central izquierdo es de Martini. Muy atento a los cruces, ha despejado y también tiene el juego largo, ¿no? A partir de una pegada de él arrancó la jugada del gol de Morales.
0: Presionó a Porra con el justo Acuña y ahora Beltrán va a sacar. Beltrán meterá. Beltrán viene para Montiel. Maxi, ¿qué me contás?
3: Bueno, que aquí hay reunión de consorcio. Está Mustos con Carlos Fernández y también con Bro.

0: Bianchi reunidos porque algo no le gusta en el sector medio. Recién Montiel le marcaba algo también a Musto, que hay mucha gente por el medio.
1: Sí, pero con características similares. El otro día Chato hizo un doble cambio en el primer tiempo, a los 40.
0: Exacto, contra Aldo Civi.
2: Otamendi. Busca arriba con Vera. Viene Vera. Montiel. Mete Montiel. Descarga Pereira. Otamendi. Acuña. Borré la media luna. Mita Cunha, va para Borré, pasó el balón. Corre Montiel para atrás. Montiel mete el centro sobre Pique. Sacaba de Martín y quedó corto. Y ahora el centro de Vera. Busca el centro Vera. Viene Acuña. Ya domina Silva. Y lo toma Lucas. Silva. Ya la cambió. Montiel. Presiona y suma. Montiel. Y Silva. Entra para Martínez cuarta. Primero Otamendi. Otamendi. Martínez cuarta, pide Vera, viene para Fausto, viene para Vera, metió por abajo, protege la pelota ahora de Martini, lo presiona Rafa Borre, va de Martini, gana de Martini hacia el medio, ojo en la entrega, se equivocó, le quedó la pata arriba ahora, toca el Colidio, termina ganando ahora en la salida Porra, Porra, Briasco, gana bien Martínez cuarta, busca el centro, a ver. Va para Martínez cuarta. Busca el centro por abajo. Muy buena para Rafa Borré. Borré con el centro atrás. A la mano del arquero. Es pelota del arquero. Muy activo Borré en ataque. Pelota del arquero ahora.
1: Una recuperación de Martínez cuarta que apuntaló el ataque y terminó como win derecho metiendo ese centro. Tras la combinación con Borré. Barraca central, tras un par de presiones del propio Rafael Borré, decide jugar largo y no hacer la salida con los centrales.
2: Ahí recupera la pelota ahora. Un conjunto visitante, pedían falta. La infracción, se la marca el Beto Briasco. Tiro libre corresponde al millonario. Tiro libre para River.
0: Pablo, para completar lo que decía Juan Pablo, Arambarri y Beltrán ingresaron a los 40 minutos del primer tiempo frente al Aldo Civi por Vera y Mesa. Justamente ahora mandó a calentar Broggi a Arambarri y a Beltrán.
2: Escuchame, le dijo.
3: Atienden a Morales, que tiene un golpe en un ojo, ya fuera del campo.
2: La imagen de Angelito Correa, que seguramente tendrá acción en el partido de hoy. Y lo toma ahora Lucas Silva. Viene para Galván. Montiel. Recordemos que es fecha entre semanas. Si en un rato me repasan los...

0: Ataca Porra ahora. Viene Porra. Venía para Milok. La puntea Milok. Otra vez para Porra. Mete Porra. Ganaba Silva. Le queda Colinio. Colinio. Va Facundo. Colinio. Acuña. Acuña.
1: No, no es ágil. 40. No es ágil, no es fluido el juego de River, Pablo. Es muy espeso con pelota, todo al pie. Previsible, no hay gambeta. No hay desmarques al espacio. No ha tenido River un pase con ventaja en todo el partido hasta acá.
0: Acuña. Toca Acuña. Apunta Martínez Cuarta, Ya lo abrió. Van a buscar el centro. Ataca River ahora. Mete al centro, pasó. De Martínez Cuarta. ¡Gol! Millonario Martínez Cuarta. Minuto 41, lo empata River. Ahora River 1, Barracas 1. Hizo Martínez Cuarta, 1-1.
1: La posición de Martínez Cuarta cuando parte el envío está claramente adelantado, me parece, por la pierna. No es Montiel, sino el propio Martínez Cuarta. El pie izquierdo de Martínez Cuarta parece adelantado respecto del último defensor. Parece clara desde esta perspectiva. Ahora hay que analizarla. Punto de fuga, perspectiva, etcétera, etcétera. Pero parece adelantado Martínez Cuarta, el número 28. El enganche hacia adentro. Montiel es el que está más adelantado. Pero el pie izquierdo de Martínez Cuarta, detrás de Montiel, al punto del penal. Exactamente, la referencia al punto del penal para mí es offside. Claro, de Martínez Cuarta.
0: Bueno, a tercer líneas. Lo gana Barracas 1-0. Hablo también de Conaraza. Había llegado bien el ataque Martínez Cuarta. Esperando Araza. Y el balón del árbitro.
1: Yo creo que el asistente no lo ve porque está más pendiente de Montiel. Es el más adelantado. Obviamente no interviene, no influye. Y es Martínez Cuarta el que carga por detrás y conecta.
0: El árbitro, a ver.
2: Pablo. Luego chequeo VAR, informo que el jugador número 28 del Club River Plate está en posición de fuera de juego. Decisión final, tiro libre indirecto por fuera de juego.
0: Bueno, indirecto. Esto sigue 1-0. Minuto 43 ya. No gana Barracas Central por 1-0. Vamos a sacar el niño ahora. Tiro libre para Barracas. Señoras y señores.
1: Dos cosas. Creo que lo del asistente fue marcado. Quizás estuvo más pendiente de Montiel que de Martínez Cuarta. Pero la revisión del VAR fue, en mi opinión, demasiado larga con relación a la simplicidad de la jugada. Que hasta incluso esto conspira contra el propio árbitro en la comunicación. No tanto para la tele, sino para los hinchas que han llegado aquí al Monumental.
0: La va a sacar Minio. Mete Minio. A marcar busca Otamendi. Otamendi, ganar de cabeza. Peinaba, como podía Milok. La revienta de punta hacia adelante. Jonathan Rack. Mete Rack. Pica y se va. Lateral corresponde a River. Saque de mano para el millonario. El suplente tiene arriba en el banco. Todo esto Maxi Grilo.
3: Centurión el arquero suplente. Luego Rivero, Gio González, Facundo González, Ulises Jiménez, Aran Barri, Juan Cruz Mesa, Correa, Beltrán y Freitas.
0: Y Barracas Central, Ángel Lerena, por favor.
4: Tiene a Spínola, Tobio, Capraro, Campi, Pereira, Bogarín, por Gordillo, Guaraz, Taborda, Candia, Barbieri y Maroni.
0: Muy bien, Colidio. ¿Cómo le saca en la trancada final ventaja al defensor que la molestaron, no? A Happer, en esta.
4: Sí, primer amonestado en Barracas Central, Happer.
3: Bueno, se suma Freitas a los que están calentando en River.
0: Bueno, tiro libre para River. Amonestado Happert.

0: Rodríguez supo que el defensor se le iba a pegar y se le tiró, ¿no?
1: Bueno, sí, le corrió la pelota y termina fabricando la falta. Creo que a Harper lo amonesta más por el reclamo que por la infracción en sí.
0: Le va a pegar a Acuña. Meterá a Acuña. Tiro libre para el millonario. Veremos cuánto agrega el árbitro. Boca Acuña, mete Acuña al centro. Sacaba de cabeza, rechazaba como podía. Ragno pasa el peligro. Quiere meter Otamendi. El lateral para River, abraza que de manos. El lateral para el millonario. Ya meterá Montiel. La pide Vera. Espera Rafa Borré. La pide Vera. Espera Rafa Borré. Ya meterá Montiel. Hace el gesto Borré, tíramela. Se muestra Colidio.
2: Tres más.
0: Poquita para Galván. Mi mamá, abrimos hasta los 48 minutos. Vera. Vera. Deja Fausto. Silva. Lacano Martínez, cuarta. Viene para Acuña. Acuña. Pereira. Acuña. Otamendi. Otamendi. Tiene cambio. Y ahora Vera. Alberto Montiel y por el medio Galván. Va para Montiel. Montiel. Pide Silva. Otamendi. Y se abre Pereira. Para Autaro Pereira. 45-40. Amigos y amigas, 3 de Sport en toda la Argentina. Busca Acuña. Acuña. Ya la deja atrás. Venía para Silva. Silva la cambió. Abre para Galván. La mató con el pecho. Y domina él. Galván. Galván. Viene Galván. Metió por abajo. Aguantamos la pelota. Barrera otra vez para Galván. Ya cambio para Pereira. Nachi le pega. A ver. Va por afuera. Pereira. Pedía falta. Ahora se dice nada. Y ahora saque de arco. Le piden amarilla por simular a Pereira. Saque de arco para Barracas. 46-10.
1: Pereira es diestro. Le dan el enganche. Lo empuja. Lo empuja Barrios a Pereira. Obviamente Pereira es liviano, viene en carrera. Pero es claro el empujón.
3: A él se queja todo el banco de River.
1: No, es claro el empujón y es dentro del área. Obviamente que Pereira trata de sacar ventaja, pero no puede progresar porque el defensor lo empuja. Era falta, era penal.
0: Llegaba Montiel. Bueno, va corriendo Rack. Busca Rack. Bueno. El lateral corresponde a Barracas. Habrá saque de manos. 46-50. Amigos y amigas de Real Sport.
1: Es clara falta. Además no quiere jugar la pelota. Lo empuja, lo desestabiliza. Después Pereira hace su...
3: Amonestaron a Centurión.
1: O sea, más allá de que exagera la caída, se cae por el empujón. Pero es clara la falta. Acá en el cima de automático, que tenemos todavía analógico, la línea roja es el pie izquierdo de Martínez Cuarta, que estaba adelantado. Ese enganche hacia adentro para sacar el centro con la zurda. Le permite a Barracas dar un paso adelante,
0: bueno,
1: y queda sal.
0: Bueno.
3: Es que te iba a decir, se picó el partido.
0: Morales se agarró con Silva. Se meten los de River. Entredicho entre Morales y Silva. 47-40. Se va el primer tiempo. No gana Barracas por 1-0. Aquel gol de Morales al minuto 21. También para se escuchaban y yo te estoy hablando. Bueno, mientras tanto, venía arriba con Acuña. Acuña.
2: Acuña.
0: Mete Acuña, mete al centro. La toma Minio. Pelota al arquero. Sacará Minio. Y la va a sacar Minio. Se va al primer tiempo. Ya comentará mejor con Pablo. Se van los primeros 45 minutos. Y la mete Minio. Minio. Buscaba Silva. Martínez Cuarta. Falta en ataque de Briasco. Tiro libre para River. Otamendi. Acuña. Y será la última este primer tiempo. Acuña. Pereira. Deja Pereira. Viene para Vera. Ya la abrió. Martínez Cuarta y esto se terminó. Final de los primeros 45 minutos. Amigos y amigas de TNT Sports, en el Monumental lo gana Barracas 1-0. Ya comentará Juan Pablo, pero ponemos una pausa junto a Maxi Grillo, junto a Ángel Arena, para pasar lo mejor desde el primer tiempo. Pausa y regresamos, ya venimos.

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0: De regreso, esperando los segundos 45 minutos, lo gana Barraca Central 1-0. River le costó el partido, Juan Pablo. Arrancó con mejores intenciones, pero el gol de Barracas lo desestabilizó al conjunto de Coudet.
1: Sí, un gol con muchos errores individuales de River en la cobertura de un lanzamiento largo. Un River con un déficit creativo propio del diseño, con esa superposición entre Silva y Vera, con algunas decisiones del árbitro que lo han perjudicado a River. Por supuesto, corresponde incluirlo esto dentro del análisis, pero un equipo sin funcionamiento, sin cambio de ritmo, con mucho pase al pie, juego plano, espeso, los laterales nunca fueron al espacio, siempre con juego al pie para que el defensor, en este caso los laterales, Barrios de un lado e Insúa del otro, controlaran a Montiel y a Acuña, y la sensación de que le falta a River un jugador que haga jugar al resto, además de gambetas, de esos recursos individuales que siempre un equipo debe tener para desactivar el cerrojo defensivo del adversario, pero nada de esto ha presentado River frente a un Barraca Central que aprovechó las concesiones defensivas y marcó el único gol de partido hasta acá.
0: River previsible, Juan Pablo.
1: Muy previsible.
0: Muy espeso.
1: Sí, espeso, sí.
0: Vemos lo mejor, Juan, ¿te parece?
1: Vamos, dale.
0: Repasamos lo mejor, dale.
1: Recién en el minuto 21, lanzamiento largo de Rack. Peina Morales, carga Briasco, llega Insúa, el rebote de Beltrán es largo y hacia el medio. Ya había conseguido uno en el partido contra Aldo Civi por la Copa Argentina. Y Morales, que había participado en el comienzo de la jugada, ganando el duelo ante ese lanzamiento largo de Rack, de frente, le pega de primera. Obviamente que hay errores en la cadena defensiva de River, pero lo de Morales es un acierto, porque le pega de primera y fuerte y le acierta largo de zurda. Tenemos que ir al minuto 40 para encontrar un ataque de River que va a terminar con la acción invalidada por el gol de Martínez Cuarta. Yo creo que el asistente se queda pendiente de Montiel,

0: es el más adelantado, tiene que ser la posición del asistente, está más cerca de Montiel que de Martínez Cuarta. Y él lo ve a Martínez Cuarta llegar, por eso no levanta la bandera. Un offside identificable para el asistente. Y quizá con demasiado tiempo en el VAR para revisar lo que era una clara posición adelantada del central. Y vamos a la última. Una cosa es el roce y otra es el empujón. Legalizar el roce me parece bien, acción de juego, pero el empujón no. Y acá hay una clara infracción de Barrios que lo empuja a Pereira, que por supuesto hace su parte, pero fíjense, no quiere jugar la pelota, no es un roce, no es una disputa de balón. De hecho, no quiere jugar la pelota a Barrios y le empuja a Pereira. Debió haber cobrado penal el árbitro, que termina amonestando a un integrante del cuerpo técnico de River por protestar. Ahora, más allá de las decisiones de Araza, a River le ha faltado funcionamiento, le ha faltado cambio de ritmo, ha tenido la pelota pero sin saber para qué, y esa es una razón importante para entender este flojo rendimiento y la derrota parcial ante Barraca Central 0-1.
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0: en la noche del Monumental.
1: Está ganando Barraca Central.
0: Gol de Gonzalo Morales. 1-0 a River. Que perdió con Aldo Civi, que quedó afuera de la Copa Argentina, que ahora necesita empezar bien el campeonato de local y está perdiendo. Y es toda una preocupación porque obviamente la gran inversión que River ha hecho contratando jugadores, como viene haciendo desde bastante tiempo para acá, genera obligaciones. Y el equipo no ha estado a la altura de esas obligaciones en este arranque del segundo semestre. ¡Mire quién vino! Reinaldo Carlos Mostaza Merlo. Símbolo de esta casa como mediocampista central. En algún momento, un controvertido episodio con Marcelo Gallardo cuando era futbolista, que en nombre de todo el plantel, con varios referentes, le planteó algunas diferencias. Merlo terminó renunciando aquella vez. Un Reinaldo Merlo que, como muchos que siguen el fútbol argentino saben, positivamente, después se vinculó mucho con Racing, ¿no? A partir de aquel título logrado después de 35 años sin

varios referentes, le planteó algunas diferencias. Merlo terminó renunciando aquella vez. Un Reinaldo Merlo que, como muchos que siguen el fútbol argentino saben positivamente, después se vinculó mucho.

0: Mano Freitas y Beltrán adentro, fuera Vera y afuera Pereira. Los cambios y a Millonario, dígalo.
1: Exactamente, Fausto Vera se retira, al igual que el 25 Lautaro Pereira, para que ingresen el 18 Lucas Beltrán y el 35 Joaquín Freitas.
0: Y volverá Barraca Central. Se manda el segundo tiempo.
2: Se veía venir la salida de Vera, que tiene otras características para otras funciones. Para jugar ahí mediocampista adelantado, solamente para tomar al 5 rival en salida, creo que es una asignación insuficiente para un rol que demanda más recursos. La imagen de Leo Poncio, Enzo Francescoli.
0: Sí, señor.
2: Veremos cómo se reagrupa River en mitad de cancha hacia adelante, cómo conviven Borré, Beltrán y Colidio. Quizás el equipo queda ahora sí 4-1-3-2 con Galván, Colidio y Freitas, con Borré y Beltrán arriba.
3: Barraca sin cambios para el segundo tiempo.
0: Diálogo de Borré con Arasa.
2: Y cómo la inclusión de cuatro delanteros no te parte al equipo, no solo en términos de elaboración y conexión con pases, sino en el retroceso.
1: Beltrán, que ya sumó minutos.

0: de que volvió, 51 en total frente al Dosivi.
1: Arranca el segundo tiempo. 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Bueno, quitar a Arasi, arrancar los segundos 45 minutos. Arrancará el segundo tiempo. Quita el árbitro. Arranca el segundo tiempo. Acompañanos. Portante Sports. River 0, Barracas 1. Reiteramos los cambios en River. ¿Todo esto, Maxi?
0: Sí, señora. La cancha el 18 Beltrán y el 35 Freitas. Se retiraron el 15 Vera y el 25 Pereira.
1: Amores 2 en River no hay, ¿correcto?
0: No hay.
1: ¿Y en Barracas sin cambios?
2: Los mismos 11 de la primera parte, Kevin Happert, el único amonestado.
1: Gracias, Ángela Lerena. Arrancó el segundo tiempo. Ya viene para Colidio. Colidio. Mete Colidio. Mete largo. Va para Freitas. Busca Freitas. Aguanta la pelota hacia atrás. Y anda la vuelta. Y ya le queda la pelota ahora a Colidio. Viene para Galván. Galván. Toca atrás. Va saliendo ahora el conjunto millonario. Por intermedio de Montiel. Viene largo Montiel. Rechazaron. Presionaba el camino. Beltrán la termina sacando hacia adelante. Peinaba la pelota la pasada. El número 8. Porra. Mientras tanto, el balón se va. Ahí lateral. No llega aquí Morales. Lateral que corresponde a River. Ya lo hicieron.
3: Un 4-2-4 marcadísimo el de River. Colidio y Freitas por los costados. Freitas derecha, Colidio izquierda. Beltrán con Borré en el frente de ataque. Queda Galván en la base para colaborar con Silva. Veremos si River no se parte, teniendo en cuenta las características de los que ingresaron, sobre todo la salida de Pereira, que había sido un jugador claro, con alguna buena participación y con tendencia a tirarse al medio para juntar a sus compañeros desde el pase. Bueno, River no tiene ese futbolista ahora con la salida de Pereira. Galván está un poco más atrás ahora para manejar la pelota en otro sector de la cancha junto con Silva.
1: Colidio, va Colidio. Acuña. Entrega 3, viene para Otamendi. Otamendi arrancó el segundo tiempo. Lo gana Barracas por 1-0. Colidio, más Facundo. Otra vez para Otamendi. Y la pide Silva. Abierto esperando Martínez Cuarta. Venía Silva. Martínez Cuarta. Abierto Montiel. Picaba Freitas, se frenó. Y otra vez la dejan ahora para Silva. Va Silva. Otamendi. Ataca el conjunto millonario. Otamendi. Lo presiona Morales. Acuña. Silva. Va Silva. Buena acción de Freitas. Quiso meter para Borré. Cruce oportunísimo del marcador central de Jonathan Rack. Lo presiona ahora Insúa. Buena presión de Freitas. Lateral para Barraca Central.
3: Abierto Montiel en la derecha. Freitas se tira al medio para tratar de ser ese tercer mediocampista y ese conector entre los medios y los atacantes. Ahora Borré y Beltrán compartiendo el frente. Y Colidio tirado de la izquierda. Por lo menos de entrada parece desdoblarse en ese rol de cuarto atacante y tercer mediocampista de Freitas.
1: Tocaba Colidio. Balón había tocado de primera el balón. Después para el rebote le queda ahora Barraca. Viene Morales. Morales. Picaba Briasco. El pega Morales al arco. Pelota de Beltrán. Pelota del arquero. Sacará Santiago. Y arriba está Lucas. Mientras tanto se viene Acuña. Acuña. Pica Colidio. Va Acuña. Pide Colidio. Va para Facundo y otra vez para Acuña. Acuña lo cruzaba en la marca Happer. Lateral para River. Acuña apurando. Aguantaba Beltrán. Viene Beltrán. La cambia Beltrán. Ya la abrió. Montiel por abajo. Le queda Freitas. Freitas. La quiso meterse en el área para Montiel. No llegó. Saque de arco que corresponde a Barracas. Minuto 4, Maxi Grillo, ¿qué me contás a todo esto?
0: Bueno, que ahora River tiene 7 de 11 de las inferiores con los ingresos de Freitas y de Beltrán. Solo Colidio, Borré, Otamendi y Acuña no nacieron en River.
1: Vamos a Carminio. Ángela Lerena, ¿qué me decís?
2: Sobre Jonathan Rack, de buen primer tiempo, es uruguayo de Montevideo, ascendió con Torque, ganó títulos con Peñarol, fue campeón de la Copa Argentina con Central Córdoba, aquí. país y es el técnico del tiempo, es uruguayo de Montevideo, ascendió con Torque, ganó títulos con Peñarol, fue campeón de la Copa Argentina.

Torque ganó títulos con Peñarol, fue campeón de la Copa Argentina con Central Córdoba aquí en este país y es el técnico. Tiempo es uruguayo de Montevideo, ascendió con Torque, ganó títulos con Peñarol, fue campeón de la Copa Argentina con...

0: Torque ganó títulos con Peñarol, fue campeón de la Copa Argentina con Central Córdoba aquí en este país y es el técnico. El tiempo es uruguayo de Montevideo, ascendió con Torque, ganó títulos con Peñarol, fue campeón de la Copa Argentina con Central Córdoba aquí en este país.
1: No, Frank, falta abajo de Martini, no, todo pelota y el árbitro. Insúa por abajo, venía para Tapia, le abren para Briasco, Briasco ataca, opa. Pedía infracción, no marcaba por el árbitro, atacaba Barracas, lo bajaban a Morales. Hay amarilla para Briasco, ahora el primero en Barracas, ¿correcto?
0: Sí, junto a Camper en el primer tiempo, ahora también amonestado Briasco.
1: Segundo, correcto.
2: La patada sobre Silva de Briasco. Después de esa pelota recuperada claramente por el número 44, correctamente amonestado Briasco. River, más allá de tener cuatro delanteros, por ahora, Pablo, conserva el déficit creativo de la primera mitad. La diferencia es la característica de los jugadores que entraron, pero ninguno queda de jugar el equipo, que lo haga conectar desde el pase.
1: Bueno, Briasco.
2: Y ahora con el riesgo de hacer todavía más fácil la tarea de la línea de cinco, porque hay cuatro referencias, y el riesgo de quedar partido en alguna cobertura defensiva con ese 4-2-4.
1: Galván, Otamendi, abierto Konia, Otamendi, para Galván. Minuto 8, venía Borré, lo deja Rafa, Otamendi, Acuña, Acuña, gana del fondo y sale jugando Jonathan Rack, tocaba cortito, pase. Jonathan Rack, tocaba cortito, pase atrás de Porra, y ahora se da con Happert, saca Happert, gana Acuña, deja atrás, le queda Silva, va para Silva, mete a Silva, metía largo, hizo meter para Beltrán, no llegó destino. Sale del fondo, Barraca Central, abierto, esperando está Morales. Lo primero en la marca Montiel, Montiel, Acuña. Y ahora Martínez cuarta, minuto 8. Y la toma Galván, viene Galván. Pide Freitas, viene Joaquín, viene Freitas. Otra vez para Galván, abierto Acuña. Otamendi, va Otamendi. Otamendi. Ahora Acuña, se abría Colidio y otra vez para Otamendi. Otamendi, Martínez cuarta,

0: El millonario, habrá tiro libre para River.
1: El valor de la pelota recuperada por Borré sobre Rack. A partir de ahí arranca la jugada. Freitas con mucho entusiasmo se mete en el partido, tratando de ser él el que, a partir de alguna gambeta, algún descenso entre líneas, pueda juntar al equipo. No es un pasador por naturaleza, pero interpreta lo que el partido necesita de él. No estacionarse como delantero, quizá dejar en la banda derecha a Montiel y tratar de moverse entre líneas. A él le hicieron la falta. Colidio le va a pegar de ahí.
0: A ver, Colidio y Acuña, derecho zurdo, a ver.
1: Hay mucha gente para el rebote, ¿no? Tenemos a Colidio y Acuña.
0: 2-4-5 en la barrera. Habrá tiro libre. Derecho zurdo, veremos. Acuña o Colidio. Habrá tiro libre para River. Va Facundo, va Colidio. Colidio, el arco. ¡Palo! Pegó en el palo. Palo, palo, palo, palo.

0: en el travesaño la pelota. Era un golazo de Colidio. Como bajó la pelota de golpe, pegó en el travesaño. Señoras y señores, se salvó de milagro Barraca, Juan Pablo. Bajó esa pelota, por favor.
1: Qué bien le pegó. Qué bien le pegó Colidio. En modo su niño pernambucano.
0: Juan Pablo. ¿Cómo bajó esa pelota? Por favor.
1: Qué bien le pegó. Qué bien le pegó Colidio. En modo su niño pernambucano.
0: Juan Pablo. ¿Cómo bajó esa pelota? Por favor.
1: Qué bien le pegó. Modo su niño pernambucano.
0: Juan Pablo. ¿Cómo bajó esa pelota? Por favor.
1: Qué bien le pegó. Qué bien le pegó Colidio. En modo su niño pernambucano y el propio Cristiano Ronaldo.
0: Y la mete Silva. Deja pasar Insúa. Saque de arco. Saque de arco para Barraca, que respira. Tuvo el empate arriba. El minuto 11 ya.
2: Se van a venir Gonzalo Maroni y Jonathan Candia en Barracas. Dos atacantes.

0: Y estaba para conectar el rebote Martínez.
1: En medio, entre Silva y Galván.
2: Ángela, ¿qué me decís?
3: Te cuento que se vienen cambios, ¿eh? En cualquier momento, en Barraca Central. Ahora se van a retirar el 9, el autor del gol, Gonzalo Morales. El 11, Norberto Briasco, amonestado. Los que entran, camiseta 33, Gonzalo.
1: Otamendi.
0: Imagino un 5-4-1 de Barracas, con Porra por la derecha, Maroni sobre la izquierda, a pierna cambiada. Miloki Tapia en la base y arriba solo cambia.
2: Y lateral, meter a Montiel. Y lateral para el millonario. Mete Montiel, espera Beltrán. Rechazada la pelota de Martini. Venía para Maroni. Va Maroni, va Gonzalo. Maroni. Va Maroni, mete por abajo. No cruzaba el camino Otamendi. Balón que pega penal finalmente en Candia. Y ahora saque de arco para arriba. Ya lo hicieron. Acuña. Acuña. Mete Acuña. Colinio. Falta abajo. Infracción de Miloc. Tiro libre corresponde al millonario. Minuto 14 ya de este segundo tiempo.
0: Maroni en la línea de Candia. Pendiente de Galván. En las tareas defensivas de Barracas. Pero por la izquierda sigue Tapia. Obviamente trata ayude de conservar ese doble jugador. Ahora Maroni y Candia para tratar de tapar la salida de River.
2: Allí viene Colidio. Colidio. Va Colidio. Galván. Abre Galván. Está manejando la derecha. Viene para Montiel. Montiel por abajo. Aguantaba con el taco Beltrán. Metió el pase bueno para Montiel. Pase atrás. Y habrá córner. Pegó la pelota. Finalmente habrá córner para el millonario. Habrá tiro de esquina.
0: Bueno, por fin River combina precisión y velocidad y una pared. En este caso, Montiel y Beltrán. Para que Montiel reciba al espacio. Y otra aparición defensiva de Rack.
2: Le va a pegar Galván. Meterá Galván, minuto 15, mete Galván en el centro. Ahora sacaron hacia el medio. Se la sacaron justo a Silva y va a las contra. ¡Upa! Mira, uno, dos contra uno, dos contra uno y tres contra uno también, ¿eh? Y ataca Barraca para la contra. Ataca Barraca, abierto de Martini. La pasan rápido, viene la pelota para el remate al arco. Señoras y señores, lo erró solo Maroni. Lo erró Maroni en la contra. Se abría de un lado el número 33. Habrá saque de arco para el millonario. Tres contra uno quedaron en la contra. Qué rápido Barracas. Qué lento quedó River en retroceso, Juan Pablo.
0: Sí, un córner que es despejado por Barracas y se activa el contraataque en el que Barracas tuvo todo el tiempo superioridad numérica y tiempo y espacio para tomar las mejores decisiones. Chance clarísima, ¿eh? Puede ser un punto de inflexión en el partido el gol que erró Gonzalo Maroni.
2: Martínez cuarta.

0: Montiel por abajo. Viene Galván que apuntó. Va Galván. Galván de Martínez retrasando. La terminan sacando. Va a sacar el número 31 de media vuelta. Rebotó el balón y habrá saque de arco, córner, saque de arco. Bueno, y corresponde a Barraca Central.
1: Mira, el córner.
0: Acá arranca todo, mira, Juan.
1: Hay un despeje, ahí falla o no puede Silva. La toca antes Porra, que es el que conduce el contraataque. Primero el que lo fabrica con ese toque ante Silva. Y conduce muy bien. La larga en el momento justo para Maroni, que era de los dos receptores el que mejor perfilado estaba, para definir, entrando de la izquierda al medio con la derecha. Chance clarísima, le erró al arco. Pero fue excelente la gestión de Porra, porque él con ese primer toque se saca de encima a Silva, quedaba muy atrás el último hombre de River en la secuencia, y Barracas tuvo todo el tiempo superior numérica. La gestión de Porra fue excelente. Maroni le erró al arco. Chance clara para el 0-2.
0: Lo bajan a Beltrán, tiro libre. Amontonó gente justo a tiempo Porra.
1: No, lo fue atrayendo, lo fue juntando, y en el momento justo la soltó para Maroni.
0: Acuña. Viene Acuña. Abriendo la cancha. Buscaba Colidio, que apuntó Colidio, le pega al arco. ¡Oh! La toma Minio. Pelota al arquero. Y la va a sacar Minio. Minuto 17, máximo, y con vos.
2: Me parece que se va a venir un cambio, Pablo, en cualquier momento, porque habla Musto con Fernández y también con Broggi.
0: Andrea Correa, y todo esto por el lado de Barracas, Ángela.
3: Y desesperado ayude para que no se metan atrás. Salgan, salgan.
0: Allí metió Minio. Protege ahora la pelota Silva y la dejan para el arquero. 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Montiel. Busca Montiel. Entrega Gonzalo. Martínez cuarta. Otamendi. Abierto esperando Acuña. Acuña. Por abajo. Y ahora Silva. Silva. Martínez cuarta. Dejada Martínez cuarta. Buena pelota. Gira Freitas. Aguanta Freitas. Arco. Se desvía el balón. Le queda Colidio. Colidio. Navidad Luna. Colidio. Taco. Taco de Colidio. Venido para Acuña. Y otra vez la pared muy buena de Borré con Acuña. La toma el arquero. Pelota el arquero. La va a sacar Miño. Quedó el

0: para que Barraca salga. ¡Porra! Cierra tranquilito Martínez Cuarta. Bueno, respuesta de River. A ver, Beltrán. Freitas espera como referencia. Santos Borré también. River ataca. Por ahora, yo diría que avanza más que atacar. Santos Borré. Hora de aguantar. Saliendo contra la marca. El toque para Silva. Con criterio, con mucho tino. El pase hacia este costado. Donde viene Martínez Cuarta. Lo tenía Montiel por la punta, pero Martínez Cuarta elige ir otra vez al callejón central. Ahí, donde la silueta inconfundible de Otamendi va para adelante. Acuña, que la mete en el área. ¡Corillo! Punta de botín, me imaginé. Pero no llegó. Piernas tan largas no tenía, ¿no?
1: Tampoco se tuvo mucha fe allí, Colidio. Pero bueno, a ver, no es descabellado pensar en el corto plazo en el partido un escenario con River empatando el juego, ¿no? Todavía no está fino River de tres cuartos de cancha hacia adelante, pero tiene la pelota. Barracas metió solamente una contra en el segundo tiempo y en el partido dentro de esta postura y no terminó en gol. Bueno, ahora prepara dos cambios más, Damián Ayude. Veremos si el equipo se prepara para poder atacar más de contra.
0: Por ahora, cerrando Acuña. Ojo que la puede perder. Otamendi. Resolvieron perfecto al final, a pesar del apremio. Acuña. 21 minutos se van a cumplir. Santos Borré la corre toda. Medio desorientado había quedado Schaper. Hasta que vio dónde picaba la pelota. Aguanta para que no sea córner. Peleó y ganó Santos Borré. Capó, pero está solo. Solo está. Y Barrios mete. Y la pelota rebotada va contra el arco. Y el saque de meta será de Miño para Barraca Central. Se viene Angelito.
1: Se viene Angelito Correa, que ayer tuvo su primer entrenamiento y que hoy...

0: pasa a ser El Salvador. Muy bien acá por Rafael Santos Borré. Creo que lo de Yapper fue equivocado, ¿no? Y aparte ejecutó mal lo que pensaba. Después acá no hubo falta de Rafa Barrios. Bueno, va a ingresar Ángel Correa, que lleva la número 10. Pero no va a ser el único cambio en River. Ingresa Tobio.
1: Tobio, central.
0: Sí, con el número 32. Se fueron Rack y Porra.
1: Obviamente Tobio va a cumplir la tarea de marcador central en lugar de Rack. Y Guaraz va a jugar
0: ahí en la mitad de la cancha.
1: Por Porra.
0: Sí. Bueno, se vienen Arambarri y Angelito Correa. Arambarri, el uruguayo, el exjugador de Getafe, una década jugando en dicho club. Se fue Colidio.
1: En estos cambios Correa va a ser el de Colidio, ¿no? Evidentemente. El Arambarri es un pedido especial del Chacho Coudet, ¿sí? Claro. Claramente, habiéndolo conocido en España, al Oriental.
0: Eso por Galván, me parece, ¿eh?
1: Se tira Freitas bien a la derecha. Los movimientos de River más allá de los cambios nominales. Freitas para adentro. Insúa la persecución. Levanta Lucas Silva. La rosca que no puede de Martini. Tobio para atrás. El rebote quedaba en el área. Casi saca ganancia. Cachete. Tiro atrás. Centro de Freitas. Peinó justo. Yapper para sacar a todo el mundo. Esto sigue con Acuña. Un centro que terminó siendo fácil para Miño. No le faltó nada para que le quede el rebote, ¿eh? De verdad.
0: No. River lo que está teniendo es no mejor, sino mayor capacidad resolutiva. La sensación que da es que River está a un acierto de dejar a alguien en ataque cara a cara con el gol del empate. Pero todavía no aparece esa acción.
1: Santiago Beltrán jugando al otro lado. La pelota de Acuña. Angelito tiene que entrar a mostrar lo que sabe. A esto apuesta River en los últimos 22 minutos y más también, porque habrá tiempo adicional que le están faltando al partido. Silva, mucho criterio para jugar Silva, transita la cancha como veterano, muy a pesar de su gran juventud. Correa en la primera carrera. Yapper, que no quiere complicarse. Angelito Correa listo para lateral. Lo hace rápido para no perder tiempo. Beltrán orienta el control con el pecho. Aquí está Beltrán. Era buena con Santos Borré y le devolvía la pared. Pero no pudo ser. Acuña. Quiere Beltrán. Peinó Miloc. Pelota que va quedando para Tobio. Saca media. Beltrán la baja. Freitas quiere. No hay control estricto. Cae Miloc. Falta. De Arambarri. Por eso es tiro libre que debe practicarse para Barraca Central.
0: Mauro Arambarri está jugando allí cerquita de Lucas Silva en la mitad de la cancha, pero lo va a dejar más de pivot allí a Silva para hacer salida en el círculo central. Y lógicamente es el uruguayo el que se va a adelantar. Sigue siendo allí Rafa Borré, el hombre más adelantado del ataque de River. Freitas ya se tira decididamente por la derecha y Angelito Correa está jugando por la izquierda. Beltrán sigue jugando detrás del 9.
1: Alto tiro, arriba Otamendi. Buscaba Miloc, por atrás de todos Santos Borré, lo persiguen todos a Santos Borré. Solo contra 4, foul. Bueno, una inocentada de Barraca Central, jugador completamente encerrado en inferioridad numérica abrumadora Santos Borré, y les ganó la falta.
0: Me parece ya que por acumulación de faltas Dardo Miloc debería estar amonestado. Desde el banco de River se estaban quejando de eso mismo.
1: Acuña al medio para Silva, por este lado. El pase para Cachete. Montiel que viene. La espera puede terminar para Correa, sí o no. Por ahora la tiene Montiel. Sesión para Silva. Atrás para el chino. Martínez Cuarta caminando el terreno. Transitando de manera casi tangencial al círculo central. Silva que abrió. Se viene para adentro Freitas. Mira a Arambarri. El cambio al otro lado para que pruebe el pie derecho de Otamendi. Aplicando el freno, mirando el panorama. Listo para soltar. Pues va para Silva. Todo el panorama es de Martínez Cuarta. La apertura inmediata del otro lado, donde está Correa en plena acción. Cerca del área, el aguante lo hace Santos Borré. Se mueve inquieto por acá Cachete, va para Montiel. Montiel la manda al medio, es malo el pase. Ese pase al medio no es aconsejable nunca, sobre todo si no tiene alta precisión, ¿eh? Porque genera, decir que Barracas casi está habiendo presentado el telegrama de renuncia al contraataque. Porque si no, esta acción puntual era una invitación, ¿eh? Candia iba con freno de mano puesto en el arranque, sí. Por eso terminó en esta falta, Santiago. Sí, si no, si había aire para ir hacia adelante.
0: Sí. Yo te digo que es una falta de amarilla, porque es una falta de atrás, además. Y fue bien amonestado a Rambarri. Primero amonestado en River, en el partido. Barracas exprime al máximo, ¿no? Este tipo de acciones, sobre todo para quemar segundos, que luego tienen que ser repuestos allí en la adición por parte de Nazareno Araya. Pero con el objetivo de enfriar un poco a River y de generar más murmullo en el Monumental. Claro, claro, nunca es pelota lo de Arambarri. Y es más, es todo tobillo.
2: Señala la pelota.
0: Sí, sí, sí, claro, pero... Señala la pelota por instinto. Fue todo tobillo lo que hizo Mauro.
1: Qué bravo para los árbitros, por favor.
0: Toda acción se revisa, ¿no? Así que... Me parece, pero... Digo, toda acción se revisa, pero... Esta puntualmente podría generar un llamadito por parte del VAR, ¿eh?
1: A mí me parece que para roja le falta.
0: No, yo creo lo mismo, ¿eh? Para mí no es roja.
1: Le falta.
0: Pero es para naranjada, para que se entienda un poco el tenor de la infracción. Todo Barracas pidiéndole que a Araza que vaya a ver. Sobre todo me parece que Miloc, alertado por la gente del banco, que algo señaló ya. Que le fue a pedir a Miloc que le reclame al juez.
1: ¿Qué pasó? ¿Se le rompió algo al árbitro? ¿Listo?
0: Amarilla simplemente.
1: ¿Se acabaron las peticiones? Para mí está bien, ¿eh?
0: Sí, para mí también. Pero al límite era Barri.
1: Bueno, 28 con 15. Y este rato que habrá que recuperar. Frente a la pelota, Fernando Tobio. El ex Vélez Arfiel levantando el remate. Por ahora rebote. Insiste en la búsqueda. Otra vez Freitas. Ninguno llega a tiempo. El rechazo largo y alto y lejano. Arriba Cachete. Una y otra vez. Mete con todo. Gana Cachete. Escapó y el rebote le quedó a Beltrán. Adelantamiento de River. Se cierra Insúa para la marca. Una colaboración inestimable para Miloc. Que recuperó y tocó. Y viene para Maroni. Maroni en calón diagonal. No quiere Cachete cometer falta. Maroni va. Maroni va. Maroni va. Candia espera. Se tiró Maroni. Listo. Siga.
0: River tiene 4 campeones del mundo en Qatar en cancha en este momento. Montiel, Acuña, Correa y Otamendi. No le hacen nada aquí a Maroni, ¿eh? Cae solito.
1: Levanta Acuña. Correa, Correa, Correa. Miño.
0: Bueno, quiso también sacarse las ganas, Angelito, ¿no? Que ganó bien, es segundo contra uno en espacio reducido. Y después pateó el arco, cubría bien el primer palo Marcelo Miño. Un arquero muy tranquilo, un arquero que estaba aportando mucha tranquilidad, valga el juego de palabras, al arco de Barracas.
1: Un alto remate y la cabeza de Otamendi. Y la búsqueda en la mitad por parte de Arambarri. De momento aparece la escena Tapia, levanta el ataque, arriba Otamendi, de arriba gana todo, ¿eh? El rechazo queda, Miloc toca, el rebote le queda a él, atrás viene para De Martini. Y este la saca de media vuelta hasta lo alto. Nicolás De Martini se encargó de rechazar. River empieza de vuelta la historia. Otamendi tocando. Viene Freitas por la derecha. Se reubica Martínez Cuarta. Mientras tanto Montiel pidiendo por acá. Silva contempló la posibilidad. Aquí está Cachete. Montiel que se adelanta. Silva que va a jugar atrás. La pelota deriva un costado para la posición de Otamendi. Y después Acuña en acción. Y Acuña en acción. Y Acuña en acción. Y Acuña. Santos Borré no puede. Ya Montiel, como la selección está de 9. ¿Eh? Centro que viene. Ahí está. Ay, Beltrán. Ay, Beltrán.
0: Si algo le faltaba a River en esta noche complicada es no ligar. Porque en esta no ligó. Claramente. ¿Eh? A nada estuvo el millonario. Aquí vemos la acción. La segunda más peligrosa después de aquel tiro libre de Colidio que pegó en el travesaño. El cabezazo de Beltrán apuntando al segundo palo. Se fue a nada, centímetros de la base del poste izquierdo.

0: Un alto remate de Miño. De este lado pretendiendo ganar Freitas una vez. No podía Tapia. Insiste en la contención. Cachete. Montiel de media vuelta. La pifia de Insúa. Una altura inusitada. Tomó la pelota. De Martini pone el cuerpo. Hace cortina. Pretende ganar. No logra el cometido. La lucha de Santos Borré conmovedora. Por ahora gana de Martini. Saca Insúa. Ahora para adelante. Otra vez River con Martínez. Cuarta que quiere que esta vez valga su gol. Toca Acuña. Pero pega en Barrios. Lateral que tiene que practicarse para River. Lo padece a Lluvia este tramo del partido, independientemente de que River no esté sometiéndolo, asediándolo a Barraca Central. Pero cada vez busca con más énfasis desde la tenencia de la pelota el grito de gol del empate. Gol de Morales, que ya no está en la cancha. Está ganando Barracas 1-0 desde el primer tiempo. Otamendi, que la tiró por acá. Martínez cuarta, que va levantando la mirada. Beltrán, que no puede. Insúa, que saca. Cayó para Silva. La ve pasar Candia de un lado al otro. Otamendi. Por ahora tiene que patrullar, ¿ves? Ahí está reprochando un poco Candia el envío, porque solo, como está, pretende que aunque sea le acierten al cuerpo, ¿no? En cualquier rechazo que venga para él. Cachete se va a ir de 9, ¿eh? Como en la selección para bajársela a Messi. No pasó nada, siga. Acuña recuperando la pelota. El toque es bueno para Lambarri. Giró. Falta. Y esto, tarjetita. Ahí está. Perfecto para Candia.
1: Tercero en Barracas. Cuarto en el partido. Jonathan Candia. La falta de atrás sobre Lambarri.
0: Sin pretender jugar la pelota, ¿no?
1: Exacto.
0: Por eso. Bueno, Angelito Correa frente a la pelota. Beltrán, que metió un cabezazo cerca. Ahora quiere invocar. Por lo pronto Lambarri va contra el área. Santos Borré quiere pegar su grito de gol. Le va a pegar Correa. Centro de Angelito Salemiño.
1: Exprime al máximo el tiempo límite que tiene Barraca.

0: Nada, nada, no le hace nada a Ángel Correa, ¿eh? Y después, claro, hay una retención, se puso la cabeza para cubrir el balón. Y después se quejaba de un golpe de Borré que no existió.
1: No hay ningún golpe. No hay ningún golpe contra Schäfer. Es más, ponían el pie, pero de manera hasta cuidadosa. Sobre todo Correa.
0: Es un indirecto. Vamos a ver cómo lo trabaja River. Para toque y remata el arco.
1: Bueno, a ver. Miño está enfático en el tema de la barrera. El árbitro ha levantado el brazo para marcar el tiro libre indirecto. Por supuesto que no debe bajarlo hasta tanto el tiro libre sea ejecutado, según el signo, pero Arasaya dejó en claro que es indirecto, levantando su brazo, pero no sosteniéndolo. Correa acomodó minuciosamente la pelota. Bueno, amonestado Miró.
0: Es innecesario lo que hace Miró, ¿eh? Por más que River esté jugando, como dice el centrocampista de Barraca, está jugando la pelota cada vez más para adentro. Pero es innecesario que asuma ese rol, porque se va a llegar una amonestación sonsa.
1: Le preguntan al árbitro si es indirecto, se escucha clarito, porque no levanta el brazo, lo tiene que tener sostenido arriba,
0: claro,
1: hasta que se ejecute el tiro libre. Y como está bien, ahora está en algunos prolegómenos, puede tomarse un descanso, no va a andar con el brazo arriba caminando la cancha y hablando con los jugadores, pero en el momento de que se vaya a ejecutar y no levanta, no lo tiene levantado el brazo. Por eso le preguntaban a algunos, pero escúchame, ¿es indirecto? Por eso estaban todos preguntándole, ¿es indirecto o no? Y ahora no lo levantó el brazo, como lo levantó en el momento de cobrar. ¿Se entiende? Ahora sí, ¿ve?
0: Ahora sí.
1: Ahora sí. Ahora con guitarra es otra, claro, cosa que a capela.
0: Por eso se acerca Acuña a Correa.
1: La toca Acuña. ¡Angelito! ¡Silva!
0: Se con adelantó la barrera a los pies prácticamente, ¿eh? Pero también fíjate la falta de protesta de los jugadores de River en esa acción.
1: Irá otra vez River. Últimos 8 minutos y lo que se adicione para el desenlace del partido. Primera fecha del campeonato en la Argentina. 1-0 gana Barraca Central. Gol de Gonzalo Morales en el primer tiempo. Ya no está en la cancha Morales. Ese gol le da Barraca la victoria, pero River va. Freita, viene Insúa. Al piso. Tiro de esquina para Millo.
0: En el tipo de juego, por más que River no ha sido tan peligroso por arriba, tienen la carga aérea. Mucho delantero y encima Otamendi, que va al área rival.
1: Centro que viene. La cabeza de Martín y mete Silva. Rechazo de Schäfer y todo el mundo afuera. La contra se arma. Ahí está. Mientras tanto Silva en el corte. Buen partido de Silva, ¿eh? El juvenil. De este lado, más allá, digo, de la derrota de River. De este lado, Angelito Correa y el centro. Y está Beltrán. Nada, porque la tiene Miño.
0: Claramente River. River es corazón, River es empuje, River es diente apretado. A ir para adelante. A veces, esporádicamente, juego por abajo, conexiones, muy pocas hemos visto. Pero claro, también hay un rival que se cierra con mucha gente y que también te obliga a tratar de ser resolutivo. River no puede estar transitando este segmento del juego, mirando el reloj, llegando al minuto 85 de partido, lateralizando. River tiene que ir para adelante, porque también su historia y la necesidad del contexto así lo amerita.
1: El cambio de Martínez Cuarta. El toque posterior de Otamendi. La pelota que deriva un costado para Acuña. Mete Acuña, pero barre Barrios. Lateral de Acuña, otra vez para River. Últimos 6 minutos para llegar a los 45 del segundo. Al 90 y último minuto del partido. En lo que hacía el tiempo regular. Tobio en la marca. Mete con todo Tobio. Ahí está Barrios también. Mete el taco Beltrán. Busca Santos Borré. Quiere limpiar la jugada. El rebote no lo favorece. Sale Miloc. Rebote que gana Silva. Nuevamente irá Acuña. La marca es de Barrios. El mano a mano de laterales está planteado. Acuña tirando atrás. Silva maga. Buen partido de Silva, ¿eh?
0: Muy bien.
1: Me gustó mucho el juvenil Lucas Silva. Ha firmado, moviéndose hasta con veteranía, les diría. El enganche.